0: Inmediatamente en la combinación con Yeboah desde el fondo, ya está Piero Hincapié, que no lo quieren mucho en Ecuador. Se le va la pelota en el cambio de frente, no iba a alcanzar esa pelota jamás. Franco sale a dar un par de palmadas el técnico Becasese y Franco dice: tranquilo, loco, tranquilo, le dice. Y cruza las manos simplemente en la banca de alternativas. Deep Advocat, el técnico del conjunto de Curazao.
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0: Dígame esa pelota, William Pacho, el balón. Me parece que se va al tiro de esquina en definitiva, ¿no?
2: No, sí, línea de fondo.
0: Ah, salía desde el fondo nada más. No, estilo de quienes, saque de meta simplemente William Pacho protegiendo la pelota, toca con la cara entera de la chita izquierda, recibe el balón. Piero Hincapié por el costado izquierdo, mete un balón en profundidad, no puede controlar esa pelota, plata la pelota, se va del campo de juego, brazo, saque lateral para el cuadro ecuatoriano.
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0: Es Caicedo, muy buena pelota, plata, le pegó. Y el portero se pone el traje de bombero. Primera intervención, qué buena pelota de Moisés Caicedo, pero impresionante, pasa en profundidad, llega solo. Se internó entre los dos centrales, ni Fonville ni Brenner pudieron hacer absolutamente nada, Obispo menos. Obispo nada, estaba en la iglesia y llega muy bien, una estupenda pelota y tuvo que salvar el on-run, el on-run. ¡Ay, tiro de esquina!
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0: Ya se juega el lanzamiento de esquina, la pelota se va del terreno de juego. Fue el primer tiro de esquina, pero no fue para nada bueno. Habrá saque lateral y será, entiendo, para el cuadro ecuatoriano. Mira la cara, la pintura totalmente azul de algunos hinchas en la tribuna. Empieza con todo Ecuador, Ema.
2: Imagínate el cuadro que acaba de fallar Ener Valencia, pero por mérito entero de Eloy Room, del portero de Curazao. ¿Cómo ganó la posición después de ese pase milimétrico de Caicedo? En la definición estaba buscando uno de los ángulos bajos del arco, pero la estirada de Rum le termina mandando la pelota al tiro de esquina. Es más Ecuador en este momento. Curazao está tratando de tener la pelota, pero los espacios que deja. Y en este momento vemos la repetición.
4: ¿No estaba adelantado?
2: Bueno, se lo hubiera revisado en el VAR seguramente, pero mire cómo gana la posición. La finalización es perfecta, pero lo del portero es excelente.
5: ¡Qué arquerazo!
0: Muy bien, atentos ahora, ahí respuesta del cuadro de Curazao. Conveniencia. Se abre por la zona derecha del campo de juego con la cabellera alborotada. Aparecía la maniobra Chong. También está jugando Conveniencia. No puede alcanzar esa pelota. La batalla es de Joshua Brennett. Perdieron el balón ya por el costado derecho del campo de juego. Va a aparecer Alan Franco. Hace correr la pelota más adelante para Jordi Alcibar. Ahora desde el fondo está William Pacho para el cuadro ecuatoriano. Pasa la línea de la zona defensiva y abre por el costado izquierdo. Llegaba a la acción Piero Hincapié, el hombre de Arsenal. Nuevamente combina con el del PSG. Y otra vez a iniciar la maniobra William Pacho. Abre con la cara interna de la chutera izquierda hacia la zona izquierda donde está Estupiñán. Desde el fondo nuevamente Piero Hincapié. Aprovechamos para escuchar a Nicolás Rivera.
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0: Ahora desde el fondo, una vez más, el cuadro en la salida de los tiburones de Curazao. Pero largo por arriba, a ver si puede alcanzar esa pelota. No podía en la maniobra ni Plata, ni Valencia, ni tampoco Yeboah. Protege bien el balón por el costado izquierdo. Leandro Vacuna es el capitán del cuadro de Curazao, pelota en profundidad, bien de Vacuna, llegaban los dos hermanos y juega por la zona izquierda ahora, Fonville, pelota en profundidad que despeja sin problemas, Piero Hincapié, en el medio terreno se mueve Moisés Caicedo, buena pelota repartida para Plata, que da un giro completo y abre con la cara entera del chutero izquierdo, muy bien en profundidad por el costado izquierdo, por ahí surge la presencia de Estupiñán, muy buen balón en profundidad, tiene que resolver sin complicarse la vida, Armando Obispo que toca atrás para el guardameta Rum. Largo el pelotazo, golpe de cabeza en la zona defensiva de William Pacho. Estaba buscándolo a Ener Valencia y la pelota está en el costado derecho del campo de juego con Joshua Brennett. Habrá tiro libre, marca el juez del partido.
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1: 5-5-5-5-5, te dije 5 de la primera mitad. Ecuador está empatando 0-0 con el Curazao.
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1: Bien, es buen momento para escuchar a nuestro comentarista Manuel Urquieta en los primeros criterios, cuando ya estamos en 6:24 al primer tiempo. Dale un segundo que llega Ener, llega Ener de Valencia. Enseguida lo escuchamos a Manu, pelota peleada por la zona derecha del campo de juego. Estaba intentando cerrar en la marca, viene el conjunto de Curazao, pelota hacia atrás. Llega en el medio terreno Moisés Caicedo, buena pelota ahora para Pierre Incapié, que participa de la maniobra ofensiva por el costado izquierdo. Ya está Estupiñán. Buena pelota con el público que está alentando al cuadro ecuatoriano con el sí se puede, había llegado Estupiñán con Incapié. Hacia atrás desde el fondo Caicedo y la pelota era protegida por William Pacho desde el fondo. Ahí habían aparecido también en la zona defensiva Guiari y Flor Anús. Perdón, en profundidad del golpe de cabeza había llegado Flor Anús. Hay un error a la hora de aquietar esa pelota desde el fondo. Una vez más sale en esa acción Obispo por el costado derecho. Ya está Taichung. Taichung, muy buena velocidad en la maniobra. Cuidado que son 3 contra 2. Taichung puede abrir por el costado derecho. Me parece que era para el otro lado. Estaba libre. Solo estaba Juninho Vacuna.
2: Excelente velocidad de Taichung, pero mala decisión en el último pase, porque si lo daba por izquierda tenía un compañero mucho más libre. Es más Ecuador en este momento, pero es también arriesgado lo que trata de hacer, defender con 3 hombres en la línea baja contra un equipo tan rápido como Curazao. Te puede costar jugadas como esta.
1: Mira, otra vez corría por el costado izquierdo del campo de juego Fonville. Fonville va a poner una pelota por el medio. Ya está Vacuna, está Comeniense y también está para pegar hacia el gol. Decidió pegarle hacia el pórtico, había subido varios metros, tuvo una buena sensación Flor Anús y decidió pegarle hacia el pórtico. Mirá, hasta ahora le pese a quien le pese, le duele a quien le duele, es un partido parejo.
2: Es un partido igualado. En ambos arcos han tenido la misma cantidad de situaciones. Solamente las decisiones de los delanteros mantienen el 0-0 en este partido.
1: ¿Qué dice Iván Borges?
3: Ahora, evidentemente, en este mundial hemos visto que cuando perdonas mueres, el seleccionado ecuatoriano ya tuvo una clarita, una clara chance de gol para adelantarse el marcador en el Valencia. El jugador del Pachuca de México no pudo consolidar la primera llegada de gol. Habrá que ver si Curazao va a poder también consolidar las llegadas que va a tener.
2: Preguntarle a Costa de Marfil cómo le costó fallar esos goles
3: contra Alemania.
2: Hubiera sido una victoria histórica sobre Alemania si hacía ese segundo gol cuando estaba 1-0.
3: Sí,
1: hubo muy buenas ocasiones. Obispo para Flor Anús. Nuevamente por el costado izquierdo del campo de juego. Intenta tener velocidad con Fonville. Muy buena pelota. Atentos en el ataque. Va a cerrar hacia adentro. Puede llegar el primero del partido. Le pegó desde el piso. No pudo rematar Juninho Vacuna. Cae Vacuna. Estaba adelantado Manu.
2: Me parece que sí. En el pase ya frontal, digamos, hacia el arco, Vacuna estaba adelantado. Mire, en esa jugada.
1: No, pero está Pacho. William Pacho, en el pase el que está adelante, claro, tienes toda la razón. Estaba un paso adelante de Pacho, ¿no? Y luego ya cuando hace el segundo pase Locadía, ya estaba inhabilitado en la acción Vacuna.
2: Vacuna hizo mal el gesto técnico, tenía que ir por la espalda, no por el frente. Si iba por la espalda hubiera ganado centímetros para la finalización y tenía el segundo palo ya entregado.
1: William El Pacho, Piero Incapié, salida del cuadro ecuatoriano. Libre hacia la zona izquierda está Estupiñán. Nuevamente pelota para William Pacho, la salida del cuadro ecuatoriano. Este es el crono del partido.
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1: Diez minutos, primera mitad. 0-0 empatan Ecuador y el plantel de Curazao.
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1: Alan Franco, Balón por la zona derecha, se apoya una vez más en el círculo central, está bastante adelantado en la maniobra. William Pacho abre por la zona izquierda. Piero Hincapié mete una pelota en profundidad, veremos si alcanza ese balón. Estupiñán, cierra espacios bien y a tiempo Joshua Brenet. El balón se va del campo de juego, hay saque lateral para el combinado de Curazao.
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1: Había saque lateral para el cuadro del Curazao, golpe de cabeza, cortó bien el juego. Gonzalo Plata recibe la pelota en el medio campo, se va a mover con bastante libertad para administrar esa pelota al Cibar. Hacia atrás ya jugó con William Pacho, corto con Piero Hincapié, el hombre del Arsenal, levanta la cabeza, va a presionar. Tai Chong, que juega muy bien al fútbol, tiene mucha velocidad, es un hombre que se desplaza por la zona derecha del campo de juego para el plantel de Curazao. Entrega ya Alan Franco en profundidad, había jugado bien al Silva, pelota profunda, muy bien, llegó hacia el arco, le pegó, Yeboah llegó muy bien hacia la portería con la camiseta número 9, John Yeboah, el público aplaude, incluso los de Curazao, la buena acción del guardameta, el all run llega, es el que mejor idea tiene el cuadro ecuatoriano, es el que mejor juega, pero veremos si por perdonar no termina pagando caro. El no concretar los goles le pasó frente a Costa de Marfil, Manuel.
2: Exactamente, ya sabe lo que es perdonar. Eloy Rom, jugador del Miami Football Club, juega en los Estados Unidos. Y varios de los nombres de este equipo están en ligas importantes por la ascendencia neerlandesa que tiene. Recuerden que era una colonia de Países Bajos. Tienes a Obispo, por ejemplo, del PSV Eindhoven. Tienes a Chong jugando en el Sheffield United, en la Premier League. Tienes a Housen jugando en el Middlesbrough. Tienes nombres importantes, ¿no? No hay que desmerecer lo que te puede hacer Curazao, que de momento está con una línea de 5 bien definido atrás. No quiere recibir goles y quiere desesperar a Ecuador. Y a momentos lo está logrando.
1: Dame un segundito que llega por el costado derecho. Veremos qué hace el cuadro ecuatoriano. Muy buena pelota, tiene Hincapié ahora. Da un giro completo ante la marca de precisamente Chong. Recibe el balón Moisés Caicedo. El cambio de frente por la zona derecha con Alan Franco. Una vez más con el balón está Alcibar. Estamos en Kansas City con todo el fútbol de la Copa del Mundo en el área. Llega, viene el remate, es el arco. Pasó muy cerca. ¡Qué buena acción! ¿Cómo llegó esa maniobra? Pedro Vite está corriendo por la derecha. Pedro Vite y se fue hacia la izquierda. Jordi Alcibar. Me cambiaron los planes, pero qué lindo remate con cara interna. Intentó darle comba, talento, que la bola doble, como dicen los brasileños. Y el balón pasó muy cerca al palo izquierdo, es la mejor del partido, Iván.
3: Así es, muy bien, Pedro Vite de los Pumas de México. Me parece que podría haber hecho algo más, tal vez un pase, como lo dicen, el pase de la muerte, un penal en movimiento para Ener Valencia, que estaba llegando con todo, o para Gonzalo Plata, el hombre del Flamengo, que estaba llegando por el sector izquierdo. De todas maneras, está llegando bien la selección ecuatoriana, pero valga la redundancia, George, creo que en este Mundial hemos visto que el que perdona muere, y Ecuador por el momento en 15 minutos de fútbol y ha tenido dos chances claritas de gol.
1: Manu.
2: Es mucho más Ecuador, pero está fallando tal cual sucedió con Costa de Marfil. Son los mismos errores en finalización, milímetros para que entre ese balón. Pero ojo que Costa de Marfil tenía calidad en el ataque. Curazao tiene velocidad, que a momentos puede aplicar lo mismo.
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1: Están amasando la pelotita los ecuatorianos por el costado, lo ha hecho el campo de juego, aparece con la camiseta 21, Alan Franco tocó por el medio, ya recibe desde el fondo en la salida, William Pacho, pelota por el costado izquierdo, apareció el hombre del Milan, Estupiñán, sigue protegiendo la pelota, está ya en terreno del cuadro de Curazao, pelota larga para Gary, que despejó con cabeza por el sector derecho, ya está Joshua Brenet, balón entregado en la ofensiva, no podía Locadía conservar la posesión de la pelota. Moisés Caicedo en el ataque, ya está Gonzalo Plata, mira Gonzalo, sigue Gonzalo, juega Gonzalo, le va a pegar Gonzalo, ¡oh! Demasiado tiempo. También es una indisciplina táctica el trasladar demasiado tiempo la pelota hasta que te la quite el rival, Manuel.
2: El gol vale desde la arista, desde el punto penal, desde el área chica. La cosa es que la pelota ingrese, vale lo mismo. Pero no puede ser que trates de ingresar prácticamente hasta el área chica del arquero para finalizar. Es como en el fútbol de salón.
1: Claro, lo invitaron a tomar el té y se entró hasta las habitaciones. ¿Qué pasó con Gonzalo Plata en esa maniobra, Iván?
3: A ver, lo de Gonzalo Plata, trató de hacerla de futsal. Fue con la planta llevando el esférico, la trionda. No pudo culminar bien ese balón. Evidentemente en el Mundial es otra cosa.
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1: 16 minutos de esta primera mitad. Ecuador no puede hacer goles tampoco. El plantel de Curazao 0-0 está el partido.
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1: Flora Luz despejó la pelota en el medio campo, ya aparece con esa intervención a tiempo. Además llegaba Líbano Covenencia, balón por el costado izquierdo del campo de juego, intenta con velocidad ganar. Juninho Vacuna está siendo protegido y marcado inmediatamente por Jordi Alcíbar. Desde el fondo ya sale Gary. No buscaron a Obispo, buena pelota ahora en profundidad y con mucha velocidad surge Covenienza, muy buena pelota, le va a pegar, atentos en la pelota, está Conechón, el balón que rebota en William Pacho. Se portaron atrevidos los de Curazao en esa jugada, faltó algo más de ideas para definir, pero mirá que están llegando también.
2: Están llegando con la misma fuerza que Ecuador, esto no es para nada menos. Y Curazao ha crecido mucho en el juego, está agarrando confianza y principalmente esa desventaja de un hombre que tiene Ecuador en la defensa con esa línea de tres no le está dando resultados a Becachese y le puede dar un dolor de cabeza en cualquier momento.
1: Está muy largo el equipo.
2: Sí, completamente, ¿no? Están volcados, mire con cuánto están atacando en área rival, prácticamente siete hombres.
3: Además no hay un jugador, un nexo que trate de llevar la pelota, que trate de unir el sector de defensa-ataque. Moisés Caicedo está muy, muy al ofensivo. Jordi Alcíbar también. Pedro Vita, hace rato le estábamos viendo definiendo al lado de Ener Valencia.
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1: Amigos, señoras y señores, estamos en la Red Deportiva de Bolivia con la Copa del Mundo. Pelota para el costado izquierdo del campo de juego. Recibe el balón, viene Estupiñán, tocó cortito en el medio terreno con Moisés Caicedo. Una vez más entrega hacia atrás para William Pacho. Desde el fondo maneja la pelota. Está basculando, está toqueteando, está buscando espacios. El cuadro ecuatoriano, nuevamente balón para William Pacho. El hombre del PSG levanta la cabeza y antes de llegar al círculo central reparte para el costado derecho. Franco, una vez más se apoya en Alcíbar. Intentará el cuadro ecuatoriano, ya está en la ofensiva tomando la pelota. Llevó, tuvo que bajar muchísimos metros. Otra vez en el círculo central reparte pelota con la pierna izquierda. Abre muy bien en esa maniobra. Llegó Estupiñán, hincapié, le pegó Ener Valencia y el portero. Ener Valencia tuvo un ligero contacto con un centro rasante de Piero Hincapié. Llegó a puntillar la pelota, pero estaba atento. No se movió, se quedó quieto el horrón y se encontró con la pelota, Manu.
2: Tercera llegada clara de Ecuador sobre el arco de Rom y buena reacción del portero. Tiene muy buena ubicación y eso siempre le facilita las acciones a un portero. Pero Ecuador golpea, golpea, golpea. En algún momento tendrá que entrar el balón.
1: Puro chap, puro chap. Hay que ser cruzado, ¿no? Hay que golpear, hay que ser uppercut para hacer daño. Atento con Estupiñán, salía por el costado izquierdo. Gonzalo Plata nuevamente se apoya en Estupiñán. Corto, jugaron en una gran triangulación los ecuatorianos. Pelota en profundidad para Gonzalo Plata. Me parece que había foul en esa jugada. El árbitro no dice nada. Había entrado con mucha fuerza Armando Obispo. Despejaron la pelota que es retenida por el cuadro ecuatoriano otra vez en la última línea para volver a iniciar las labores defensivas.
5: El dato mundial.
3: Viene hablando Dener Valencia, disputa hoy su octavo partido con Ecuador en la Copa del Mundo e iguala el récord histórico de Edinson Méndez, el ecuatoriano que disputó 3 partidos en la Copa del Mundo 2002, 4 en 2006 y 1 en 2014.
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1: Llevó, había llegado, gran batalla. Intenta llegar Gonzalo Plata, esa pelota ya recuperó el balón. De Verán, Fonville por el costado izquierdo del campo de juego. Se ha ido el esférico del campo. Habrá saque lateral en este compromiso. Intenta Ecuador apretar el acelerador. Intenta conseguir el primero del partido. Pero hasta ahora es solo eso. Solo son intentos.
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1: Hay una falta en el medio terreno, entiendo que fue de Tai Chong. Estaba lastimado. Algo le dice el juez del partido. Manay se va a cobrar ya. Luego ve que cobró Manin en esa falta. Tiene vuelve que ser con Silbato.
3: Retrocede la jugada. Sí.
1: Ya estaba con el balón en el costado izquierdo. Piero hincapié, pero debe ser con Silbato. Cobra. Ya en el medio campo, intentando darle bastante movimiento. William Pacho abre por el costado derecho del campo de juego. Recibe la pelota ahora para pegarle hacia el pórtico. Jordi Alcibar viene al centro. Despejaron desde la última línea. Flor Anús despejó ese balón una vez más con golpe de cabeza. Llegaba cerca, estaba Vacuna. Recupera el cuadro ecuatoriano. Ener Valencia, pelota por el costado izquierdo. Va a llegar Piero Hincapié y hay una batalla personal con el Líbano. Conveniencia. Protege esa pelota antes de que se vaya. Va a colaborar en el quite en esa jugada. Ener Valencia y foul. No cobra el árbitro del partido. Simplemente fue una disputa de balón para él. Por el costado derecho ya estaba Tai Chong. Lo derriba William Pacho y le está creando problemas. Curazao lo está incomodando al cuadro ecuatoriano.
3: Y si hubiera tarjeta en esta jugada, no sorprendería, porque Pacho trata de detener a Chong, pero Chong con un gesto le termina moviendo la pelota y la pelota termina yendo con dirección hacia arco. Era una jugada peligrosa. Nos vamos al periodo de hidratación, por favor, Iván. ¿Qué momentos que estamos viviendo en este partido?
4: Sí, evidentemente, haber un gran compromiso. La selección ecuatoriana no se puede confiar en los dos buenos zagueros que tiene en este momento, con Piero Hincapié, William Pacho, Pervin Tuticana, además de Alan Franco. Creo que, a ver, ofensivamente está haciendo bien las cosas, pero tiene que concretar al momento de llegar. Ha tenido ya dos claritas, hasta tres, dos en el Valencia y uno el por Pedro Vite de los Pumas de México. Y hay que concretar, no va a tener una revancha el equipo ecuatoriano. Es ahora o nunca. Evidentemente la victoria de Alemania le da oxígeno todavía como para mantener una segunda posición al momento de clasificar a 16avos. Entonces, a ver, lo de Curazao también es una selección que está esperando. Por eso ha formado esa línea de 5, lo que ha manifestado Dick Advocat en la previa de este compromiso. Entonces creo que Curazao está al acecho ante una posible... un posible error de lo que va a ser la selección ecuatoriana como para poder catapultar el compromiso. Sabemos de la jerarquía y lo que puede poner Líbano Comencia, que me parece que es de lo mejor que tiene la selección de Curazao al momento de concretar las jugadas. Entonces creo que va a ser un buen compromiso, pero se está defendiendo, se está colgando del arco la selección de Curazao, pero tampoco puede concretar las jugadas la selección ecuatoriana.
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3: Ecuador está llegando con Valencia, con Gonzalo Plata, con Vita, con Caicedo, con Estupiñán. Todos ellos han llegado sobre arco rival. Pero ha conseguido el mismo efecto Curazao con solamente Locadía, Chong y Vacuna. Con tres hombres ha conseguido la misma cantidad de ataques. Eso es lo que preocupa. Ecuador está haciendo el desgaste físico, se lo nota. Y mire, Becachis está loco dando instrucciones. En Curazao, creo que el técnico Abocat les dijo, disfrútenlo, este es su momento, sean felices. Becachese se está moviendo la cabeza tratando de encontrar los espacios y las respuestas, porque Efectivamente, Curazao no tiene la pelota. Ecuador es el que mayor posesión ha tenido, pero no la está haciendo efectiva. Y cuando tienes posesión, pero no efectividad, eso se convierte en pánico.
4: Sí, creo que por el momento los minutos son cortos para la selección ecuatoriana y largos para la selección de Curazao, por lo que se está viviendo en el compromiso. El protagonista, el actor principal de este partido es la selección ecuatoriana. Está tratando de marcar el primero como sea, pero a momentos también está errando al momento de definir y llegar al arco.
1: Cubic se va a reponer el fútbol, se van a reponer las acciones luego del minuto de hidratación. Estamos en 26:46. Se va a reponer la pelota desde la zona derecha, se retira de la avenida Bratay Chong. Será tiro libre para el combinado de Curazao. Juega rápido Joshua Brenet. Pelota en el medio terreno. Aparece en acción ya para jugar. Para buscar la vacuna. Por el centro del campo de juego. Estamos en 27 del partido.
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1: El outrun sale de su área, el guardameta cerca de la maniobra. Ya está Gary, prefiere jugar por la zona izquierda, saltó líneas. Están alentando los muchachos de Ecuador a la selección amarilla sudamericana. Muy buena pelota, le llevó en profundidad con Ener Valencia. Recibe la pelota Gonzalo Plata, le pegó. ¡Dios! Seguridad, muy buen ataque. Cómo manejó la pelota, cómo movió al equipo. El cuadro ecuatoriano, una combinación rápida entre llevó y Ener Valencia. Tenía aliento de gol, pero terminó con un remate fuerte de Plata a las manos de Rum, que siempre está bien acomodado, Manu.
3: Muy buena posición de Rum, siempre bajo los tres palos, seguro, frontal a la jugada como te indica el libro. Muy buen manejo también del área para el portero de Curazao. Tenemos lateral, lo va a ejecutar Gonzalo Plata.
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1: Buena pelota disputada por la zona derecha del campo de juego. Llegó a Bahí por el centro, estaba Ener Valencia, pero ya el árbitro del partido ya ha cobrado una infracción, una falta sobre Deveron Pombiu. Está con cara de pocos amigos Dick Advocat, el técnico del conjunto de Curazao. Va a salir con pelota larga, con pierna derecha desde el fondo. Ya está Floranus. Sale con un balonazo largo, como habíamos anunciado. Golpe de cabeza en la ofensiva de Locadía. Estaba con el control de la pelota en esa maniobra Brenet. Remata ese arco. La pelota choca una vez más en la espalda de Brenet. Había rematado Juninho, vacuna. El balón se va del campo de juego. Será solamente saque de meta. Tiene sus chispazos de fútbol el cuadro de Curazao y puede hacer daño si se animan un poquito más, Manu.
3: Esto está para el primero que se equivoque y el otro que aproveche el error. Está haciendo lo mismo Curazao con tres atacantes. En este momento la jugada la protagonizan justamente tres jugadores. Están complicando a toda la defensa de Ecuador, que también está reducida en hombres porque
1: dame seguro, hay un error solo para pegarle. Está ya atento, se va a pegar Vacuna. Había llegado al área Leandro Vacuna. Se suelta esa pelota por la zona izquierda, gran velocidad de Gonzalo Plata. Esta podría ser para el cuadro contra Mirá con la jerarquía que le sacó la pelota. Muy bien Gary, le hizo un sombrerito, pero Mirá, evidentemente en historia futbolística hay mucha diferencia entre Ecuador y el conjunto de Curazao, pero en el campo de juego no, para nada.
3: No parece. Estas son dos selecciones de igual a igual y Ecuador ha tenido un crecimiento importante en Sudamérica, en la cuna del fútbol, pero cualquiera diría cómo llegó Curazao a esta etapa. Lo estamos viendo, es un equipo importante.
1: Viene centro arriba, la pelota por la zona izquierda del campo de juego, no puede con ese balón. Había llegado por la zona izquierda del campo de juego, Gonzalo Plata recibe. Piero Hincapié, corto, jugó en el ataque una vez más con el hombre de el Milan, de Estupiñán. Pelota de Moisés Caicedo. Cambiaron por la zona derecha el campo de juego. Estaba Alan Franco. Ahora con el balón van a buscar la acción de Yeboah. Sigue Yeboah, va a levantar el centro. Uno, dos, tres hombres. Está marcando con fuerza.

0: Zafón Bidú, el público que alienta al cuadro de Curazao y también está muy cerca a los ecuatorianos. Protegía la pelota media Zafón Bidú y recupera el cuadro ecuatoriano. No puede hacer el pase correcto en la maniobra. Llevó a las salidas del conjunto de Curazao el balón hacia el fondo y seguramente que se van a tranquilizar. Gary está en la salida y saque lateral para el cuadro ecuatoriano.
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0: Hace algunos años Bolivia jugó con Curazao, ¿no? Todos dijeron con Curazao.
3: Creo que perdimos.
0: ¿Cómo?
3: Ganamos 3-0.
0: Pero era eso, a eso iba, era muy diferente. Muy diferente la cosa a lo que estamos viendo ahora. Mira que
3: claro,
0: ahora es un equipo mundialista.
4: Lo que pasa es que esta selección se ha nutrido con jugadores más que nada neerlandeses, de Países Bajos, de ascendencia europea, pero que tengan origen en el país.
0: Qué buena jugada, pisó la pelotita e hizo un giro Juninho Bacuna. Atento por la zona izquierda, Fonville está con la pelota, atacan 3, defienden 4, recibe el balón para pegarle hacia el arco Bacuna. Remató esa pelota. Tuvo que aparecer Alan Franco para cerrar espacios. Están irrespetuosos los muchachos del Tiburón de Curazao.
4: Y se lesionó Bacuna.
0: El giro se le quedó en la chutera enterrada en el cesto, sí. Y en el giro hizo ver estrellitas al menisco.
4: Sí. Está pidiendo atención médica. Vemos en este momento la repetición.
0: Te dije, se enterró.
3: Mira. La rodilla izquierda.
0: Sí. Con suerte es un severo esguince, con suerte.
4: Pero el movimiento de la rodilla fue antinatural.
0: Sí.
4: Nadie lo tocó, se le quedó trabado a los toperoles en el césped. Y lo están atendiendo en este momento. Ingresa el cuerpo médico de Curazao. Vamos a ver si puede continuar en el partido. Advocat aprovecha el tiempo para dar algunas instrucciones. Pero
3: dudo mucho que pueda hacer. Ya no se puede restablecer. No, pobre Juninho Bacuna.
0: Bien. Esta selección juega la clasificatoria en el Caribe, ¿no?
4: Sí. ¿No? Justamente.
0: Es una isla que se encuentra al sur del mar del Caribe, a 65 kilómetros aproximadamente. Aunque podría jugar la eliminatoria en Sudamérica, pero es el mejor, ¿no? Pero mira qué buen nivel tienen, o sea, no. Le podría hacer frente a cualquiera en Sudamérica.
4: Es lo mismo.
0: Ecuador ha terminado dentro del top de los países sudamericanos, ¿no? Tercero en la eliminatoria.
4: De los que clasificaron con fechas, claro, de anticipación.
0: Es más, en la última fecha le ganó. Evidentemente Argentina ya fue a cancherear, pero le ganó a Argentina.
4: Sí. ¿No? Es la misma situación que Surinam. Surinam también podría jugar
0: en
4: la eliminatoria sudamericana, pero decidió jugar en el Caribe.
0: Es más, Surinam es sudamericano, es un país sudamericano.
4: Es vecino de Venezuela.
0: Arribita, pero es sudamericano, ¿no? Pero ellos se creen más centroamericanos que sudamericanos.
4: Es bueno, más que nada por el idioma y por la ascendencia.
0: Y todo aquello, ¿no? Todo aquello. Atentos con el saque lateral en este partido.
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0: Bueno, por la zona izquierda del campo de juego, atentos, ya está con el balón. Está Estupiñán, el hombre del Milan. Jugó cortito en el medio terreno y apareció momentáneamente Jordi Alcíbar. Le prestó la pelota cortito porque apareció Moisés Caicedo. Abre por la zona derecha. Alan Franco ya buscó a Yeboah. Le devuelve la pelota a Yeboah una vez más. Alan Franco tomando la pelota. William Pacho, todo el cuadro ecuatoriano está en terreno de Curazao, que momentáneamente está con 10 hombres. Pelota para que llegue Piero Hincapié. Vendrá el centro, muy canchero los ecuatorianos. Una vez más Estupiñán estaba enfrentándose a la marca de Tai Chong. Monchito Caicedo nuevamente le entrega la pelota a William Pacho con sur del hombre del PSG, que está con la mano izquierda vendada. Balón por la zona de Piero Hincapié, todo por el costado izquierdo del campo de juego. Estaba marcando Joshua Bremer, recibe Moisés. Nuevamente la basculación de derecha, izquierda, izquierda, derecha de los ecuatorianos. Muy buena pelota, Gonzalo Plata. Le sacó la billetera en la maniobra. Jürgen Locadía. Este Jürgen Locadía,
3: el que juega
0: con la camiseta de la camiseta número 9, me hace mucho recuerdo a Harold Reina.
3: Sí,
0: es muy parecido a Harold Reina. cómo corre, el rostro, la barba, es muy parecido a Reina, al menos la primera vez que llegó a Die Strongest.
5: Compañero de Rum en el Miami Fútbol Club.
0: Mirá, mirá, no son cualquiera estos muchachos, también tienen su experiencia. Quizás como Curazao recién la están acumulando, pero individualmente en sus clubes hay varios jugadores destacables, Manu.
5: Completamente, por ejemplo, un niño vacuna que en este momento está fuera del campo de juego, está en el Volendam de Holanda. Y si no puede volver, que hasta el momento no lo ha hecho, la solución le cae del cielo a Ecuador. Porque estaba haciendo mucho daño Vacuna.
0: Estaban como los hermanos Corioto, entre Leandro Vacuna y Juninho Vacuna, estaban jugando de memoria. Llega por la zona. Ah, está bien. Llega por la zona izquierda. Ahí saque la lateral para el cuadro ecuatoriano.
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0: Hemos pasado ya los 35 minutos de esta primera mitad. En Kansas City, Ecuador no le puede hacer goles a Curazao. Están empatando 0-0. Dame un segundo que llegaba Choi con la pelota. Estaba Taichón con el esférico y hay una tarjeta en el cuadro ecuatoriano. Los están desesperando los sudamericanos.
6: Así es, la primera tarjeta amarilla del compromiso, dorsal número 5 para el ecuatoriano Jordi Alcibar.
0: Muy bien, señor. Primera del partido, ¿no?
6: Sí.
0: Primera tarjeta del partido. Esto ya se llama desesperación, señor Manuel Urquieta.
5: Completamente. Ecuador está jugando con la presión de ir con el 0-0 al entretiempo.
0: Pisotón.
5: Sí, y tarjeta amarilla merecida.
0: La sacó barata.
5: Sí.
0: Porque fue un pisotón totalmente premeditado. ¡El tiro libre, señores!
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0: Buena recuperación del público ecuatoriano que se emociona y lo tumbaron a plata. Tuvo que bajar varios metros Leandro Vacuna. Y lo tuvo que tumbar a plata que llegaba con todo. Hay tarjeta. Hay tarjeta también para el cuadro. Para el combinado de Curazao. Dijo, no nos van a ganar ni en tarjeta. Si ustedes sacan amarilla, nosotros también.
6: Así es, para el hombre que juega en Turquía, en el Iqdir, Leandro Vacuna, la tarjeta amarilla.
0: ¿Iqdir?
6: Sí, el Iqdir. De Turquía.
0: A mí me lo presentaron como Leandro nomás. Bueno, hay tiro libre, se disculpa. Se disculpa Leandro, habrá tiro libre para el combinado ecuatoriano. ¿Será que está ahí? ¿Será que puede ser la luz al final del túnel? Estamos en la recta final de la primera mitad con todo el equipo de la Red Deportiva de Bolivia. En la Copa del Mundo, llevó a por la zona derecha, cerca está Alcibar. Está con tarjeta amarilla, recibe la pelota de la Franco, muy buen balón para la llegada de William Pacho por el costado izquierdo. Dice presente en la maniobra, Vite. Ahora juegan en profundidad, muy buen balón, estupidez. El pase rozó la chutera de Gary. Y siempre es eso, ¿no? El pase muy lento, el pase en un mal lugar, el portero o le pegas afuera. Algo siempre ocurre para que Ecuador no complete bien la jugada, Manuel.
5: Es que ni siquiera terminan la jugada y ya la están dando por ganada. Ahí ya había ganado la posición Estupiñán y en el momento de sacar el pase ya se la da por hecho. Y ahí es donde le llega la marca de Gal. Termina rebotando la pelota y Rum solamente tiene que embolsarla, pero Ecuador está teniendo jugadas. En el último pase es donde está equivocando.
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0: Teto salía por la zona izquierda del campo de juego, no, va a llegar tarde, totalmente tarde llega esa pelota. El hombre que porta la camiseta número 7 está en el Milan y su nombre es Pérez Estupiñán. Desde el fondo ya sale el guardameta. El Rum largo, golpe de cabeza, había llegado para cerrar el paso Franco. Pelota de Moisés Caicedo. Ahora sí, esto pinta bien. Abre por la zona derecha, Yeboah. Está demasiado abierto, muy buen balón, pero va a cerrar espacios inmediatamente. Mira cuántos metros bajó. Leandro Vacuna está prácticamente como un tapón por izquierda, ¿no?
5: Se ha incorporado a la línea de volantes, está priorizando esa función
4: solamente lo

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1: Hemos superado los 40, estamos en 41 minutos. En este primer tiempo no hay goles todavía, dos roscones entre Ecuador y el plantel de Curazao. Pedro Vinte.
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1: Llevó a por la zona derecha, no puede. No puede triunfar en la maniobra. Gonzalo Plata recuperó bien a Alan Franco. Ahora sí es para el cuadro ecuatoriano. Llegó la maniobra al Silva Rodríguez en control del Valencia. Llegó tarde esa pelota. En el Valencia, el morocho que tiene el cabello rubio parece un vaso de Fernet. Desde el fondo va a salir el cuadro del Curazao. Dime, Iván.
2: Hay que tomar en cuenta que esta selección de Curazao hay que trabajarla mucho en lo mental. Prácticamente fue el mismo partido contra Alemania. Calcado lo que está haciendo la selección ecuatoriana. Hasta que ingresó el primero y después ya acabó como acabó.
1: Claro, el segundito que se calentó Pacho y subió al ataque. Intentó hacer algo en esa jugada. Caía en la maniobra también Juan Bill. Mirá la contra del cuadro de Curazao. Pelota por el costado izquierdo. Buena corrida. Jürgen lo que había. Protege la pelota ante la marca de Yeboa, que bajó muchísimos metros. El balón sobre el campo de juego y habrá saque lateral para el combinado de los tiburones de Curazao.
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1: Juan Bill viene el centro al área, golpe de cabeza de Alan Franco. Va a recibir por el costado izquierdo la pelota otra vez de Curazao. Metieron un muy buen balón en el medio terreno. Ya estaba en la maniobra Leandro Vacuna. Pelota abierta para el costado donde va a correr Joshua Brenner. Vendrá el envío, toque hacia atrás en el medio terreno otra vez, aparece en la acción ahora para ser protagonista. Ya está Vacuna, ¿no? En el campo de juego, volvió.
4: Volvió Vacuna, sí, pero no lo veo bien, no está participando mucho de la ciudad.
2: Es que nadie se quiere perder el Mundial.
1: No, seguro, yo juego con muleta. Si tengo la oportunidad de quedarme en el campo de juego, juego con muleta. Bueno, siempre juego con muleta, Dios.
2: A mí me dijeron que era medio tronquito, papá.
1: Por eso, ¿de dónde crees que dije la muleta, papá? Balón por la zona izquierda, 43 minutos. Recibe el balón desde el fondo. Loranús va a presionar Yeboa. Está en el Valencia también, llegando hacia el guardameta de Lorrón. Por el costado derecho, Brenet. Balón largo. Golpe de cabeza. Muy bien, William Pacho. Subió a los metros. La pelota sale del terreno de juego. Como que responde Curazao y Ecuador no se deja. Y tenemos un lindo partido hasta ahora.
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1: William Plata protege muy bien la pelota. Pasó de largo de Veran Fonville. Otra vez el cuadro sudamericano intentando hacia atrás. Llega ahora Alan Franco. Llevó a dejó esa pelota en la responsabilidad de Alcíbar y este se apoyó en Franco. Ahora está Eder Valencia. Atento por la zona izquierda del campo de juego. Ya está Estupiñán. Recibe la acción una vez más Estupiñán. Tras el pase que le hizo momentáneamente Pedro Vite. Hacia atrás de Ajú, lo tumbaron. Hubo un claro empujón en contra de Moisés Caicedo. Por la zona derecha Alan Franco sube varios metros. Cerca está Yeboa. Gonzalo Plata y Ener Valencia aguantan adelante. Está con el balón Jordi Alcíbar. Otra vez con Pacho. Ahora Moisés. Moisés Caicedo por la zona izquierda. Estupiñán. Pérez se apoya otra vez en Moisés Caicedo. Sí, señor.
4: Ayer hablábamos de que en Estados Unidos faltó un Christian Pulisic para aclarar las ideas.
1: Sí.
4: Creo que lo mismo lo está faltando al jugador en este momento. Alguien que les tranquilice la cabeza y que administre bien los partidos.
1: A mí me gustaría ver a la joya.
4: A Kendry.
1: Sí.
2: Kendry Páez.
4: Sí, sí, sí, sí, completamente.
1: Te puede cambiar el partido. No sé, es más, no sé por qué no está de entrada. Lo tendría que sacar o Alcíbar o a Vite.
4: Alcíbar.
1: ¿No?
4: Sí, Vite es más de equilibrio.
1: Si quieres ser ofensivo, pues jugátela, pues si quieres meterle con todo desde una, ¿no?
2: Además que estás obligado a ganar.
1: Claro.
2: Sí, sí.
1: No hay de otra. Si este empata o pierde Ecuador, chao. No hay más. En el medio terreno, atentos. Perdía la pelota. En el no lo puede hacer todo, ¿no? O sea, no puede bajar a

0: quitar pelota, no puede subir a esperar otra vez. Necesita alguien que le ayude.
1: Es que atacar con muchos no es atacar mejor, no es garantía.
0: Ah. Atento con la maniobra, Cuba puede pegar hacia el arco, le pegó de larga distancia, se animó en la maniobra. Líbano, conveniencia. Puso momentáneamente en problemas al cuadro ecuatoriano, aunque fue muy suave el remate Galíndez. Sin problemas recibió esa pelota Estupiñán. En el medio terreno ya está con el control de la pelota Pedro Vite, abre por la zona derecha. El cuadro ecuatoriano con su gente que no deja de apoyar las acciones. Alan Franco, corto en el medio terreno. Recibe la pelota ahora Moisés Caicedo. Pide Pervis Estupiñán, está Piero Hincapié. Tuvo que bajar varios metros, llevó a... Está con el balón, otra vez Moisés Caicedo. Piero, tiene Hincapié, cerca está Estupiñán. Gonzalo Plata está en el área junto a Ener Valencia. Gonzalo recibe ahora por la zona izquierda una vez más Gonzalo Plata. Gonzalo Plata está, Pervis Estupiñán, va a levantar el centro espacio en profundidad. Con Piero Hincapié, le salió un rebote, viene el centro, la pelota sale del campo de juego. Para mí que era tiro de esquina. Lo mismo reclaman los ecuatorianos. Tiempo cumplido, señores.
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0: 45, 45 minutos. Tiempo cumplido en esta primera mitad. Ecuador 0, el Curazao 0.
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0: Iván, ya salió el tiempo añadido.
1: Cuatro más.
0: Muy bien, corremos hasta los 49. Hay tiro libre y puede entrañar peligro. ¿Será que se va ganando Curazao?
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0: Se cobra el tiro libre, balón por arriba con el taco. Casi se complica la vida, va a salir en el Valencia con toda esa velocidad. Hay una muy buena recuperación. Sí, para mí era sin foul lo de conveniencia. Para mí era sin foul, Manuel.
1: Totalmente, no había falta. Lo de conveniencia, mire, fue directo al...
3: Le está jalando la polera. Sí,
0: Paul. Retiro lo dicho.
3: Sí, Paul.
0: Retiro lo dicho, era Paul.
3: Sí.
0: Es más, ahora me animo a decir que era esta tarjeta.
1: ¿Qué podía ser en salida? Bueno, los árbitros no se complican con estas jugadas, pero sí. Hubo jalón a Ener Valencia y en la recuperación conveniencia.
0: ¡Ay, tiro libre, señores, para el cuadro ecuatoriano!
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0: Se acabó este primer tiempo. Válida primera mitad. El cuadro ecuatoriano tenía todo para poder convertir y se dejó también, digamos así, se dejó llenar los ojos de fútbol con el cuadro de Curazao. No es ningún corderito el cuadro de Curazao, también tuvo lo suyo. Y hay que decir que en un partido peleado, igualado y muy caldeado, la tiene difícil el combinado de BKC. Ese buen partido del técnico del conjunto de Curazao. Partido igualado. ¿Qué pasará en la segunda mitad? Quédense con nosotros. Ya retornamos con la Red Deportiva luego de esta pausa.

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0: esquina. 2 para la selección ecuatoriana, 1 para Curazao.
1: Fuera de juego.
0: 0 para ambas selecciones. En este momento, 2 tarjetas amarillas para Ecuador y 2 para Curazao.
1: Posesión del balón.
0: 55% a favor de Ecuador, 45% de Curazao.
1: Tiros al arco.
0: 6 remates al arco para Ecuador, 0 para Curazao.
1: Otros datos.
0: Goles esperados, 1.1 para Ecuador, 0.2 para Curazao. 84 ataques para la selección ecuatoriana, 29 para la selección de Curazao.
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Final de los primeros 45 minutos en un partido que nos ha traído emociones por igual, pese a que Ecuador está mucho más volcado en ofensiva. 7 hombres en ataque para los ecuatorianos contra solamente 3 de Curazao, que ha tenido la misma cantidad de emociones y en algún momento ha estado mucho más cerca del gol. Es práctico el equipo de Curazao, ataca en velocidad y aprovecha que la formación de Becachese solamente ha puesto a 3 defensores en la última línea y eso le permite también una igualdad de mano a mano. Hincapié, Pacho y Franco, los 3 ecuatorianos encargados de la defensa, se están batiendo contra Locadía, contra Chong y contra los hermanos Vacuna. Ha tenido más emociones Curazao, sí, pero Ecuador las que ha tenido las ha terminado desperdiciando por el exceso de confianza de los finalizadores. Estupiñán llegando sobre última línea, echando el pase gol, pero confiado de que no iba a tener marca, termina dando la pelota a Rom, que ha sido la figura en este encuentro. 6 atajadas por parte del portero de Curazao, le ha evitado los goles a Estupiñán, le ha evitado el grito de gol también a Plata, y en algún momento también al inicio del partido, en el primer minuto de juego, a Ener Valencia, con una estirada fenomenal sobre el ángulo bajo de su primer palo. ¿Qué podemos esperar para este segundo tiempo? De seguro Ecuador va a salir mucho más revulsivo y en algún momento podríamos ver a la joya Kendry Páez en lugar, si no es de Vite, podría salir Yeboah. Vamos a estar atentos a los oncenos porque podrían venir también los cambios desde un inicio. En Curazao, Juninho Vacuna ha salido lesionado con la número 7, ha vuelto solamente por el orgullo de jugar un mundial y ha sido también una de las figuras en este primer tiempo. Vamos a la última pausa, por favor, porque ya volvemos con las emociones del segundo tiempo.

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0: Bien, retornamos en los segundos 45 minutos. Me callo unos segundos porque ese es el potente ambiente, el audio ambiente que tiene la Red Deportiva de Bolivia desde Kansas City, en el Always Stadium, donde se está jugando y este compromiso. Van ingresando los jugadores de Curazao y también los ecuatorianos. Me parece que va a haber variantes. Vamos a estar atentos a ese dato. El 5 por el 11 sale en la selección ecuatoriana. Vamos a ver qué tan importante va a ser esta variante de lo que va a ser los segundos 45 minutos. Rodríguez acaba de ingresar al campo de juego.
1: Es un volante abierto.
0: Sí, seguramente va a tratar de causar más sensación de gol. Sebastián Becachese, el director técnico de la selección ecuatoriana. Me parece que en la selección de Curazao no va a haber variantes, pero estamos ya con el inicio del compromiso.

0: Gracias, amigos, señoras y señores. En esta segunda mitad va a arrancar el plantel de Curazao con el puntapié inicial desde el centro del campo de juego. Ya vemos a Leandro Vacuna junto a Loquería para jugar hacia atrás. Recorre el fútbol, sudor y lágrimas. Y otra vez la jugada que tiene un saque lateral para el cuadro ecuatoriano.
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0: Su derecha al campo de juego para el saque lateral. Ya está con la camiseta 21, Alan Franco.
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3: Variante en la selección ecuatoriana. Se retiró del campo de juego el jugador del dorsal número 5, Jordi Alcibar. En su reemplazo, el 11, Kevin Rodríguez, del Royal Unión San Egoniense de Bélgica.
0: Muy bien, señor, gracias. Toma la pelota ahora Moisés Caicedo, pelota para el costado izquierdo del campo de juego. Estaba Hierro Hincapié, balón en profundidad.
4: Estoy viendo de entrada un desequilibrio peligroso en Ecuador, porque Alcibar era ese balance que le daba a la defensa y el medio campo. Ahora Rodríguez está volcado en ofensiva. 7 jugadores netos para atacar, solamente 3 para defender.
0: Muy bien, ahí Alcibar está perfilándose por la zona izquierda, ¿no?
4: Sí, pero es un volante mucha más de llegada, es un volante interno.
0: O sea, el único volante central será Caicedo.
4: Básicamente sí, está cayendo en el todo.
0: Ahora seguramente alguna instrucción para que Pedro Vite sea mixto.
5: Es que tiene que ganar sí o sí la selección ecuatoriana, no tiene otra.
0: Pero el meter más gente ofensiva no quiere decir que vaya a ganar. Dame un segundito, que llegaba con esa pelota. En ofensiva ya estaba Locadía. Para el cuadro de Curazao recupera el combinado sudamericano. Gonzalo Plata, el toque hacia atrás por la zona izquierda, levanta la cabeza y está protegiendo la pelota. William Pacho. Por el costado izquierdo, Estupiñán, el hombre del Milan, va a cerrar espacios. Taichon, en el medio terreno, le prestan la pelota en el círculo central a Moisés Caicedo, nuevamente reparte en el medio terreno. Ya está con el control de la pelota Pedro Vite, por la zona izquierda. Llegó por primera vez, por segunda vez, Kevin Rodríguez, muy buena pelota ahora. Taichon va a jugar inmediatamente con Joshua Brenet. Atento con el hombre que porta la camiseta número 20 del combinado de Curazao. Juega hacia atrás Gary. Va a proteger la pelota porque está marcando Kevin Rodríguez. Va a presionar Kevin Rodríguez. Está listo para recibir pelota. En esta acción podía aparecer en el Valencia. El balón se va del campo de juego 47 del partido. Señores, hay saque lateral.
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0: Atentos con la salida del cuadro ecuatoriano. Una vez más, Moisés Caicedo con el control de la pelota. Va a intentar avanzar varios metros. Prefiere jugar por la zona derecha. Camiseta 21 para recibir la pelota es Alan Franco. Corto ya jugó con Yeboah, el hombre del fútbol italiano. Estaba William Pacho jugando por el costado izquierdo. Recibe la pelota ahora en el medio terreno. Pedro Vite, van a buscar a Kevin Mina. Lo tumbaron esa maniobra. Kevin Rodríguez se va al campo de juego. Era en realidad el que lo habían derribado en esa maniobra. Era Estupiñán. No dijo nada el juez del partido. Ahora simplemente saque lateral para el cuadro de Curazao.
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0: Pelota por la zona izquierda, avanza varios metros con tranco largo, pero se cruza en la maniobra para quitar esa pelota. Alan Franco había intentado quedarse con el control de la pelota. De Veran Podavir, atento con la salida, ya en el medio terreno está Gonzalo Plata por el costado izquierdo, ya surge con mucha velocidad Piero Hincapié, puede jugar con Kevin Rodríguez, llega la pelota para el número 11, está marcado inmediatamente por Brenner, viene el pase en el área, ya está Rodríguez, marcado inmediatamente por Gary, atento con Rodríguez, puede pegar hacia el arco, Moisés Caicedo le pegó, y está atento el portero. Siempre bien ubicado con el GPS encendido está Eloy Rum. Y así desde fuera del área parece que va a ser muy difícil derrotarlo. Y Ecuador sigue insistiendo, Manu.
4: se simplifica mucho las jugadas, Room, cuando se posiciona bien debajo del arco, siempre frontal a la jugada, y como te indica el libro también, a tres pasitos de tu primer palo.
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0: 5 minutos 50 del partido. En esta segunda mitad todavía no hay goles. Ecuador 0, Curazao 0.
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0: Desde el fondo surgió el cuadro ecuatoriano, Moisés Caicedo por la zona izquierda del campo de juego, por el medio y está Gonzalo Plata, quita muy bien la pelota en esa acción, Leonardo Acuna. A lo largo, golpe de cabeza en la zona defensiva, era William Pacho, buena recuperación ahora, una vez más en el medio del terreno del círculo central, le pertenece a la acción ahora. De Moisés Caicedo, pelota por el costado derecho, ya está, llevó atrás el pase de Franco, llevó a levante el centro, balón por arriba, golpe de cabeza. Y la pelota impactó en Gary, casi le complica la vida a su guardameta, pero Ecuador avanza. Pero no son ataques serios, ¿no? Como parecería por cumplir, Manu.
4: Con mucha más velocidad, que bien trabajado el ataque, que más armado. Y Curazao se simplifica las cosas. Es pura verticalidad, pero Ecuador está tratando de tener la pelota más tiempo cerca del arco de Bruno. No te garantiza eso. ¿No? Y con 7 hombres a veces también se estorban. En esa anterior jugada veíamos cómo Rodríguez trataba de bajar la pelota cuando Caicedo estaba mejor posicionado.
0: Rodríguez lo derribó. Hay un claro foul en la maniobra de Gary. ¿Qué dice Iván Borges? Estamos ya en 52 del partido, Iván.
5: A ver, 52 minutos del compromiso. El ingreso de este jugador, Kevin Rodríguez, sí. No sé qué también le va a hacer a la selección ecuatoriana, porque siguen las llegadas, pero no es profundo. Me parece que lo que hablábamos en los primeros 45 minutos, el ingreso de Kendry Páez, un jugador que te puede generar mucho más desequilibrio, que te puede dar más fútbol, podría haber sido más importante.
0: Hay un tiro libre que entraña peligro, señores.
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0: ¿Quién le pega, Iván?
5: Es el jugador ecuatoriano. Enseguida te confirmo, George. De todas maneras, Bonchito, se está acomodando, ¿no? Sí, está Moisés Caicedo ante la mirada atenta de Sebastián Becachese.
0: Joven con la espuma en el cabello, atento con el tiro libre. Le va a pegar con pierna derecha Moisés Caicedo. Balón hacia el área, golpe de cabeza. Había aparecido Brenet. Intentaba recuperar esa pelota Pedro Vite sin lo adecuado para quedarse con el balón. Golpe de cabeza en la última línea. Ahora sí lo derribaron. Entró muy fuerte. Da ley de la ventaja. Lo tumbaron. Entró con mucha fuerza Fonville. Y le sacan la amarilla Vacuna. Es Juninho Vacuna el que se gana la tarjeta, Iván.
5: Confirmamos, George, el jugador del Volendam de Países Bajos, dorsal número 7, Juninho Vacuna.
0: La sacó barata, fue con exceso de violencia, pero el árbitro interpreta como imprudencia en esa jugada. Si no, de lo contrario, ya hubiese sido otra la decisión, hermano.
4: Completamente, son dos faltas continuas. Igual las dos por llegada tardía al balón. Solamente que Juninho termina cobrando la amarilla. Vacuna con la número 7. Está amonestado sobre 52 minutos.
0: Tiro libre, señores.
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0: Levanta la mano por arriba bien Moisés Caicedo con el taco. Solo para pegarle Plata. Con exceso de confianza buscó el ángulo Gonzalo Plata. El balón se va por encima del travesaño. No era mala la idea. Pero había 4 compañeros en el centro. Una mejor colocación. Fue una decisión precipitada de Gonzalo Plata, Manu.
4: Y sobre el segundo palo aparecían ya 2 definidores claros. Se anticipa Gonzalo Plata y trata de buscar la individual. Si sacaba por ahí un pase, no voy a decir retrasado, pero si buscaba un poquito más sobre el punto penal, tenía 2 compañeros mejor ubicados y le reclaman. Ahí vemos la repetición, le reclaman la jugada.
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0: Estupiñán, Moisés Caicedo, ser que estaba en el Valencia. Moisés Caicedo nuevamente recibe la pelota. Pacho, pelota por el costado derecho. Y ahí está Franco, que se va a apoyar en la acción de Gonzalo Plata, que está por afuera. Bailotea, se abre un espacio, va a levantar el centro. Toca la pelota en última instancia. De Verán Fontil, señoras y señores, hay tiro de esquina.
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0: Al final se decidieron que no sea por tiro, que no sea tiro de esquina, solamente saque de meta. A ver.
5: Sí, fue plata.
0: Bien. Parecía que fue Fontil, pero finalmente fue plata. Eso reclamaba Fontil. El último en tocar, es más, el tiburón barbón de la barra también gritó que era simplemente saque de meta, pelota por arriba, balón dividido. Oh, le pegaron en la cristalería de la familia, se gana la tarjeta amarilla, Líbano, conveniencia, lo deja lastimado. Entiendo que es William Pacho el que está tendido en el terreno de juego luego de esa acción. Es una jugada peligrosa, ¿no? Ay, viste, ¿no? Fue el tobillo finalmente.
5: Y la amarilla es
0: plancha. Oh.
5: No, ojo que se lo puede revisar.
0: Sí. Para mí es roja.
5: Para mí sí, es roja. Sí, sí, sí.
0: Ahora
5: que se lo puede revisar.
0: Si no tuvo...
4: Jugar, si sí. Lo deja jugar...
0: Ya, chao. No tuvo mala intención, pero el resultado fue, pues, terrible, ¿no? Terrible. No debería de manera... de oficio ingresar el VAR ahí, decirle anda ve.
4: Podía llamarlo. De hecho, el VAR está teniendo mucha más aplicación en el tema de balones parados, en las revisiones. Pero en este tipo de jugadas, que es un golpe directo al tobillo, sí, a la parte sin protección, podía llamarlo.
0: Se equivocó Fumín, el árbitro del VAR, atentos, ya está para pegarle hacia el arco. Vacuna. ¡No! Trasladó la pelota 25 metros con suma eficacia. Y cuando tenía la meta al frente le pegó horrible mano.
4: Trató de buscar el remate con tres dedos y la pelota se fue más cerca del banderín izquierdo que del arco.
2: El dato mundial.
5: Efectividad ante CONCACAF. Ecuador infiltró a tres rivales de la CONCACAF en mundiales y salió victorioso en las dos últimas recientes. 3-0 a Costa Rica en 2006 y 2-1 a Honduras en 2014. Su única caída fue ante México, 1-2 en 2002.
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0: Ya hemos superado los 10 de la segunda mitad. Ecuador 0 y la selección de Curazao 0.
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0: Avanza con todo Gonzalo Plata. Cierra espacio Gary, manda la pelota al tiro de esquina.
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0: Atento con el lanzamiento, estamos en 58 del partido en el Valencia, está enterrado en el área, llevó a Rodríguez, también está William Pacho, los hombres altos. 1, 2, 3, 4, 5, vamos Ecuador, dice la tribuna. Están alentando con todo el cuadro ecuatoriano. Moisés Caicedo viene el centro, golpe de cabeza, tirado hacia el arco. ¡Gol, portero! ¡Qué gran tapada de Noel Ron! Se está ganando el 7 en la libreta, sale por el costado izquierdo, aplica de más velocidad, papá, que lo pueden agarrar a contramano. Estaba con la pelota vacuna, le sacan el balón, había caído Estupiñán, buena apertura, cuidado que peligra el cuadro ecuatoriano, se abre demasiado en la maniobra, Locadía, está Jürgen Locadía, va a jugar hacia adentro, toma el esférico ahora para pegarle hacia el pórtico, atento con la maniobra de conveniencia, abre por el costado izquierdo, ha subido varios metros, Fonville, corto en el medio terreno, está para pegar hacia el arco, despegó. Tapada del portero Hernán Galíndez. Sigue la acción de peligro. Vacuna, cuidado, viene el primero. Le pegó. ¡Balón suelto! se encontró con la pelota, el portero Galíndez se puso nervioso y rechazó cuando tenía que ser pelota de portero en esa maniobra. Rodríguez, se enredaron los ecuatorianos y todo apuntaba que llegaba el primero del partido. Se salvó Ecuador, Manu.
4: Si llega a ganar Curazao este partido, que no le sorprenda a nadie. Tres jugadores desarmaron una defensa de cinco. Y la suerte de Ecuador estuvo en que el profesor Galíndez apareció con la pelota ahí frontal, casi en el pecho. Trató de ponerle las manos, dejó el rebote. Y Rodríguez, pese a que el profesor Galíndez le dijo, mía, mía, Rodríguez la terminó mandando al lateral en un gesto de desesperación. Qué bonito partido.
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0: 15 minutos de la segunda mitad. En 60 minutos de juego, Ecuador empata 0-0 con Curazao.
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0: Rescata la pelota a los ecuatorianos por el costado izquierdo, ya está Ender Valencia, va el viejo Ender, puede pegarle hacia el arco, le pegó, pero había dos compañeros. Remató con derecha desde lejos, Becacé se cruza los brazos, se muerde los labios por no gritar de algo a la estrella, al capitán, a la figura, al número 13, a Ender Valencia, sale desde el fondo del cuadro de Curazao.
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0: Porta la pelota ahora Moisés Caicedo. Enseguida voy con una ronda de opiniones, tanto de Manu Urquieta como también de Iván Borges. Balón por la zona izquierda del campo de juego. Van a buscar a Rodríguez, ahora llega Pedro Vítez, se equivoca y Ecuador cada vez está cediendo más terreno, Manuel.
4: Y si Curazao se espera unos 10 minutos más a que termine la pausa de hidratación, hace los cambios y agarra un Ecuador cansado.
0: Sí, señor, Bacura intentaba, no podía. Sale el cuadro ecuatoriano, que dice Iván Borges.
5: Ojo con el resto físico ecuatoriano. El pasado con Bruno se desgastó mucho contra Costa de Marfil.
0: Claro, el segundito Gonzalo Plata, apertura por la zona izquierda. Va Kevin Rodríguez, marcado por Gary, le pegó. No, papá, si no. Demasiado abierto el remate. Cuando la agarra Ener Valencia, busca la suya y quiere pegarle hacia el arco. Cuando la agarra Rodríguez, quiere hacer lo suyo y quiere pegarle hacia el arco. El único que juega con el equipo es Yeboah. Después, cada quien está buscando la gloria personal, Manu.
4: Vemos la repetición de la jugada que salvó Rom sobre, sobre la línea de gol. El intercambio de remates que fueron también en el otro arco. La atajada de Galíndez. Completamente tapado, mire cómo la pelota pasó.
5: Podía haber sido desviada en una de esas piernas.
4: Sí. Y era inevitable.
5: Y después, ya estaba batido en su palo izquierdo, Galíndez.
0: Y después el error de falta de comunicación, casi le arranca la mano Rodríguez.
4: Casi termina lesionando a su portero.
0: Casi le arranca la mano. Salida ahora, Moisés Caicedo. En el medio terreno del círculo central, reparte William Pacho por el costado izquierdo y avanza varios metros. Ya pasaron los tres cuartos de cancha y se apoya en Rodríguez, que le devuelve la pelota una vez más. Está por el costado izquierdo del campo de juego. Estupiñán, corto, ya jugó con William Pacho. Llega la pelota Moisés Caicedo. Señoras y señores, está cantando el estadio de Kansas City en este partido.
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0: Hay tiro de esquina, señores.
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0: Está Gonzalo Plata con zurda. Hay varios emparejamientos en el área. Atento, viene el lanzamiento de esquina hacia el arco. Esa pelota Moisés Caicedo, el ex compañero de Ramiro Vaca, podía pegarle con cabeza, llegó tarde ese balón. Otra vez se salva Curazao, los minutos se le van escurriendo como agua entre los dedos a los ecuatorianos.
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0: Le toca la pelota, ya recibe el balón Conville. Balón en profundidad, intentó ganar por arriba colgándose del ecuatoriano, lo que había. Sale Galíndez, busca a William Pacho. Aquí necesita alguien que le mueva la pelota a Ecuador. Está partido el equipo, estoy mal.
4: Está completamente desbalanceado, es muy frágil en defensa, pero en el ataque tampoco está siendo efectiva las jugadas. Ya van 8 ataques.
0: Sí, dame un segundito que va Yeboa. Esta parece buena. Yeboa levanta el centro por arriba en el Valencia.
5: ¡Qué arquerazo!
0: Eloy. Sí, te digo de nuevo. Eloy. Eloy rumbando la pelota al tiro de esquina gigante el portero de Curazao.
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4: Cabezazo certero de Ener Valencia y Rubén termina sacándolo al tiro de esquina después de que pica en el suelo. Qué porterazo que tiene Curazao.
0: Está enloquecido el público. Cerca están ya los ecuatorianos para este lanzamiento de esquina. Viene el centro, cabezazo. ¡Eloy! Con el desfilante. Tres tapadas consecutivas. El cabezazo le llevó a la llegada de Ener Valencia. Tampoco pudo Gonzalo Plata. ¡Qué momento! No puede Ecuador, que está volcado con todo al ataque y crece, gigante la portería. Eloy Romel, el portero del seleccionado de Curazao, es un gigante en el partido.
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0: 21 minutos de la segunda mitad. En 66 del partido, Ecuador 0, Curazao 0. Sí, 0-0 este partido. Moisés Caicedo.
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0: Rodríguez, tras el pase de Piero Incapié, va a intentar una chilena, una media tijera bárbara en la maniobra. Rodríguez otra vez recupera la pelota. Tai Chong. Había pau de los ecuatorianos. Está muy bueno el partido, pero en cualquier momento el cuadro de Curazao hace una contra, pero lo de Ecuador y la eficacia de Rom, tres tapadas consecutivas, Iván.
5: Así es, un gran compromiso que se está viviendo en Kansas City. Sin duda una, Eloy Rom es el guardameta, la figura de este compromiso. Tiene una jerarquía y una confianza con 37 años de edad. Le está dando una solidez defensiva que quizás le está levantando los ánimos al equipo de Curazao.
0: Minutos de hidratación, desde aquí podría haber un punto de inflexión, pero la falta de concreción de goles de Ecuador es algo que generalmente en el fútbol, Manu, te pasa factura.
4: Es espectacular lo de Rubén. Dios mío, 5 atajadas en 2 minutos. En 2 minutos, un portero de 37 años. Después de lo de Bocinha que vimos el otro día, lo de Romo hoy es espectacular y es el gran responsable de que esto siga 0-0. Estamos en el periodo de rehidratación. Becachese se va a quedar calvo del estrés. Lo agarra Incapié, le dice: hazme las marcas más arriba, las transiciones más rápidas. Hablen ahí también a los medios sectores, están perdiendo espacios. Mire la cara de los ecuatorianos, están notoriamente cansados. A partir de acá, a partir de estos últimos 25 minutos, más la adición, Ecuador tiene que dejarlo todo y tiene que haber cambios. Creo que lo va a ver porque lo veo ya a Kendrick Páez moviéndose ahí atrás en la banca. Sería una de las respuestas para este partido porque Vite creo que ya está cansado. Gonzalo Plata también ya necesita recambio, le ha traicionado la cabeza. Ecuador tiene mucho más que hacer, pero también si Curazao se pone las pilas en la lectura del partido, en los cambios, y lo agarra Ecuador cansado, puede llevarse el partido. Imagínense que Curazao clasifique entre los mejores terceros.
5: Podría ser con este resultado. A ver, enseguida vamos a actualizar las posiciones en este grupo E. De todas maneras, se está viviendo un gran compromiso en Kansas City. A ver, estoy en el tema de las posiciones. Grupo E, primero con este empate, está Alemania con 6 unidades. Segundo, Costa de Marfil con 3. Tercero está Ecuador. Y tercero está, cuarto está Curazao. Tomando en cuenta los menos 6, que tiene Curazao, menos uno tiene Ecuador. Todo sería la última fecha. Curazao todavía llegaría con posibilidades.
4: Que Ecuador enfrenta a Alemania.
5: Sí, sí, sí. Y Costa de Marfil a Curazao.
0: ¿No será que está lastimado Kendry y lo estaban guardando para Alemania? Y ante la necesidad, más o menos lo que pasó con Lamine Yamal, lo tienen que poner porque necesita Ecuador de Kendry. Necesita, porque si en este partido no lo pone, por ahí se elimina.
4: Si no lo ganas hoy, ¿de qué te sirve guardarlo a Kendry para Alemania? Por eso,
0: es ahora. Estaba lastimado Kendry, ¿tienes algún dato? Ahí está.
4: Ahí vemos el cambio.
0: Angulo.
4: Acaba de ingresar Angulo. Vamos a ir ahorita con Iván.
0: Seguía toda la información con Iván Borges.
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3: Segunda variante en la selección ecuatoriana. Salió del terreno de juego casaca número 7, Pervis Estupiñán. En su reemplazo, el jugador que lleva en espalda el número 20, Nilsson Angulo, del Sunderland de Inglaterra.
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0: Salida del cuadro ecuatoriano por el costado izquierdo. La velocidad de Ener Valencia. Veremos si por el medio. Este es Moisés Caicedo. Veremos si por el medio puede encontrar, quise decir, a Ener Valencia. Quitan la pelota de manera muy tranquila los de Curazao. Conveniencia. Pierden el balón. Atentos que podría ser jugado de Gonzalo Plata. Gonzalo Plata en profundidad con Ener Valencia. Los tumbaron sin foul, dice el árbitro. El chino Manning no cobró esa maniobra por la zona derecha. Ya toma el campo de juego Tai Chong. Sigue con el control del cuadro de Curazao. Son minutos importantes. Chong por el costado, donde está William Pacho en la marca. El hombre del PSG que sale muy bien librado. Combinó rápido con Moisés Caicedo. Sube varios metros. Buena pelota. Van a buscar a Kevin Rodríguez por el medio. Ya está el recién ingresado también Angulo. Muy buen balón. Rodríguez por la izquierda. Angulo. Atento con el remate, las pegadas, el arco, el portero, otra vez el portero, nuevamente gigante, el ave ruma y saque lateral.
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0: Angulo el toque para que levanten el centro. Prefiere jugar Rodríguez por el medio. Puede pegarle hacia el arco. Atentos con Vite. Abre por la zona derecha. Le pegó. Están desesperados los ecuatorianos. Llevó a nuevamente, insiste a la portería. O le pegan mal o aparece la enorme figura de Eloy Rum, el hombre de la MLS.
4: Increíble. Increíble, la verdad, lo del Rum ya es histórico y está a punto de batir un récord. ¿Sabe usted cuántas atajadas lleva en este partido? 13 atajadas. El récord en un mundial es de 15. Ojo.
5: Y en 2 minutos 5 atajadas. Eso se está haciendo muy bien las cosas el jugador de la selección de Curazao.
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0: 73 minutos, tiro de esquina, señores. Se pone apasionante este compromiso. No pueden los sudamericanos. Y los de Curazao están haciendo historia. John Yeboah está con el control de la pelota. El hombre del fútbol italiano, el centro. ¡Cabezazo! Piero Hincapié, lo que perdió el cuadro ecuatoriano. Era el primero del partido, Manu Quieta.
4: Y si en Ecuador no lo quieren a Piero Hincapié, ahora lo quieren menos. Cabeceó solito. Inclusive Rum estaba sobre su primer palo. Mire cómo regaló todo el segundo palo Rum. En algún momento tenía que quedarse así parado. Pero lo de Hincapié es para la mente.
0: ¿Sabes? Hasta me animaría a decirles que se hizo golpear con la pelota, ¿no? Cabeció. Hizo golpear con la pelota. Atentos, llegaba muy bien los hermanos. Vacuna, ya solo para pegarle su brazo hacia el arco. ¡Galíndez! ¡Qué jugada de Galíndez! Soberbio remate de Juninho. Vacuna tuvo que reaccionar con la garra. Atenta por la zona izquierda. Lo tumbó. Eso para tarjeta Gary. Pero se arriesgó en la jugada Gary, porque si lo dejaba pasar a Rodríguez podía complicarse la historia. ¿Qué partido está jugando Curazao más urgente?
4: Este es el tuit. Se están golpeando de tal manera, no, la gente que tal vez nos está escuchando en la radio no tiene ni idea la transición que hay en 3 segundos de un remate sobre el arco de Galíndez, que lo sorprendió por la velocidad, a una falta a metros del arco de Ruiz. 3 segundos la transición. Esto está para cualquiera de los dos. Y mira, estamos sobre el minuto 75 recién.
0: Aguantó estoicamente con unos 30, 40 minutos de a gran ritmo de Unido Vacuna. Ya no le da más.
4: Ya no le da más. Recordemos que antes del final del primer tiempo recibió, bueno, se torció la rodilla en una jugada que él mismo generó. Se le quedaron plantados los toperoles y estuvo fuera por casi 5 minutos. No querían realizar el cambio por pedido de un jugador. Ahora sale reemplazado y vamos a ver cuál es el informe de sustituciones.
0: Bueno, van seguramente al mismo peluquero, eso le puedo adelantar. Enseguida nos va a adelantar los cambios. Se fue Chong y entró uno que lleva el mismo peinado, para que nadie se confunda.
4: Otro jugadorazo, Chong. Qué magia que pegó en una baldosa hace ratito.
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0: 30 minutos de fútbol. Ecuador 0, Curazao 0. Esta es la Copa del Mundo. No era penal, señores, les pregunto. No era penal, carga la pelota por la zona izquierda Guerrero, hombre que lleva la número 14, la camiseta número 14. Buena corrida, salió el 7 y dijeron vamos a poner el doble y lo pusieron al 14. Con el balón desde el fondo, mira cuánto tuvo que bajar Gonzalo Plata. Desde la última línea ya corre Moisés Caicedo cerca al medio terreno. Estoy contigo, Iván.
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0: Cargaba el esférico Pedro Vite. El nuevo ataque, atentos que llega Angulo. Está Angulo con el balón, va a llegar con el centro por la zona izquierda. Avisazo al arco. En el Valencia, muy hacia el centro, demasiado anunciado el cabezazo, pero había un descontrol. Mirá, a mí me deja serias dudas el empujón que recibió por parte de Forlán en el área Yeboah.
4: Totalmente, y yo vi que con las rodillas le desestabilizó los talones.
0: Además se apoya, lo empuja, lo desequilibra.
4: Hay falta, hay falta.
0: Para mí hay penal.
4: Sí.
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0: Muy cansado, está muy cansado Jürgen Locadía. Está tremendamente cansado, podría ser una de las variantes del combinado sudamericano. 77 del partido.
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0: Gonzalo Plata van a buscar en Google. Toque hacia atrás, llegó la maniobra. Piero Incapié recibe a Moisés Caicedo. Pelota profunda, Gonzalo Plata en el Valencia hacia atrás. Está libre por la zona derecha. Alan Franco va a abrirse por la zona izquierda. Hay un nuevo foul. No dice nada el chino Mani. El árbitro del partido, Alan Franco, cortito con Moisés Caicedo, recibe la pelota, Angulo nuevamente va a cambiar. ¿Qué vas a hacer, Angulo? Recibe el balón. Moisés Caicedo, está William Pacho, pelota por la zona izquierda, Piero Incapié. Buena recepción, ahora va a intentar Angulo, se encontraron los dos hombres con la camiseta número 20. ¡Angulo! Y luego con el foul. Claramente lo agarraron del brazo, era una falta, 78 minutos. Me parece que Maní tiene que abrir los ojos.
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3: Variantes en la selección de Curazao. Se retiró del campo de juego casaca número 21, Tai Chong. En su reemplazo, dorsal número 16, Gerard Margarita. La segunda variante, se retiró del campo de juego casaca número 7, Junino Vacuna. En su reemplazo, dorsal número 14, Kenji Gorre. La segunda variante, se retiró del campo de juego casaca
0: Atentos, dame un segundito que mire la maniobra. Hay otra vez un tapadón de Eloy Rumanu.
4: Ya no hay adjetivos para darle a Rum. ¿Qué jugada primero que te termina armando Ecuador? Toques de primera y un remate de media distancia de Valencia. Y Rum solamente salta, pone las manos y dice, Diosito, ayúdame. Sacó el balón con un rebote prácticamente hasta fuera del área grande.
0: Veremos si se cae de
2: Maduro. 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
0: Gracias, Nicky. Veremos si se cae de Maduro el gol del cuadro ecuatoriano. Viene el centro arriba por elevación. Golpe de cabeza hacia el arco. Anuló. Vemos cabezazo esta vez para mandar la pelota. Otra vez al tiro de esquina. Bola, Luz. Vamos, Ecuador.
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0: El perfil izquierdo va a levantar el centro. Llevó a levantar la mano izquierda. Será el primer palo. El golpe de cabeza. Bien salvó en la maniobra Margarita. Pelota por la zona derecha. Muy bien. Balón ahora para Gonzalo Plata. Está Gonzalo. Manda la pelota. El tiro de esquina. Se barre en la acción. Pola Hernús. Hay nuevo tiro de esquina.
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0: 35-35 en el segundo tiempo, 80 del partido. Increíblemente está 0-0 Ecuador Curazao. Se le va el tren a Ecuador, muchachos. Pelota por la zona izquierda. Angulo, Angulo, Angulo. Sigue Angulo. Pelea personal con Gary, que está con tarjeta amarilla. Juega hacia atrás. Recibe el balón. Pedro Vite, cortito con Monchito Caicedo. Está Moisés. Sigue Moisés. Amasa la pelotita. Pelota en profundidad. Está con el esférico Gonzalo Plata. Nueva combinación ahora por la zona derecha. Llevó a. Puede pegar hacia el arco. Levantó el centro. Entiende la jugada. El balón se va al saque de meta, Manu.
4: Es tan intenso el partido que sobre el minuto 81 están mostrando la atajada que pegó Galíndez en el minuto 75. Un despío, me parece que era el incapaz.

0: variante en la selección de Curazao, se retiró.
1: Ángelo Preciado, ¿no?
0: Sí, enseguida te confirmo en Ecuador, pero casaca número 4 se fue en Curazao. El jugador Van Eijma ingresó en su reemplazo, dorsal número 4, Deveron Von Bail.
1: Se fue el 24, Von Bail.
0: Sí, sí.
1: E ingresó
0: Eijma. 4, sí, sí. Van Eijma.
1: 4 por 24, correcto, correcto. Uy, van a meter 3 cambios más. Bueno, Ángelo Preciado también ingresado y se ha ido Alan Franco en el cuadro ecuatoriano.
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1: Muy bien, salida desde el fondo, está el guardameta que, si esto termina así, le tienen que hacer una estatua en Curazao. Partidazo de Eloy Rum. Partidazo.
3: 15 atajadas, ojo con el récord. 15 atajadas para Eloy Rum.
1: Bien, ahí, si puedes contame quiénes han sido los que han estado por ahí también, ¿no?
3: Claro que sí.
1: Con tan buenos papeles en la Copa del Mundo. Balón largo de Gonzalo Plata, va a recibir Angulo, mató muy bien la pelota con el muslo izquierdo, muy bien, balón en profundidad, es el primero. ¡Oh! En el Valencia, la más clara del partido, se rasca la barba Becasese, no lo puede creer, el público se llevó la mano a la cabeza, tampoco lo pueden creer. No puede marcar el primero del partido Angulo, gran jugada con Ener Valencia. Se cruzó en la acción también Gary, pero cuando tenía todo al frente el capitán no pudo marcar el primero del partido.
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0: Variante en la selección ecuatoriana, se retiró del campo de juego, dorsal número 21, Alan Franco. En su reemplazo, casaca número 17, Ángelo Preciado. La última variante en el combinado de lo que es la selección de Curazao. Se retiró el jugador de la casaca número 9, Jorgen Locadía. En su reemplazo, el jugador que luce en espalda, el número 19, Germán Castenere. La última variante, se retiró del campo de juego el jugador casaca número 8, Líbano Comenencia. En su reemplazo, dorsal número 6, Romereit Gofried.
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1: Salía desde el fondo ya del portero Galíndez, que también hoy se lució. No atajó tanto, pero tuvo atajadas claves. Salía Pedro Vite por el costado izquierdo del campo de juego. Viero hincapié, buscando Angulo. Una vez más en el medio terreno se mueve Eder Valencia. Corto, ya jugaron por la zona derecha con Yeboah, va a abrir el balón, está Ángelo Preciado, toda la estantería del cuadro ecuatoriano, atento con Moisés Caicedo por la zona derecha, atento con Preciado, Ángelo amaga ante la marca cercana de Eijma, toma el balón ahora, Yeboah, buen tajonazo, llega Ecuador, puede ser el primero, Yeboah, rechaza la pelota Gary, no quiere entrar ese balón, el pórtico está cerrado del cuadro de Curazao.
3: A ver, vamos a dar el dato completo. Tim Howard, el portero americano, tiene el récord en este momento con 16 atajadas.
1: Pero no en este mundial, ¿no?
3: No, es en el 2014, en Brasil 2014.
1: Muy bien.
3: 16 atajadas en Brasil 2014. Keylor Navas hizo 9 en 2010. El croata Dominik Ligatovic, vamos con la jugada. El croata Dominik Ligatovic hizo 13 en 2012. En 2010. Y ahora Eloy Rum está con 15.
1: Muy bien, a una de
3: igualar el récord de Tim Howard y a 2 de superar.
1: Muy bien, señores, todos los datos con Manuel Urquieta. Pelota larga desde el fondo, a ver si llega ese esférico. Castaner recién ingresado. Buena recuperación del cuadro ecuatoriano en el medio terreno. Le quitan la pelota, Pacho se esfuerza. Reimer todo. Sale el guardameta, Hernán Galíndez por la zona derecha con Ángelo Preciado, 87 del partido, se acaba, se prepara otra variante en el cuadro.

0: Astoriano.
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0: Pues es Caicedo corto, ya jugó con Gonzalo Plata, apertura por el costado izquierdo. Piero Hincapié, el pase inmediatamente buscando Angulo. Moisés Caicedo, una vez más el cuadro ecuatoriano en acción. Abren por la zona derecha, Ángelo Preciado. Ángelo corto en el medio terreno con William Pacho. Levanta la cabeza Pedro Vite, abren para la llegada de Angulo. Está Nilsson Angulo, Nilsson con la derecha para meter el centro, meter el pase, el taco, viene el centro, ahora sí el cambio de frente, va a aparecer Ángelo Preciado, golpe de cabeza de Eijma, al saque lateral para el cuadro ecuatoriano.
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0: Hay una variante, enseguida nos va a contar quién está en el campo de juego. Vamos con Iván.
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3: Variante en la selección de Ecuador, se retiró del campo de juego, dorsal número 9, John Yeboah. En su reemplazo, el jugador que luce en espalda, el número 16, Jordi Caicedo.
0: Muy bien, Caicedo está en el campo de juego. Buena llegada, Ener Valencia. Ahí está Ángelo Preciado, vendrá el nuevo envío, el centro. San Travesaño, qué manera de salvarse ahora. Para que choque en el travesaño, el centro no tuvo la comba adecuada. No quiso una pelota que se abra hacia afuera. Y casi lo sorprende, se confió de la maniobra el portero Eloy Rompero. Ya hemos visto que más allá de estar haciendo un gran partido, también tiene un ángel en la espalda, ¿no?
4: No sé a qué salto la verdad, pero esa pelota, mire, más macha, ese rebote. Qué partido, de veras. Tiene todo completo, condiciones, tiene suerte, tiene visión, tiene edad, portera.
0: Atento con la salida. Una vez más, Moisés Caicedo para zona derecha, el campo de juego, Gonzalo Plata. Por afuera es el cruce. Mira solo Gonzalo. Cruza la pierna. Milagrosamente Armando Obispo. Ahí, tiro de esquina.
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0: 45 del segundo tiempo, 90 del partido, tiempo cumplido. Ecuador 0, Curazao 0 en la Copa del Mundo. Viene el centro arriba, el golpe de cabeza. Enseguida va a contar Iván cuánto tiempo más se juega, porque ya ha salido el cartelito. ¿Cuánto más se juega, Iván?
5: 5 más.
0: 5 minutos más, llegamos hasta el 95. Me parece que se perdió un poquito más, ¿no?
4: Sí.
0: Por lo menos para 6.
4: Se quedó corto.
0: Por lo menos para 6 minutos. Había aparecido una maniobra. Cass Turner, sí señor.
5: Tarjeta amarilla para Gervain Costaner de Curazao, dorsal número 19.
0: Costaner se gana el cartón amarelo. Está bien. Cartón amarelo. Atento con el tiro libre.
4: 1.86 y por lo menos unos 90 kilos.
0: Sí. Un bicho. Ay, tiro libre, vamos, y sé que ahí se podría ser. La última del partido. Es una jugada de tiro libre. El público está alentando con todo Ecuador. Sí se puede, dice el público en la barrera. Ya está Margarita. Va a levantar el envío. Está Moisés Caicedo, camiseta número 23, el cuate de Ramiro Vaca. Atenta con la cara interna, viene el centro arriba, demasiado pasado el envío. Oh, no va a llegar nunca esa pelota, Hincapié. Se va nomás el balón con saque de meta. Está desesperado el cuadro ecuatoriano. No le salen las cosas, no ha podido abrir la cuenta y ha atacado como nunca. La fortuna y el portero rusa lo puesto.
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0: Lo rego, viene la pelota. No, señor. Tenía una gran oportunidad, eran 3 contra 5. Y los de Curazao no pudieron cerrar los miras con cara de pocos amigos. El kick ha tocado el técnico. Ahora es el momento de la contra del cuadro ecuatoriano. Angulo está con el control de la pelota. Wilson Angulo recibe el balón. Ahora Moisés Caicedo, ser que está apreciado. Angulo abre para William Pacho. Sí, Manu.
4: Perdió mucho Curazao con la salida de Natalia, de Chonky, de la
0: Junta. Todo el control de pelota.
4: Todo el control.
0: Todo el de Ecuador ahora.
5: Se está colgando el arco.
0: Sí. Margarita intentaba quitar el balón, despejó William Pacho. Ahí saque lateral para el cuadro de Curazao.
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0: Dos más y se acaba, señores. Estamos en 3 minutos. Dos más y se acaba el partido.
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0: Desesperado está Becasé, ese golpe de cabeza despreciado para el portero Galíndez. Va a salir Hernán largo hacia la zona izquierda del campo de juego. Veremos si alcanza la pelota. Gonzalo Plata va a rescatar ese balón. Tiene que esforzarse por el costado izquierdo del campo de juego. Tocas atrás. Llega ese balón, Piero Hincapié va a levantar el envío, es un hoyazo en el centro que no fue de los mejores, tiene que rescatar la pelota Moisés Caicedo, lo empujaron desde atrás sin foul, dice el árbitro, era Castorner, viene el centro de Moisés Caicedo, el cabezazo, sigue el balón sin dueño, recibe Piero Hincapié, levanta la mano, dicen que ya salió, sigue la pelota en juego, Ender Valencia amaga en el área, está en el área. Ecuatoriano sigue la maniobra, recupera el control de la pelota. Wilson Angulo atento con el pase. Se fue casi en propia meta. Se desesperó en la maniobra. Leonardo Vacuna casi va en propia meta. Era en realidad el que había llegado uno de los vecinos de cero. O sea, Robert Tai casi en propia meta, Manuel.
4: Qué injusto hubiera sido que este partido se define en un autogol, pero. ¿Qué cierre de encuentro? Mire, ya estamos sobre el final de partido.
0: Ya estaba fuera la pelota de Hincapié.
4: Dice que sí. Están
0: a revisar esa jugada porque la pelota estaba fuera, no es tiro de esquina.
4: Posible penal.
0: Ahora no, juega, dice, no hay. No hay ningún penal, se corre y el tiro de esquina llega, ese balón viene el centro arriba, cabezazo, balón sin dueño. Rechaza la pelota, va a correr ahora. El hombre caído está lastimado, Gary. Los ecuatorianos que están en el estadio están a punto de caer en una escena de paro cardíaco. Se acabó el partido. Banderas azules con la estrella arriba. Son los héroes del mundo. Los muchachos de Curazao están festejando como si hubiesen ganado la Copa del Mundo. Los ecuatorianos caen en el piso y no pueden creer que no han podido hacer un gol. Les pasó lo mismo con Costa de Marfil. Se pusieron la soga al cuello, Manuel.
4: Completamente. Y creo que por este resultado, Ecuador está eliminado del Mundial. Porque el último partido tiene que enfrentar a Alemania.
0: Le tiene que ganar por 3, ¿no?
4: Tendría que ganarle por 3 por lo menos. Entonces está bastante complicado. Ojo con el dato.
0: Qué pena. Y lindo equipo Ecuador.
4: Sí. Lindo equipo. Y él es el gran héroe.
0: Terrible, lo de Eloy Rum es para aplaudir.
4: Sí, completamente.
0: Para aplaudir al Gerazo, mamita querida. Claro, seguramente los ecuatorianos le van a recordar a la mamá, a la tía, a la abuela, a la tatarabuela. Piero Hincapié con la mirada perdiosa. Los ecuatorianos saben que la acaban de charquear. No es necesario decirlo.
4: Sí, ya saben que
0: era,
4: es una despedida.
0: Era el partido. Y al contrario, ¿no? Los de Curazao dicen, la podemos buscar con Costa de Marfil.
4: Imagínate que le ganen a Costa de Marfil, que puede. Costa de Marfil no es nada del otro mundo.
0: Y se puede, ¿no? Se puede, creo que el más fuerte era Ecuador.
7: pero así se van con las caras largas. Qué triste por los sudamericanos, Iván.
5: Sí, a ver, Jorge, creo que Ecuador intentó con el centro, remates a larga distancia, intentó ingresar con individualidades, intentaron de todo, no se pudo. Creo que por delante tenía un guardameta que pues bueno, lo de Rum, 37 años de edad, toda la experiencia del mundo. No está en un equipo que podríamos... Uno está en Inglaterra, está en Francia, está en España. Está en una liga que por ahí uno puede decir es una liga de menor calibre. Está en el Miami, del MLS. De todas maneras, un gran compromiso que se ha vivido aquí en ATV Radio, la red deportiva de Bolivia. El 0-0, nos vamos un poco tristes porque un sudamericano, Ecuador, no ha podido consolidar su victoria. Evidentemente el próximo partido va a ser mucho más difícil. Va a ser contra Alemania y Costa de Marfil contra Curazao. Ecuador solo le sirve ganar a la selección alemana para sumar 6 unidades. Y pues bueno, esperar que Costa de Marfil no le gane con una amplia ventaja a Curazao. Todavía tiene una posibilidad de poder clasificar a la siguiente instancia. Ha sido un gran compromiso. Comentario final, Manu.
4: Claro que sí. ¿Qué tanto habrá sido la posesión de Ecuador? Uno dice, en este segundo tiempo Ecuador llegó al 75% de posesión, pero 300 pases contra solamente 90. Imagínense, así de grande fue la posesión de Ecuador. Pero con posesión no haces partidos, no ganas partidos, no metes balones. Esto es de goles. Y lamentablemente para Ecuador se está yendo eliminado del Mundial gracias a la gran figura de Eloy Room.
5: Todavía tiene contra Alemania.
4: Todavía, no, pero no le vas a... No, tendrías que ganarle a Alemania 3-0.
5: Pero, mirá, las cosas están todavía ahí. Si en este momento Costa de Marfil le va a ganar a Curazao.
4: ¿Tú crees? Después del partido de hoy, no sé.
5: Es que no tiene más que ofrecer Curazao. Mira, si Costa de Marfil le gana, Ecuador se mantiene como tercero y puede clasificar. Como tercero.
4: Pero en la general ya no te alcanza. Porque no pasa, entre los mejores terceros solamente clasifican 8 de 12. Y para clasificar entre esos mejores terceros, más o menos necesitas 4 puntos.
5: Tiene que ganar sí o sí la selección ecuatoriana.
4: Y hacer de gol diferencia, porque con 3 puntos en la tabla de terceros, sí, necesitas por lo menos más 6, más 5.
5: Se va a soñar con Rum, yo creo, si no, sí, clasifica. Porque totalmente. Hoy, es que es la verdad, hicieron de todo. Remates de larga distancia, centros, tiros de esquina, estuvieron hasta el borde del autogol.
4: Hincapié se comió uno debajo del arco, con, o sea, Rum ya en el otro poste.
5: Pero bueno, mañana estaremos con más partidos de lo que es ATV Radio, la red deportiva. Estamos en este Mundial 2026, lindos compromisos los que estamos viviendo en la jornada de hoy. Alemania remontó un 2-1 a una selección de Costa
8: de Marfil. Casi se le va.
5: Mañana, domingo 21, al mediodía, España-Arabia. Estaremos con mi persona en el relato y Pepe Villa arpando. Y el partido de fondo, otro sudamericano. Esperemos que le vaya bien. Uruguay versus Cabo Verde desde las 17 horas con el relato de Carlos Enrique Rivera. Estará Manu Urquieta en el comentario y en el puesto 2, Carlitos Mendoza. Ha sido un placer, Manu.
4: Ha sido un placer, querido Iván. Jorge, como siempre, conmigo va a ser hasta mañana. Qué lindo que está el Mundial. Qué partidos que nos está regalando. Muchísimas gracias también a Fabri en los controles. Va a ser conmigo hasta mañana.
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5: Ha sido un gusto, un honor nuevamente estar contigo, Jorge. Gran relato, lastimosamente no pudimos escuchar tu grito de gol.
7: Fue un lindo partido. Ahora, la pregunta es, si no le pudo hacer el gol hoy a Rum, el cuadro ecuatoriano, ¿podrá hacérselo a Manuel Neuer? Uno de los mejores del mundo. O sea, ahí se pone medio peludo el asunto, ¿no?
5: Y tiene que ser tres.
7: Y las lógicas van por ahí, ¿no? Si no le pudiste hacer dos o tres a Curazao, Alemania, ¿será que sí? Es muy difícil. Llega el cuadro alemán clasificado, pero va a querer ganar el grupo. Muy difícil. Por eso ya prácticamente los despachó Manuel a los ecuatorianos. Un cariño grande, una gran bendición. Siempre es un gran gusto estar en todos los oídos bolivianos junto a ATV Radio, la red deportiva y la Copa del Mundo 2026. Chao.
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5: Bien, ha sido un honor, un privilegio estar en esta tarde de transmisión en la red deportiva de Bolivia Un Sueño, estar en este mundial con tremendo equipo, con tremendo plantel. Mañana estaremos con Carlos Enrique Rivera, Carlitos Mendoza, Pepe Villarpando, Fabricio Sandi en los controles, todo lo que va a ser este fin de semana de fútbol, fin de semana de mundial. No se despegue del dial, nosotros nos reencontramos en la jornada de mañana. Hasta luego.
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¿qué tal? Muy buenos días. Ya estamos acá a través de la señal de ATV Radio. Reciban ustedes un calurosísimo abrazo. Reciban ustedes un calurosísimo cariño de parte de Javier Oroz, quien está en este momento ya presto a emitir este programa que te hace feliz, que nos hace feliz. Este programa que me encanta realizarlo todos los fines de semana con el propósito de acompañar a toda la gente, de disfrutar, de desempolvar la música, de alegrarnos con todo cariño, de olvidarnos del estrés. Es lo más importante, olvidarnos del estrés que nos trae la semana. Una semana muy dura, una semana muy álgida. ¡Sí, señor! Así estamos, contentos el día de hoy. Estamos en la primera hora del programa. Y por supuesto, en esta primera hora del programa tengo una selección musical, como siempre, de primer nivel. Estamos iniciando mediante las diferentes frecuencias que tiene ATV Radio, emisoras propias en toda la ciudad, en todas las ciudades, digo, en La Paz en 107.2 FM, en Cochabamba estamos a través de 89.2, en Oruro, en Sucre, en Cobija y Trinidad estamos a través de 92.5 y por supuesto a través de 93.7. Nos siguen, ¿saben dónde? En Potosí y en Tarija. Saludos, amigos, saludos, bravo. Ese aplauso es para todos ustedes. A partir de este instante empezamos mediante lo que es también el TikTok. Estamos con todas las ganas de pasar un sábado diferente. Totalmente diferente. Bueno, vamos a tener música, vamos a tener éxitos en español también. Y por supuesto, vamos a tener la participación de todos. Sí, señor. Así que vamos, con este aplauso ya debemos arrancar. Siempre con buena pila, siempre con buena onda. ¡Wow!

subimos, subimos. Buena música, buena onda. Solamente.

La cosa funciona a todo volumen. Sí, señor, yo pensé que era el más gritón, pero había habido una señorita que grita mucho más que yo. Es Black Box. No sé si se habrá casado Black Box, pero si se ha casado estoy seguro que se ha divorciado. Con esos gritos, imagínense. Estamos en la primera hora del programa. Sí, sí. Nos estamos recién calentando para lo que viene en las siguientes horas. Tenemos hasta la una para reventar. Javier Tecnomaster SRL. Oh, muy bien. Un gran abrazo a Tecnomaster. Espérame tantito.

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que no pierda ni un solo minuto, porque el día de hoy queremos pasarla muy bien. Los mejores tiempos. Los mejores tiempos. Ahí están. Siempre digo, a los que no les dejaban entrar a la mejor discoteca en los Estados Unidos.

tocaban el timbre de la disco. Y salía un tipo y les decía: ustedes no están invitados. Y no podían pasarla bien. Hicieron su grupo. Y sonaron, pero como los dioses. Eran los Chic. Good Time.

Ahí estamos saludando a los amigos, a la gente, a todos quienes nos siguen, no solo en nuestro país, sino también más allá del mismo. Un saludo hasta Buenos Aires, Argentina. A través del TikTok nos mandan un saludo. Cristian Ríos, un gran abrazo. Ahí estamos, acelerando en la mañana, dándole duro, haciendo que cada momento sea diferente, cada momento tenga su encanto. Ahí estamos, todos los fines de semana, cumpliendo con todos los amigos, con toda la gente. ¡Sí, señor! Somos el programa que se tiene que escuchar a todo volumen.

de semana. Estamos tanto el sábado como el domingo. El sábado es la emisión inicial y el domingo es el reprise. Todos los domingos también a las 10 de la mañana y algunos minutitos arrancamos con esta fiesta. Y bueno, para mí y para todos es un verdadero placer. ¿Quieres seguirme a través de las redes sociales? Ingresa a ATV Digital. ATV Digital. Y esto sería todo. Junto a ATV llegamos con emisoras propias a todo el país. Y mediante las redes sociales cumplimos también con todo el mundo. Así que bueno, súbete. Soy amante de la música disco, soy contemporáneo tuyo. Ya me comunico contigo para hablar y vibrar. Gracias mil. Es Javier Tecnomaster SRL. Un abrazo para él y para la gente como ustedes que aman esta música. Todos los fines de semana, sábado y domingo, a través de esta frecuencia, bailamos, nos divertimos, la pasamos divino. Eso es lo más importante, disfrutar al máximo de las cosas, volver al pasado. Qué hermosas épocas.

la interpretación de Chic. ¡Qué buena agrupación! Es una de las agrupaciones más representativas de la época de los 70s y los

todo volumen. Buena fiesta, qué buena onda, la verdad. Contentísimo de poder disfrutar con todos ustedes, de poder compartir con todos ustedes estos momentos que sin duda son muy agradables, que nos permiten disfrutar y vivir momentos realmente exquisitos junto a lo que es ATV Radio, la buena onda, la música. Estamos a través también del TikTok. Gracias mil, ahí está. Le mando un saludo a Mónica Sandra. Un gran abrazo, Mónica Sandra Ticón Antesana. Un gran abrazo, está en el live, estamos en el TikTok. Y también me puedes escribir, tengo un celular a mano, es el 63-631-04-222. 63-1-04-222. Y ahí podemos también recibir los mensajes de la gente que nos sigue en los diferentes departamentos de nuestro país. Llegamos a todo el país, cumplimos con todos, estamos también en todas las Alexas. Si tienes una Alexa, ya sabes, Alexa, ATV Radio en Tuning, y nosotros nos enganchamos de lleno. ¡Qué bueno! ¡Buenazo! ¡Buenísimo! Así es este tema. LAX. Todo mi amor. Así hago el programa. Lo hago con todo mi amor. Amando la música, amando a los que aman la música y a todos quienes llegan al dial.

era la época de los Walkmans. Salir a la calle y escuchar en el Walkman este tema era otra cosa. Bueno, ahora lo puedes hacer con tu celular, pero en ese tiempo fue uno de los mejores inventos.

bueno. Algunas canciones definitivamente son unas cartas de amor que nunca enviamos. Son esas cartas de amor que se quedaron en nuestro corazón. Algunas canciones son eso. Recuerdos hermosos como este tema. ¡Qué bueno! 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Saludos a Juan Key.

todo, mi amor. Ese aplauso es por... Qué buen tema, la verdad. La memoria me llevó a caminar por calles y avenidas escuchando el Walkman. Yo le había pedido a mi señor padre que en Navidad no me regale absolutamente nada de nada, solamente que me aumente para poderme comprar un Walkman. Lo hice y no saben cómo disfrutaba precisamente caminando por las diferentes calles y avenidas de la ciudad de La Paz. Era otra cosa el poder disfrutar con el Walkman, lo que ahora es con el celular. Pero bueno, tenía su encanto el poder llevar en un bolsillo un cassette de repuesto para poder escuchar tal vez otro temita que te encante. O que te guste definitivamente. Ahí estamos, somos a todo volumen. Nos encanta que la gente nos escuche porque así le ponemos candela, le ponemos ritmo.

preciosísimo. Me fascinan los temas que tienen un buen bajo. Sí, ese es el tema, Jackie. This time, baby. Es el momento. Es la ocasión. No podemos dejarla pasar. Ahora es cuando. Ya estamos aquí, disfrutemos. Es más o menos lo que canta esta señorita, que ahora ya debe ser una...

0: preciosa, bellísima.
1: ¡Qué buena interpretación! ¡A todo volumen por ATV! Ahí estamos, Javier Oroz, haciendo que tu vida cambie, sea diferente por 3 horas.

Zen Baby. Este es el momento en el que me puedes hablar al oído. ¿Y por qué no lo haces? Son algunas de las letras que tiene la canción. Ahí estaba tratando de entenderle alguna cosa más. Pero bueno, es el tiempo, es el momento, es justamente el preciso momento en el que nos identificamos.

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Soy Javier Oros. Estoy muy contento, la gente nos sigue, la gente está, voy a saludar a Ross también, ahí está. Gracias Ross por seguirme. Esta es la fiesta a través del TikTok, a través de la radio. Son en todo el país diferentes emisoras propias de ATV que nos permiten llegar a un sinfín de lugares. Es la magia de la radio, es la alegría de poder... desempolvar los temas que sonaron, que hicieron vivir, que hicieron palpitar intensamente a toda la gente que en ese momento estaba en un rango de edad de 17 a 30 años, tal vez un poco más, pero bueno, hoy en día les encanta recordar. Le voy a dar un aplauso a este tema. Le vamos a bajar un poco el ritmo, le vamos a bajar un poco el ritmo a la música. Pero eso no quiere decir que no tengamos joyas preciosas para compartirlas. ¿Qué tal este temita?

qué tal ese temita. Elton John.

tal esos temitas, ¿eh? Realmente, lagrimógenos algunos, preciosos.

sin querer apreté un botoncito y me salí por un instante del TikTok. Pero bueno, ya volvimos. Estamos a las 11.

Bárbara, Olivia Newton-John. ¿Qué tal esos temas? Buenísimos, ¿verdad? Disfrútalos.

me dejas ahora. Peter Cetera y la banda de Chicago. ¡Qué bello! Los 80s, 90s, 70s nos enseñaron a vivir sin wifi primero. Y con un corazón así de grande. Llega un cuchillazo y no es precisamente del carnicero. Es un cuchillo filo llamado sentimiento que resbala en tu corazón y en su brillo y destello te deja un inolvidable recuerdo. Ya sea bueno o sea malo, mejor

ahí está. Oye, ¿sabes qué? No somos viejos. Somos una leyenda urbana. Sí, señor. Nos dijeron que era difícil, pero lo hicimos fácil. Los 80, y lo dije hace un rato, nos enseñaron a vivir sin wifi, pero con un gran corazón. ¡Ah! Sí. Javier Oros les habla.

domingos de 10 a 1. La música favorita de mi papá era Pet Shop Boys. Ok, vamos a poner algo de Pet Shop Boys. Pero primero toda la verdad.

una verdad. Bien, estás en sintonía de ATV Radio. ATV Radio que está en todo el país a través de sus emisoras. Estamos en todo Bolivia. Y te recuerdo rápidamente, te recuerdo cuáles son las emisoras que están en este momento habilitadas para poder seguir con este programa que se llama Todo Volumen, junto a un servidor, Javier Oros. La Paz, El Alto y Viacha están con 107 FM 107.2. A la derecha del dial, al fondo del dial, ahí encuentras la 107.2. Ahí estamos. En Cochabamba somos FM 89.2. En Sucre, Oruro, Cobija y Trinidad somos FM 92.5. Si me sigues en Tarija y en Potosí, somos 93.7. Si estamos en los Yungas, estamos a través de 97.7 FM Radio Play. Estamos en 104.7 FM Radio Red Social. Estamos en 92.3 FM Yacuiba. Estamos en 102.1 FM Radio Universal en Chuma. Nos baja la señal 99.5 FM Radio Comunitaria, 91.6 FM Ciudadela Pampa de la Isla en Santa Cruz de la Sierra, y estamos también en San Borja Beni a través de 93.5 FM Radio Hippie Japa. Ahí estamos, y estamos en el TikTok, y estamos también en las Alexas. Si tienes una Alexa, ya sabes, Alexa, ATV Radio en Tuning, y ya estamos con ATV Radio también en la Alexa. Estamos en las redes sociales, estamos como ATV Digital, nos tienes ahí en el Play Store, entras y además vas a tener toda la emisión de la radio mientras haces alguna actividad, vas a trotar, etcétera, etcétera. Antes de que me acabe de poner ronco, voy a ir precisamente con los amigos de

Y bien, amigos, ya estoy de retorno. Ya saben, me pueden escribir a través del 631-04-222. Dentro de unos instantes voy a ir también al celular, donde estoy recibiendo algunos mensajes de diferentes lugares del país. Estamos en la segunda hora de programa. Este programa se emite todos los sábados y todos los domingos acá en ATV Radio. Y por supuesto, con un amigo y servidor, Javier Orosluf, estoy contentísimo. Bueno, me pidieron que lo haga otra vez y lo voy a hacer, y lo voy a hacer las veces que pueda. Primero hago el preámbulo. En la década de 1976, 77, 78, había un DJ muy, muy capísimo, un DJ que fue la punta de lanza precisamente de todo lo que hoy en día se llama los clásicos. Su nombre era Johnny Dávila y tenía además un programa de televisión que era Mundo Joven, que salía todos los fines de semana. Era una sensación, todo el mundo esperaba, porque era el único programa, el único canal y en blanco y negro que difundía precisamente este programa. Luego Johnny decidió ir con su programa también a la radio, y en los primeros pasos de la frecuencia modulada, allá por 1977-78, también empezó a realizar sus programas divertidísimos con ese nombre. Tenía una característica, y esa característica se escuchaba todos los días después en FM, en la Estéreo 97. Se escuchaba esta característica que a todos quienes seguían su programa les encantaba, y les decía: ¡ya llegó Johnny Dávila!

empezaba. Así lo hacía. A todo volumen. Y era una alegría poder escuchar el programa de Johnny Dávila. Y la verdad, en ese programa se reía, se ganaba premios y a veces también se lloraba, pero de emoción.

cierran los ojos y recuerdan esa época, lo recordarán a Johnny Dávila, que partió en el año 2004 y está con el Señor.

¡Qué bien! ¡Qué lindo recuerdo! La verdad, se me quedó en la memoria cómo lo presentaba, cómo era esa característica y también cómo eran sus éxitos. Quiero recordar. Y era uno de esos que sonaba en las tardes. Era el dúo millonario. Era Jerry Hall y John Oates. Te tengo en mi lista, te tengo.

Un beso para todos ustedes. Kiss on my list, un beso en mi lista. 1980, miren cómo ha pasado los años. Más de una treintena, no quiero ni contarlos, la verdad. Gracias. Hay gente que me está mandando pedidos a través del WhatsApp, a través del TikTok. Lo estoy apuntando, por favor. En algún momento no puedo cumplir con los pedidos en el momento, pero sí lo voy programando para que podamos pasarla, digamos, bien, ya que tengo varios archivos, la verdad, y entrar a uno, buscar uno por uno, a veces se me hace un poco difícil acá en el aire y en el momento. Carlos Enrique Riviera, hermano, qué lindo está todo volumen, dice, así como está la red deportiva, querido hermano. Un gran abrazo para todos ustedes. 11:40, ahí estamos. Ya saben, tienen que seguir la red deportiva porque es una de las radios, la única que está precisamente transmitiendo todos los partidos del mundial. Y aquí estamos en la onda del 80. Yo conocí a este artista, lo escuché por primera vez, para que no digan, ay, qué farsante, se conoce, no. Lo escuché por primera vez a Rupert Holmes. Precisamente en el programa de Johnny Dávila. La canción de la piña colada.

famosísima a través de Rapid Homes. Estamos en el programa a todo volumen. Estoy muy contento, ¿sabes? Porque hay muchísima audiencia, hay mucha gente que no he ido todavía a lo del celular, la verdad. A veces me falta una mano. Pero esto está sonando. Sí, está sonando este abrazo para ti. Música, éxitos, cariño, gran corazón. Me han pedido de OMD, me han pedido de Don Ray, me han pedido varios temas. Estoy Jude Cole dice Time for Lightning. Okay, voy a buscarlo, la verdad, voy a buscarlo. Hay algunos que a veces ya de la memoria se me escaparon. Los voy a pensar. 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

0: Bien, muy, pero muy buenas tardes, buenos días todavía a toda la gente, a la hermosa audiencia que nos escucha a través de la red deportiva por ATV Radio. Nosotros ya estamos listos, estamos ya preparados para lo que va a ser este compromiso entre Arabia Saudita y la selección de España. Todo esto por el Grupo H. Ya estamos listos desde el estadio en Atlanta, Mercedes-Benz Stadium. Cuando ya tenemos el audio ambiente en este momento, en este preciso momento de lo que va a pasar en este escenario deportivo. A ver, vamos a ver las posiciones de lo que es el Grupo H en este grupo que la verdad ha dado mucho de qué hablar en los últimos debuts. Primero está Uruguay con una unidad en este grupo. El Grupo H, todos están con un punto. Arabia Saudita con un punto, España con un punto, Cabo Verde con un punto, tomando en cuenta que en su primera jornada, en la primera fecha, todas las selecciones se empataron. Hoy es la oportunidad de España, una selección que venía en la previa de que iba a ser una selección candidata a ser campeona del mundo, palabras mayores. La última vez que creo que España ha tenido una generación dorada de jugadores ha sido el 2010, con Vicente del Bosque a la cabeza cuando ganó su primera estrella, su primera Copa del Mundo. Aún recuerdo ese maravilloso equipo. Había mucha polémica porque casi todos los jugadores eran del Barcelona aquella temporada. Iker Casillas me parece que era de los pocos que estaba en el Real Madrid. La extrema defensa con Sergio Ramos, que en ese momento estaba en el Sevilla, si no recuerdo mal. Y la pareja de centrales era con Carles Puyol y Gerard Piqué, que eran del Barcelona. Y Capdevila, el lateral izquierdo, en la mitad del campo de juego. Tenía una mitad del campo de juego brutal la selección española, con Sergio Busquets, Xavi Hernández. Estaba Andrés Iniesta, por ahí se acomodaba también en algunos momentos C. Fábregas. Y más adelante el Guaje Villa y Nino Torres. La verdad, un equipo estupendo. Tenía David Silva, Juan Mata, jugadores que por ahí creo que ha sido la última generación dorada que ha tenido la selección española. Ganó Eurocopas, ganó Copa del Mundo, ganó todo lo que tenía que ganar esa selección. Hoy, con una selección mucho más renovada, con Luis de la Fuente, el director técnico a la cabeza, que va a tratar hoy de ganar sus primeras tres unidades. Hemos visto en estos mundiales que no siempre la favorita gana. Ayer Ecuador hizo un partido que la verdad los que estaban pegados al relato de Jorge Burgoa en la jornada de ayer en la red deportiva de Bolivia por ATV Radio, no se perdieron, se perdieron de un compromiso los que no estaban escuchando, porque Ecuador atacó por las bandas, centro, remates de larga, media distancia, hizo todo. No pudo contra una selección de Curazao que tuvo un guardameta ron. Pero qué guardameta, estaba inspirado, tenía suerte, tenía atajadas, tenía todo lo que tenía que tener un gran guardameta. Hoy vamos a estar con todo el equipo de la red, pero vamos a saludar primero a las damas. Muy buenos días, querida Nicole.
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0: Bien, muchas gracias, querida Nikki, pero estamos con todo el equipo de la red deportiva, el plantel ya listo para esta transmisión radial. Muy buenos días, querido Jordi.
2: Buenos días, Iván, ¿cómo estás? Estamos listos para una jornada llena de emoción. Hoy tenemos el partido entre España y Arabia Saudita.
0: Muchas gracias, Jordi. Ya tenemos 11:43. Estamos también con nuestro compañero de trabajo, Fabricio Sandy. Fabricio, muy buenos días.
3: Hola, Jordi. Hola, Iván. Muy buenos días. Y a la gente de toda la red deportiva, esperemos que sea un bonito cortejo. Esperemos que, bueno, en mi opinión, esperemos que gane España y a seguir adelante.
0: Muchas gracias, querido Fabricio. Nosotros marcamos la pausa y ya volvemos con las alineaciones, tanto de la selección española con Arabia.

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0: Bien, nosotros estamos de retorno en esta transmisión por ATV Radio, la radio del Mundial, y estamos con la alineación de España.
1: Este es el conjunto de España, el once inicial que juega ante Arabia Saudita. Con la número 23 en el pórtico, Humaín Simón del Athletic Club. Con línea de 4 de derecha a izquierda, con la número 12, Pedro Porro. Con la número 22, Paul Kubersic del Barcelona. Con la número 14, Aymeric Laporte. El hombre sensación con la número 24, nuevo jugador del Real Madrid, Marc Cucurella. En el centro del campo, con la número 20, jugador del Barcelona, Pedri. Acompañándolo en el medio del campo, con la número 16, capitán de la selección española, Rodri. Como lateral derecho, con la número 19, Lamine Yamal. Con la número 10, Dani Olmo. Con la número 15, Alex Baena. Y como último hombre en ataque, con la número 21, Mikel Oyarzabal. Todos dirigidos por el director técnico Luis de la Fuente.
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0: Bien, a ver lo que presenta la selección de España, los dirigidos por Luis de la Fuente. Un equipo relativamente joven, con Unai Simón, que ya ha estado en la pasada cita mundialista, Eurocopas. Creo que es un muy buen guardameta. Ha encontrado su zona de confort en el Athletic de Bilbao. De todas maneras, es muy complicado todavía no estar bajo la sombra de un Iker Casillas. Creo que desde que Iker Casillas ha dejado el pórtico de la selección española, no ha habido un guardameta que por ahí, por ejemplo, Iker Casillas capitán y un emblema en la selección española.

19 años para este joven central que ha demostrado la calidad que tiene en el Barcelona de España, y por eso hoy por hoy es titular en la selección de Luis de la Fuente. Con Aymeric Laporte, el hombre más añejo en esta saga central con 32 años, tuvo un pequeño pasado por Arabia, ahora retorna al Athletic Club de Bilbao, a una liga española que es muy competitiva y que es sin duda alguna el líder de esta saga defensiva. Por sector izquierdo, Marc Cucurella, como lo decía Jordi al momento de dar la alineación, el hombre sensación porque fue formado en el Barcelona, en la Masía, en una de las mejores escuelas formadoras a nivel mundial, si no es la mejor, como es la del Barcelona. Hoy por hoy, fichaje estelar del Real Madrid. Por eso a veces uno dice, uno tiene que ser sentimental con el fútbol y demás, pero miren, hoy por hoy Marc Cucurella formado, identificado con lo que es el Barcelona, pero ahora es el jugador del equipo del Real Madrid. De la mitad del campo de juego, Pedri, Rodri, dos grandes jugadores. Creo que Pedri va a ser el jugador que va a generar fútbol. Más adelante retorna a la titularidad de la milla mala con Dani Olmo, el generador, el 10, y Alex Baena. Más adelante Michael Oyarzabal. Creo que todavía tiene una deuda pendiente Michael Oyarzabal con la selección española. Estamos con las naciones de Arabia Saudita para enfrentar a España.

0: Esta es la alineación de Giorgio Donis, el griego, para enfrentar a España. De esta manera salta Arabia Saudita en el arco, casaca número 21 para Mohamed Al-Wais del Al-Ula de Arabia con 34 años. Cinco defensores de derecha izquierda, dorsal número 12 para Saud Abdelhamid del Lille de Francia. Los zagueros centrales de la selección de Arabia, Hassan Al-Tawaki del Al-Hilal de Arabia con 27 años. El líbero del equipo, dorsal número 3 para Ali Lahami del Al-Hilal. Stopper por el sector izquierdo, casaca número 4, Al-Amri del Al-Nasser con 29 años. Volante por el sector izquierdo, casaca número 24 para Mateb Al-Arbi del Al-Hilal de Arabia. En la mitad del campo de juego, dorsal número 7 para Musab Al-Hassawi del Qadisiyya de Arabia Saudita. El volante de corte luce en la espalda el número 15, Abdullah Al-Kaibari del Al-Nasser con 29 años. Casaca número 6 para Nasser Al-Dassouri del Al-Hilal de Arabia con 27 años de edad. En el sector ofensivo para las selecciones de Arabia Saudita nos encontramos con el jugador de la casaca número 9 para Al-Brikan del equipo del Al-Hilal de Arabia. Y cerrando el onceno titular de Arabia Saudita, Salim Al-Dassouri con 34 años de edad, el Al-Hilal, los 11 dirigidos de Giorgio Donis.
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0: Estamos con el himno nacional de España.

El aplauso de todo el hincha que hoy por hoy está en este estadio en Estados Unidos. Pero es momento de escuchar las sagradas notas de la selección de Arabia Saudita.

0: emoción. Bueno, las sagradas notas del himno de Arabia Saudita flamea la bandera verde en el Mercedes-Benz Stadium. En este momento será el saludo protocolar con los pases centrales del compromiso. Rafael Claus, un viejo conocido, va a ser el juez central del compromiso, el brasileño, asistido por Danilo Ricardo Simón Manís. El segundo asistente, Rodrigo Correa. El cuarto árbitro, Andrés Rojas de Colombia. Y en el VAR, Nicolás Gallo, el VAR colombiano. Bien, se está dando el saludo protocolar. Ahí lo ve a Rodri, Unai Simón, Jurega, Emery Laporte, Cubarsí, Pedro Porro, Pedri, Maestro Yazaba, también con Lamine Yamal. Se espera mucho de este jugador de Lamine Yamal, mientras vemos también la referee view, la cámara del juez central del compromiso, como está el saludo con los diferentes jugadores españoles y árabes. Bien, estamos con Nicole y ya nos metemos en el partido.
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0: Bien. Ya están dando el saludo protocolar. Nosotros vamos a ir rápidamente con la alineación de España. Unai Simón en el arco, Pedro Porro, derecha y izquierda, la saga central con Pau García, Emery Laporte, Aymar Cuculera en la mitad del campo de juego, Pedri con Rodri, más adelante Lamine Yamal, Dani Olmo, Alex Baena del Atlético de Madrid, y arriba el hombre en punta, Mikel Oyarzabal. El equipo de Arabia, Mohamed Al-Wais, el guardameta, atrás del tema defensa, cinco hombres: Saud Abdulhamid, Hassan Al-Tambaki, Ali Hamal, Al-Amri y Mateb Al-Arbi. El sector defensivo en la mitad del campo de juego: Nasser Al-Dasawri, Abdullah Al-Kiram, Usam Al-Hasawir. Y en el sector ofensivo: Salen Al-Dasawri, Firas Al-Brikam. Ojo con este 10, con Salen Al-Dasawri. La pasada Copa del Mundo le marcó un golazo a la selección argentina. Pero vamos a ver, los años no pasan en vano. Estamos con un dato con nuestro compañero de trabajo, Jordi Vilca.
2: Gracias, Iván. El dato más importante: Arabia Saudita es la primera vez en la historia del fútbol que se enfrenta a España.
0: No hay otros antecedentes.
2: No, no hay ni amistosos, no ha habido algún partido así. Es la primera vez. Imagínate una primera vez que se juega en un mundial.
0: Sí, Jordi. Muchas gracias. El primer dato de esta transmisión, mientras vemos la arenga tanto de los árabes y los españoles, estamos a minutos nada más de que comience, de que arranque este compromiso en el Mercedes-Benz Stadium. La mirada atenta de Emery Laporte, el zaguero central del equipo español, se arregla las medias. Salem Al-Dasawri, vestido de rojo en la jornada de hoy España, y vestido de blanco el equipo de Arabia Saudita. Todo está listo, todo está preparado para que comience el compromiso.

0: Arranca el compromiso. Termina bien la pelota del equipo español. Está Merino por la pelota, por el izquierdo está Marco Cucurella. Se viene Cucurella. Atención con la melena flameando en el Mercedes-Benz Stadium. Viene el jugador McVine. Arriba el centro. Golpe de cabeza de Rodri. En la pelota es para el jugador Pedri. Pedri viene el campo de juego por el sector derecho. Viene amigo Yamal. Está Yamal con la pelota. Viene el zurdo. Enganchó. Viene Yamal al piso. Iba muy bien Yamal. Se saca 1-2 con el cuerpo arriba. El centro viene primero. ¡Oh! Y sacó muy bien Hassam. En la pelota es para el jugador Pedro Porro. El pase retrasado para Pau Cubarsí. Está ahí Marín, la parte de la pelota. Viene de pierna izquierda jugando a ras del piso. Por el izquierdo está Marco Cucurella. Viene Cucurella de pierna izquierda arriba. Ese balón trataba de hacer correr a Alex Baena. Primer minuto de fútbol. Va a ser salida del equipo árabe.
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0: Bien, primer minuto de fútbol. Va a salir en el fondo el equipo árabe con Mateve. Arriba la pelota, regala ese férico. Lo domina bien la selección española. Arranca el piso hacia atrás para Pau Cubarsí. Viene Cubarsí con la pelota de pierna izquierda hacia atrás para Unai Simón. Unai Simón con la pelota, el jugador del Atlético de Bilbao. Jugando arranca el piso para Emilio Laporte. Viene para el chico de 18 años. Está Pau Cubarsí, arriba esa pelota para el joven Lamine Yamal. Arriba esa pelota, manda para que vaya corriendo Alex Baena. Ya está en el área de Arabia Saudita. Viene Baena, le pega el arco. Esa pelota se va para encima de Mohamed Alouaiz. Va a venir el primer tiro de esquina del compromiso.
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0: Van a pegar a la pelota. Atención, peligro de gol. Está Lamine Yamal para pegarle esa pelota. El jugador que porta la camiseta número 19 se acomoda. Le va a pegar a la pelota el zurdo. Atención, peligro de gol. Estamos esperando el silbato de Rafael Claus. Viene Lamine Yamal, juega en corto con Pedro Porro. Ahí está Porro más atrás para Pedri. Viene Pedri, domina bien la pelota para Yamal. Arriba en el centro mordido. Despeja muy bien a Lamri. El esférico le va a caer a los pies al jugador. Se trata de Marco Cucurella. Viene Cucurella de pierna derecha. Va a jugar a red del piso en el círculo central para Pedri. Ahí está Pedri con la pelota para el Choco. Ahí está Dani Olmo. Viene Olmo con la pelota, jugando a red del piso para Marco Cucurella. El jugador del Madrid, más atrás para Dani Olmo. Viene el platinado la pelota a la mitad del campo de juego para Rodri. Ahí está Rodrigo Hernández, cambiando de lado para el lado derecho. Atención, avanza bien Pedro Porro. Viene Porro con la pelota para Lamine Yamal. Viene el zurdo, viene derecha izquierda. Arriba el centro, la pelota en el área. Va a venir primero. Intentaba conectar de cabeza Alex Baena. Se anticipa muy bien Mohamed Alouaiz, el guardameta del equipo de Arabia. Estamos con el dato.
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0: Bien, ¿qué dato tenemos, Jordi?
3: Como te decía anteriormente, es la primera vez que juegan en la historia del fútbol. Pero España tiene una racha cuando empieza a jugar con una selección que llega con la que juega primeramente. Le ha ganado a Ucrania 3-1 en el año de 2006, cuando llegó a la Copa Mundial.
0: ¿A Ucrania cuándo le ganó, Jordi?
3: Le ganó por 4-0.
0: Muchas gracias, querido Jordi. Cuando en este momento Lamine Yamal le pegaba esa pelota, el mejor que se espera mucho de este joven de 19 años. Tiene una destreza, una habilidad tremenda el jugador Lamine Yamal, pero de todas maneras creo que le falta mucho. Habrá que ver qué va a hacer en esta Copa del Mundo. Golpe de cabeza de Hassam. Era Hassam con la pelota en mitad del campo de juego para Abdullah. Abdullah pierde el esférico, recupera muy bien Hassam. Arriba esa pelota buscando a Alda Soure. El esférico le va a llegar a las manos a Unai Simón. Va a salir Unai Simón con la pelota, arrastra el piso. El guardameta del Atlético de Bilbao sobre 4 minutos de fútbol. Viene Marco Cucurella. La pelota arrastra el piso para su compañero de equipo Pedri. Viene Pedri para Alex Baena. Viene Baena con la pelota dominando el esférico en la mitad del campo de juego para Rodri. Esta Rodri da la media vuelta en el círculo central para Pedri. Viene el reloj de Pedri. Da la media vuelta para Pedro Porro. Este Porro pisa bien la pelota atrás para Pedri. Pedri con la pelota, viene el equipo de España, viene a selecciones, campeona del mundo. Arriba esa pelota, pelota izquierda, viene bien la pelota. Ahí está con el frico, Baena. Está Baena, le va a pegar la pelota, juega arriba del piso, atrás para Pedri. Viene Pedri arriba, el centro de la pelota en el área. ¡Ay, golpe de cabeza, muy bien de Alban Rey! Recupera el equipo español, está con Pedro Porro. Viene Porro con la pelota, arrastra el piso atrás para Pau Cubarsí. Está Cubarsí, nosotros aprovechamos apenas al tiempo. 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
0: 5 minutos de fútbol. 0-0 el asunto en el Mercedes-Benz Stadium entre España y Arabia.
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5: Miren, el árbitro de este partido tiene 46 años y es árbitro internacional de la FIFA desde el año 2015. Y este tiene una gran reputación en el fútbol sudamericano, ya que estuvo también en el Mundial Qatar 2022 y también participó en 2 Copas Américas.
0: Muchas gracias, querido Fabricio. El dato con Rafael Klaus, el juez central del compromiso. Atención, se viene Arabia. Domina bien la pelota Aldazori. Pica Aldazori entre la marca de poco. Ahora sí, frena, pisa bien la pelota de pierna izquierda. En Aldazori, atrás la pelota para Musaba. Musaba con el esférico arriba. Esa pelota buscando a Amri, el 9 que juega en el Al Hilal de Arabia Saudita. Va saliendo rápidamente Unai Simone. Viene con la mía mala. Pisa bien la pelota el zurdo. Domina bien la pelota por toda la preferencia. Viene la mina. Más atrás para su compañero de equipo, el jugador Pedro Porro. Pedro Porro cambió de lado por el izquierdo para Marina Porre. Hey, Marina Porre con la pelota, red del piso, por el izquierdo está Marco Curela. Curela con el esférico, pisa, viene el melenudo atrás para Marina Porre. Viene la porra del esférico, pasando a la mitad del campo de juego, juega con Rodri, este es el capitán de la selección española. Viene Rodri, bien pisa la pelota, domina bien el esférico. El jugador Manchester City, red del piso, por el izquierdo. Cucurela para quien, para Pedri, avanza Pedri, domina bien la pelota, peligro de goles en el borde del área, va a venir Baena. Está la pelota para Pedri, cambió de lado por su derecho. Atención, está Pedro Porre, le va a pegar al arco, domina bien la pelota para aquí, para la mía, vale. Arriba el centro, la pelota en el área, golpe de cabeza, muy bien de Hassame. En el esférico es de Pedri, domina bien Pedri. Más atrás para Marco Cucurella. Está Cucurella con la pelota, abrió, viene pie izquierdo, para el izquierdo, para Baena, viene Cucurella, le va a pegar al esférico. La pelota chocaba en Hassame. Va a venir el tiro de esquina a favor de España.
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0: El segundo tiro de esquina. El primero para la selección española. Arriba las manos de Rodri. Atención, le van a pegar a la pelota. Sensación de gol, peligro de gol. En el arco de Mohamed Alouaiz. Está Pedri de pierna derecha. Atención, jugando preparada. Viene Dani Olmo. Le pegó al arco el platinado. A cualquier lado ese balón. Va a ser salida del equipo de Arabia.
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0: Arriba la pelota de Mohamed. Golpe de cabeza viene de Rodri. Domina bien la pelota. Abdullah. Abdullah con el esférico, pita foul. Rafael Klaus. A ver, me parece que había mano, ¿no, Jordi?
3: Sí, efectivamente hubo mano en el centro de campo. Inmediatamente cuando sacó el portero del conjunto árabe de Arabia, en el impacto le chocó al jugador número 15, Al-Kaila.
0: Muy bien su árabe de Jordi, muy bien. La mía va con la pelota atrás para Pedro Porro. Pedro Porro con Ponco García. García arriba esa pelota para Pedri. Está Pedri, da la de vuelta por el sector izquierdo. Domina bien la pelota Mirino Porre. Arriba esa pelota, atención, buen esférico. En el borde del área viene Baena, arriba en el centro. Golpe de taco de Abdullah. El esférico para aquí, un golpe de cabeza de Xaleme. Atención, domina bien la pelota Pedri. Domina bien el esférico el 20. Arrastra el piso para quien cambió de lado para Pedro Porro. Atención, pégale Porro. Arrastra el piso para la mía mal. Viene la mal, de pierna izquierda atrás para Pedro Porro. Le pega el arco. Y ese balón pasa por encima del arco de Mohamed Alouaiz. La pelota se pierde por el fondo. Nosotros aprovechamos para irnos al tiempo. 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
0: 10 minutos de fútbol. 0-0 en el Mercedes-Benz entre España y Arabia. Viene Mikel Oyarzabal, arriba el centro. ¡Gol! minutos del primer tiempo. Llegó una corrida estupenda, espléndida. Llegó bien esa pelota Mikel Oyarzabal. Ves el césped del campo de juego, Lamín. El jugador de 18 años apareció. Tiene que aparecer. Ahí está el bendecido. El 18. El Lamín Yamal, el jugador del Barcelona. Llegó a las espaldas. Sorprendió a todos. Marcó el primero. 1-0 está el asunto en Atlanta.
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3: Gran recuperación de la selección española. Ahí se ve que el delantero no solo está para hacer goles, sino para dar unos pases que terminan en los mismos. Gran toque de Mikel Oyarzabal a Lamine Yamal y se sentencia el 1-0.
5: Lamine Yamal ya ha marcado 6 goles y con estos va con su séptimo gol y ya ha dado 12 asistencias en 26 partidos oficiales con la selección absoluta de España.
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0: ¡Qué golazo de Lamine! Muy bien, Lamine. 1-0 está el asunto, va ganando España. Va a sacar Cucurella. Ahí está la melena de Cucurella, inconfundible, el mejor amigo de Erling Haaland. Arriba la pelota para quien, para Mikel Oyarzabal, de primera para Rodri. Rodri a ras del piso para Pau Cubarsí. Cubarsí de pierna derecha junto a ras del piso para Pedro Porro. Ahí está Porro con la pelota, dominando el frico con el borde interno. Cachetea bien la pelota para Lamine Yamal, pasando en la mitad del campo de juego. Retorna a zona de confort. Está con Pau Cubarsí. ¿Qué pasó, Lamine? La pelota bajó debajo de la suela. Hola, Yannick, ¿todo bien? La pelota se va para afuera, va a venir el saque de manos a favor de Arabia, lo hace rápidamente, recupera Lamine, esta vez lo hace Lamine, de pierna izquierda, atención, está Baena, le va a pegar al arco, salió muy bien Olwais, está Pedri, ¿y a dónde mandaste esa pelota? Sale a cualquier lado Olwais, el guardameta de Arabia, va a ser salida el equipo árabe.
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0: Muy buena tapada de Mohamed Olwais. Mientras veíamos a Gianni Infantino atento al relato de la red deportiva por ATV Radio, aplaudía a Mikel Oyarzabal. Le va a pegar la pelota, va a salir desde el fondo Mohamed Olwais. Ante la mirada atenta de la mía madre. Atención, se toma sus minutos. Mohamed, arriba esa pelota de pierna izquierda. Arriba el balón, golpe de cabeza. Muy bien, Dalek Baena. El esférico de Mikel Oyarzabal. Golpe de cabeza atrás. ¿Para quién? Para Rodri. Ahí está Rodri, domina bien la pelota. Juega con el borde interno. Para Pedro Porro, atrás. Para Pau Cubarsí. Ahí está Cubarsí con la pelota. Adelante el esférico. ¿Para quién? Para Pedri. Pedri domina bien el esférico. Dale de vuelta, girando con el borde externo. Para Marco Cucurella. Cucurella atrás para su compañero de equipo, Aymeric Laporte. En el aporte domina el esférico por el derecho. Arras del piso para Pau Cubarsí. Cubarsí adelanta la pelota para Dani Olmo. El pase retrasado para Rodri. Cambió de lado para Pedri, viene Pedri por la izquierda, atención, peligro de gol a favor del equipo español, va atacando a Baena, viene el diestro, arriba el centro de Cucurella y despeja muy bien Altan Banqui. Esa pelota se espera por el fondo, va a recuperar Rodri, intenta poner primera, pone segunda, atención, cuidado con Arabe, arriba ese balón buscando a Lamri, recupera Rodri, domina bien la pelota, juega a ras del piso, protege izquierdo, ahí está Pedri, domina el flaquito, viene Pedri, a ras del piso, el de Chuteras Rojas, más atrás para poco jugar, sí, cubre con la pelota, por el sector derecho, por eso de la preferencia, ahí está Tani Olmo, se viene el 10, jugando, adelanta la pelota, bien para la mía madre, viene ya mal de pierna izquierda, la pase retrasada para Dani Olmo, Olmo arriba la pelota para Mikel Oyarzabal, nuevamente para Dani Olmo, está Olmo con la pelota, viene arriba del piso el diestro, jugando por el sector izquierdo para Rodri Hernández, viene el balón de oro, pisa bien la pelota, domina el esférico por el sector izquierdo, está el jugador Marco Cucurella. Cucurella con la pelota para Alex Baena. Va a venir Baena, el jugador del Atlético de Madrid. Arriba el centro, enganchó la pelota en el área. Esa pelota se pierde en el fondo. Nosotros aprovechamos penos al tiempo. 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
0: 15 minutos de fútbol. España 1, Arabia Saudita 0 en el Mercedes-Benz Stadium.
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0: Va a salir arriba la pelota del jugador en los hijos del desierto, los de Arabia. Hacia atrás, recupera poco Arce con Unai Simón. Unai Simón con la pelota para Iberina la para el aporte con la pelota, arrastra el piso por el centro derecho para Pedro Porro. Avanza Pedro Porro, pisa bien la pelota el jugador de Tottenham Hotspur de Inglaterra. El esférico en la mitad del campo de juego para Rodri. En el Rodri atrás para Iberina la para el aporte con la pelota de 32 años en el equipo español. En el Marín, ahí está la porca de la pelota, pisa bien el zurdo, domina bien la pelota. En el por el ex Manchester City, cambió de lado, buena pelota para quién, para la mía, mal viene la mina, haz lo tuyo la mina, arriba el centro, la pelota en el área, el centro, y llega muy bien Mohamed Olwais. ¿Qué le parece el partido a Jordi Vilca?
3: Es un partido muy trabado, ya que los jugadores de España están buscando el segundo gol, pero después de poner el primero, la definición es lo que más les ha costado. Te tengo un dato especial, Iván. Tenemos lo que es el karma contra los equipos europeos de Arabia Saudita.
0: ¿Cómo es eso?
3: Lleva jugando ya con diferentes equipos europeos, pero no le ha podido ganar a ninguno. A ninguno. Excepto en el Mundial de Estados Unidos de 1994, que jugó ante Bélgica. Un gol marcado por Said Al-Owairan.
0: Muy bien, Jordi. Muchas gracias. Bien, va a ser salida, saque de manos a favor del equipo árabe mientras hacen esa ola roja, la marea roja en el Mercedes-Benz Stadium. Se viene Dani Olmo, da la media vuelta, cae al piso. Juegue, juegue, dice Rafael Klaus. Arriba esa pelota del equipo árabe, da la media vuelta Abdullah Albari. Albari al piso, domina bien la pelota, pero del izquierdo. Nasser Andasouri, en Andasouri, cambió de lado en la mitad del campo de juego. Pase retrasado para Lila Jimmy. La Jimmy con la pelota, dominando el férico. Viene arrastra el piso atrás para Alamri. Alamri con el balón, dominando el férico por el sector izquierdo. Hassan Altambaki, en Altambaki con la pelota, el jugador de Dele al Hilal de Arabia. En Altambaki, pisa bien la pelota, no presiona el equipo español. Cuando arrastra el piso para Saúde, Al Badulami, arriba la pelota para quien, para nadie. Recupera muy bien Dani Almo. Almo con la pelota, deja el esférico para Pedri. Viene Pedri, pasa retrasado para Pau Cubarsí, pasando la mitad del campo de juego por el sector derecho. Viene Pau Cubarsí, pisa bien la pelota atrás para quien, para su compañero de equipo y Marino Pobre. En el aporte con la pelota, arrastra el piso para el izquierdo. Domina bien la pelota, ya pasó a zona ofensiva el equipo español. En la pelota en el área, vino Yazaba, le pega el arco. ¡Oh! Ese esférico que era desviado, no tenía destino de gol. La pelota va a ser salida para el equipo árabe. Está Matev Alarmi. Alarmi arriba en la pelota para quien, para su compañero de equipo final, Salbricana. Albricán pivoteaba, pero mal ese esférico. La pelota se va para afuera. Va a venir el saque. Bueno, alcanzó muy bien Unai Simón. Muy bien, señores. La pelota para Fuku Barcí. Cubarsí la pelota en la mitad del campo de juego para Rodri. Está Rodri, da la media vuelta para quien, para Pedri. Está Pedri, qué buena pelota, arriba ese balón por el centro derecho. Pelino de gol, va a venir la mía mal. No alcanzó la mía mal, protege bien esa pelota con el cuerpo. Alambre del Al Nasser de Arabia, pide disculpas Pedri. Va a ser salida del equipo de Arabia.
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5: Para los amigos que se preguntan cuándo metió su primer gol Lamine Yamal, anotó el 8 de septiembre de 2023 ante Georgia, convirtiéndose en el debutante y goleador más joven en la historia de la selección española.
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0: Venir el saque lateral a favor de los hijos del desierto del equipo árabe. Arriba las manos de Saud Abdulhamid. Arriba la pelota, pierde el frico, atención, va corriendo, va a poner primera, pone segunda. Viene Mikel Oyarzabal, va a pegar al arco y se cruzó con una pared humana llamado Ali Lajami del Al Hilal de Arabia. La pelota se pierde por el fondo y va a venir el tiro de esquina a favor de España.
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0: Va a venir el tercer tiro de esquina del compromiso. Mientras veíamos, se barría muy bien Ali Lajami, el jugador árabe. Van a pegar a la pelota, levanta la mano derecha Pedri. Atención, peligro de gol. Sensación de gol, en el silbato de Raful Klaus. Arriba el centro de la pelota en el área. En el área, Olmo le pega al arco y despeja, atención. El esférico viene y Merino pone la pelota en el área. ¡Gol!

0: apareció el centro delantero. Tenías que aparecer en algún momento. Mikel Oyarzabal de la Real Sociedad a los 29 años. Marca el segundo para España. Cacheteó las pelotas con el borde externo. Mandó a guardar ese esférico. No podía hacer nada Mohamed Al-Wais, el guardameta de Arabia. 2-0 este el asunto.
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2: Tras una larga sequía de goles del conjunto rojo, bueno, hoy se tenía que dar, ¿no? El conjunto acaba de, el jugador, el delantero Mikel Oyarzabal, hoy se corona con su primer gol en este mundial.
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0: Bien, 2-0 y está el asunto en 22 minutos. A ver, vamos a ver cómo termina el asunto. La cara larga de Georgios Donis, el director técnico griego que hoy por hoy dirige Arabia. Atención, Pedro pone arriba la pelota. Se acordó de jugar al fútbol. España, en el Mikel Oyarzabal, arriba esa pelota, golpe de cabeza de Abdullah, pierde el esférico, recupera nuevamente Musab Hasauer, Hasauer con la pelota, pierde Hasauer, está con el esférico, viene Rodri, mandó la pelota por el sector distro, en el Amina y arriba el centro, esa pelota pasada va a llegar Alex Baena, está Baena con la pelota, el jugador del Atlético de Madrid, viene Baena, enganchó Baena, viene en cara Baena, atención, en la pelota en el borde del área, el pase retrasado, cambio de largo, ¿para quién? Para Pedro Porro, entra Porro, mira, prepara, punta, despega, arriba la pelota. Va a venir el pase retrasado. Está el tercero. ¡Gol! ¡Gol! ¡Gol! Sobre 23 minutos de fútbol. España toca la pelota. Se acordó de jugar al fútbol. Se acordaron de marcar. Se acordaron de esa jerarquía española. Ese centro preciso de Pedro Porro, el cabezazo de Dani Olmo. Muchos dicen doble cabezazo en Anarias, gol. Y esta vez sí se cumplió. Muy bien la asistencia de Dani Olmo para que aparezca Mikel Oyarzabal. Aprovechó su 1.81 para alcanzar ese esférico. 3-0 este el asunto contra Arabia.
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2: Este goleador acaba de anotar un doblete, el cual es el número 29 con la selección española.
3: Y se nota que España está presionando muy bien ante Arabia Saudita y esperemos que sigan metiendo más goles este cortejo.
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0: Bien, llegamos al minuto de hidratación y nosotros, claro que sí, nos hidratamos con La Cascada, orgullosamente boliviana. Minuto 24 del compromiso, un partido que está siendo muy duro, especialmente para los árabes. 24, 25 minutos ya tengo en el reloj y hasta con el 3-0 a favor de España. El pasado compromiso uno decía, pero España toca la pelota y no es profundo. Hoy se acordaron de ser profundos ante la emergencia de generar 3 unidades y poder avanzar a los 16avos de final. Tiene una buena generación de jugadores España, tiene buenos jugadores, Pedri, un jugador sensacional del Barcelona. Rodri Hernández, ganador del Balón de Oro, se perdió algunos meses, sí, por una lesión que ha tenido, pero sin duda alguna es un muy buen volante de corte que tiene el equipo español. Este chico, la mía mal, 18 años de edad, tiene una destreza futbolística abismal, es ágil y veloz, le pega bien a la pelota, tiene buena gambeta. La verdad se espera mucho de este jugador porque está por lo menos entre los 10 favoritos, por lo menos los 5, de ganar el Balón de Oro. Creo que España tiene una deuda pendiente también. Bueno, Mikel Oyarzabal tiene una deuda con la selección española. Ha sido goleador en España, pero cuando se pone la roja es otra cosa. Habrá que ver, hoy ya tiene un doblete con la selección española. De todas maneras, creo que está sorprendiendo el director técnico de La Fuente, porque el pasado partido estaba con el jugador Marcos Llorente como lateral derecho. Hoy sorprende con Pedro Porro por el lateral derecho. Por el lado de Arabia, tiene sus limitaciones el equipo árabe, los hijos del desierto. El único que por ahí podría sorprender con un remate de medio larga distancia es Salem Aldazawri, que viene, lo sufrió Argentina la pasada Copa del Mundo, cuando el 10 le marcó un golazo sensacional al palo izquierdo del Dibu Martínez. De todas maneras, me parece un equipo muy defensivo y prácticamente está jugando a lo que España quiere, meterse atrás y dejar de dominar el partido a la selección española. Habrá que ver lo que va a pasar en este compromiso, pero también estamos con el comentario de nuestro compañero Jordi.
2: Un partido muy trancado en el inicio, ya que la selección española buscaba el primer tanto. Pero como dicen, España se parece al Barcelona. Una vez que consigue el primero, ya va consiguiendo el segundo y el tercero. El récord de los goles, bueno, para el momento fue el primero a los 11 minutos, el segundo a los 21 y el tercero a los 23.
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3: El DT de Arabia Saudita es Giorgio Doniz, que es un griego y asumió cargo a pocas semanas del inicio de la Copa del Mundo tras la sorpresiva salida del francés Herbert Lennart, quien dejó al combinado árabe y posteriormente tomó las riendas de la selección de Túnez. Doniz, de amplia experiencia en el fútbol de Medio Oriente tras dirigir al Al-Hilal y al Al-Kahed, es el encargado de liderar a los halcones verdes durante el torneo mundialista.
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0: Va saliendo Ras del Piso, minuto 28 ya de fútbol. Está con Pedro Porro para quien domina bien el esférico Miguel, que nos salva la pelota de taco para la mía mala. Arriba ese balón, tiene que despejar muy bien La Jami regala ese balón. La pelota para Pau Cubarsí, viene de pierna derecha, pasa retrasado para Unai Simón despega la pelota, largo y ancho, que va corriendo por el Mercedes-Benz Stadium. Domina bien la pelota Dani Olmo. Olmo pisa bien el esférico para la mía mala atrás para Pedro Porro. Entra Pedro Porro con la pelota para Pau Cubarsí. Está Cubarsí con el esférico, el jugador que le viste en la casaca número 22. Viene Pau Cubarsí, está con ese balón. Domina bien la pelota, la salida lenta del equipo de La Fuente. Pisa bien la pelota, viene Pau Cubarsí. No se acerca nadie, presiona a Brecane, viene a cubrirse para Dani Olmo, de primera para Quiñones, para Imarín Laporte, va ascendiendo el juego del equipo español. Imarín Laporte con la pelota, pasando a la mitad del campo de juego para Rodri, peligro de gol, atención, está para Baena en el borde del área, le puede pegar en el centro, arriba esa pelota, nuevamente para Baena, está Baena de pierna derecha, peligro de gol. Y ponía esa pierna Saúd Abdulhamid, recupera a Dani Olmo. Dani Olmo con el frico atrás para Rodri Hernández. Está Rodri Hernández para Pedro Porro, arriba ese pelota para Dani Olmo. Dani Olmo con ese balón, 1, 2, 3 en el camino para Pedri. Viene Pedri, arriba ese balón y tiene que sacar a Al-Karabi. Al-Karabi para Lamine Yamal. Este es el zurdo, le pega al arco. ¿A dónde le pegaste, Lamine? ¿A dónde le pegaste, Lamine? Esa pelota se pierde por el fondo y va a pedir el tiempo. 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
0: 30 minutos de fútbol. España 3, Arabia 0 en el Mercedes-Benz.
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0: Va jugando a ras del piso, arriba esa pelota, golpe de cabeza muy bien de la jugadora albricana, despeje ese balón, va a venir el golpe de cabeza de Alamri. Alamri regala esa pelota para la mía mala y se viene el equipo español. Va cruzando por la espalda Pedro Porro, está Yamal, está de pierna izquierda, el pase retrasado para Rodri. Me parece que hubo tarjeta amarilla en el equipo de Arabia, Fabri.
3: Sí, fue tarjeta amarilla para el número 10, Salar Aldawarsa.
0: Muchas gracias a ras del piso para su compañero de equipo Rodri Hernández. Está Pedri por el sector izquierdo, va avanzando en Marina Pobre. Marina Pobre, arriba ese pelota para Michael Nazábal. Viene Pedri, está Dani Olmo. Ese balón se pierde por el fondo. Va a ser el saque de meta a favor de los hijos del desierto.
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0: Va saliendo el equipo árabe. Estaba con Albert Khan, pierde ese balón, recupera Pau Cubar. Sí, la pelota va al fondo para un Unai Simón, el único protagonista de España. Se nota que quiere ganar, sentenciar este partido, liquidar el compromiso lo más antes posible. Enseguida Jordi me dice contra quién juega España y Arabia Saudita. Recupera muy bien la mía, mal para Dani Olmo. Olmo atrás para Roddy Hernández. Roddy para Pau Cubarsí. Cubarsí por el sector izquierdo para su compañero de equipo. En Marina Poder para Marco Cucurella. Está Cucu Cucurella. Domina bien la pelota para aquí, para nadie. Recupera el equipo de Arabia para Abdullah. Abdullah la pelota, protector derecho para Salem Aldazore. Aldazore con el balón. Domina bien el esférico en 10. Más atrás para Said Abdulhamid. Abdulhamid hasta el fondo para Mohamed Al-Lawais. Al-Lawais con el balón. Arras del piso. El juro vestido de celeste en la coordenada ahí arriba. La pelota a cualquier lado. Golpe de cabeza de Pau Cubarsí. El esférico de Pedro Porro. Esta Porro con la pelota en la mitad del campo de juego para Roddy Hernández. Esta Roddy para Miguel Oyarzabal. Pierde el balón. Recupera Abdullah Al-Khabari. Al-Khabari la pelota para el torre derecho. Para Sud Abdulhamid. El esférico para Abdulhamid. Atrás la bola. ¿Para quién? Para Al-Tambaki. Al-Tambaki con el esférico pisa. Viene el esférico atrás. ¿Para quién? Para Lahami. Lahami está con el vestido de blanco. El equipo árabe. El balón es para Al-Amri. Al-Amri está con el esférico de pierna derecha. Va a sacar la trionda. Arriba ese balón. Va a venir el golpe de cabeza. ¿De quién? De nadie. Recupera ahí Marina por. Y Marina por atrás la pelota hasta el jardín de Unai Simón. Unai Simón en el esférico nuevamente para Emerick. Está la por arriba la pelota para Pedri. Pedri domina bien el esférico, dominando la pelota para su compañero de equipo Pocu Barcín nuevamente para Emerick por. Emerick por está con el esférico, va avanzando el zurdo. Arriba la pelota para Roddy Hernández. Domina bien la pelota para el izquierdo. Arriba el juego de España. Más atrás para Marco Cucurella. Cucurella nuevamente con Rodri. Está con el esférico Rodri. ¿Para quién? Para Dani Olmo. Dani Olmo la pelota por el centro derecho para la mía mala. Alímense y Amal. Está Yamal con la pelota el zurdo. Domina bien la pelota para Dani Olmo. Olmo atrás la pelota para Pedri. Está con el esférico Pedri. Arriba la pelota para la mía Male. Protege bien el esférico. Viene el zurdo. Ya está en el área. Peligro de gol. Viene la mala. Arriba la pelota. Enganchó bien. Lo que hizo Yamale. Nuevamente el esférico para Arabia. Pierde el esférico. La mía Male va a sacar Harvey. Harvey con el esférico para Hawaii Azar con la pelota. Va ascendiendo el juego del equipo de Arabia para Al-Nassouri. Al-Nassouri. Uno en el camino. Pasó para aquí. Para Al-Brikan. Al-Brikan para Al-Nassouri. Va corriendo Al-Nassouri. Está Al-Nassouri. Le ponía la espalda. Le ponía todo muy bien Pau Cubarsí. Muy bien Pau Cubarsí, el jugador del Barcelona. Me parece que hay un dato con nuestro compañero de equipo, Fabricio.
3: Sí, Arabia Saudita se enfrentará ante Cabo Verde el próximo viernes 26 de junio en Houston, en Estados Unidos.
0: Contra Cabo Verde, Arabia y España, Jordi.
2: España juega contra Uruguay, un partido que estará lleno de emoción, ya que hoy juega en la noche. Y si Uruguay gana, va a ser por quién va a tomar el primer puesto.
0: Muchas gracias, Jordi. Muchas gracias, Fabri. Dominando bien la pelota, el equipo de España está con Alex Baena. Viene Baena más atrás para su compañero de equipo Pedri. Pedri a ras del piso para Rodri. Este es Rodri para Dani Olmo. Le va a pegar la pelota. Juega a ras del piso para Pedro Porro. Está Pedro Porro. Abrió bien el botín para la mía mal. Viene Porro. Dominando el esférico Pedro Porro. Domina bien ese balón. Juega para. Lo que hizo la mía mal. Este chico es cosa seria. En el 19 domina bien la pelota el zurdo. Más atrás para Pedri. Está Pedri jugando a ras del piso para Rodri Hernández. Está Rodri Hernández para Pedri. Atrás para Baena Porro nuevamente para Pedri. Domina bien la pelota Pedri, 1-2 en el camino, viene Pedri al piso, recupera el equipo de Arabia, arriba ese balón, lo van a tratar de colgar al arquero de arco a arco. Lo sorprendieron a Unai Simón. Va a ser el salida del equipo español. Nosotros aprovechamos, pero al tiempo y el marcador en ATV Radio.
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0: 35 minutos de fútbol. España 3, Arabia Saudita 0.
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0: Acaba de regalar un balón Mohamed Al-Owais a Mikel Oyarzabal. No pudo el delantero, le pegó muy bien, la pinchó bien con el borde con cara externa. y la pelota impactaba en el travesaño. Recupera bien la pelota del equipo español. Ahí está la mía Male. Engancha a Male, pega el arco de pierna izquierda. ¡Ah, lo vais! El esférico para Baena. Se alarga ese balón, despeja muy bien Abdulhamid. Abdulhamid con la pelota, regalando ese balón para Pedri. Pedri atrás para Rodri. Está Rodri de pierna derecha. Arriba ese balón para Kine. Para Pedro Porro. Está la mía Male. Viene el zurdo. Hace la gambeta, le engancha. Arriba esa pelota donde sea. A donde sea ese balón. ¿Qué le parece el partido a Jordi Vilca?
2: Muy interesante. Quisiera decir de ida y vuelta, pero no se puede, ya que España acaba de dominar todo el partido. Estos últimos minutos han sido más de España que de Arabia. Arabia ha tenido breves deslumbramientos de lo que es el fútbol, pero no lo ha hecho. Ha tenido una buena defensa. Paul Cubarsí, quitándole ese balón, clara opción de gol.
3: España está dominando con 72% de posición ante Arabia, que tiene 28% en el balón.
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2: Para todos nuestros amigos de la red deportiva, Mikel Oyarzabal hoy mete su gol número 23 con la selección española.
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0: Ser salida del equipo español. Está con Pucu García, el pase retrasado del círculo central para Emery Laporte. Emery Laporte pasando la mitad del campo de juego. Atención, se viene el equipo español. Arriba la pelota para Pedri. Viene Pedri, domina bien la pelota para Dani Olmo. Está Dani Olmo en zona de castigo. Viene Dani Olmo. Pone primera, pone segunda. Viene Olmo para quien, para la mía Male. Le puede pegar la pelota. Viene de pierna izquierda. Jugando a rato el piso. Viene Olmo para Pedri. Está Pedri con esa pelota. Viene el 20. Atención, le va a pinchar esa pelota. Viene Pedri. Arriba la pelota para Dani Olmo. La pelota para Dani Olmo. Para la mía Male. La mía Male, el esférico por el sector derecho para Pedro Porro. El esférico en la mitad del campo de juego, en el circo central para Roddy Hernández. Arriba la pelota en el borde del área. Viene la mía mal para Roddy Hernández. Está Roddy Hernández, domina bien la pelota por el sector izquierdo para Marco Cucurella. Está Cucurella, luego viene el botín por el sector izquierdo para Alex Baena. Está Baena para Marco Cucurella. Viene Cucurella, la pelota en la mitad del campo de juego para Rodri. Está Rodri, arriba ese balón para Pedri. Pedri da la media vuelta para Pedro Porro. Pedro Porro para la mía mal. Viene la mía mal para Pedro Porro, para meter el centro. Arriba la pelota, llega el cuarto. ¡Oh! Y la pelota. Ese esférico llegando para Marco Cucurella. Cucurella retrasa el balón para su compañero de equipo Alex Baena. Baena para Rodri Hernández. De pierna derecha cambió de lado. Golpe de cabeza muy bien de Matip Al-Arabi. Al-Arabi para quien, para Alex Baena. Baena para Dani Olmo. Olmo atrás para Pedri. Domina bien la pelota el diestro. Domina el esférico. Arriba esa pelota para Pedri. Golpe de cabeza muy bien de Alambre. Alambre y golpe a la pelota para su compañero de equipo. Para quien, para nadie, regalando ese balón. Recupera poco Cubarsí. El equipo de España. Cubarsí la pelota en la mitad del campo de juego para Rodri. Está Rodri para Pedri. Da la media vuelta. Giró bien Pedri. Ahí está con la pelota el 20. El esférico en el círculo central para Rodri. Arriba la pelota para quien va corriendo. Mikel Oyarzabal, la pelota por el izquierdo. Va a llegar Cucurella. Viene al piso Hassam Altambaki. Arriba esa pelota nuevamente. El esférico le va a caer a Emery Laporte. Emery Laporte, la pelota para el fondo. Bandera el saque lateral a favor del equipo español.
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3: El director de la selección absoluta de España es Luis de la Fuente. Asumió su cargo a principios del año 2023 y ha logrado consolidar una etapa muy exitosa, incluyendo los títulos de la UEFA Nations League del año 2022 y 2023 y la Eurocopa 2024.
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0: 40 minutos de fútbol. España 3, Arabia Saudita 0.
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0: Va saliendo el equipo árabe. Este el fondo para Mohamed Al-Wais. Arriba ese balón pasando la mitad del campo. Juega golpe de cabeza de Lamri. Recupera muy bien el jugador Nasser Al-Dasouri. Nasser con la pelota para su derecho, para su compañero de equipo Abdulhamid. Abdulhamid arriba ese balón. Llegó. Uy, Emerick Lapointe sufrió un choque con Unai Simón, que daba sentido. Era Pau Barsi, el joven de 18 años. A ras del piso se viene el equipo español. Pasando la mitad del campo. Juego rápido y furioso. Dani Olmo. Atención, domina bien el platinado. El esférico por el sector derecho para el 19. Está en la mía, mal con la pelota. Viene el zurdo. Atrás la pelota para quién, para su compañero de equipo, Pedro Porro. Pedro ras del piso para Rodri Hernández. Hernández para Pedri. Nuevamente para Rodri. Está Rodri con el balón. Viene de pierna derecha. Nuevamente para Pedri. Pedri en el diestro jugando a ras del piso por el sector izquierdo para Cucurella. Está Cucurella para Alex Baena. Atrás para Cucurella. Cucurella con la pelota. Dominando el esférico para Eymarín Laporte. Eymarín Laporte con la pelota. Dominando el esférico para su derecho para Pau Cubarsí. Cubarsí con el esférico. Con la trionda para Lamine Yamal. Yamal con el balón para Pedro Porro. Nuevamente para Lamine. Está Yamal sobre 41 minutos de fútbol. Se viene el 19. Venga a enganchar. Va a hacer magia. Atrás para Pedro Porro. Domina bien el equipo español dirigido por Luis de la Fuente. Arriba ese balón para Rodri Hernández. La pelota del taco de Pedro para Oyarzabal. Le pega al arco. Le pegaba al aire nuevamente Miguel. Esa pelota se pierde por el fondo. Va a ser salida de los hijos del desierto.
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0: 42 minutos de fútbol ya tengo en el reloj. Va a ser salida del equipo de Arabia mientras veíamos lo que erraba Mikel Oyarzabal. Arriba el golpe de cabeza de Pau Cubarsí. Recupera Mushab Al-Hassawi. Al-Hassawi con el balón para Firas Al-Bricane. Al-Bricane está con la pelota, da la media vuelta, giraba. Ese balón impacta en la milla mal. Mientras vemos a la furia española, Jordi.
2: Esta hinchada que no deja de alentar. Ya que tras el empate contra Cabo Verde, la selección española se iba muy triste, muy, muy lastimada, como se diría. Pero esta victoria le da ansias de clasificar como primero o segundo de grupo.
0: Muchas gracias. Va a venir el centro de Abdulhamid. Abdulhamid la pelota para Nasser Al-Dasouri. Nasser con el balón, viene, domina bien el zurdo. En la pelota para Abdulhamid. Abdulhamid con el balón para su compañero de equipo, Al-Qaira. Al-Qaira va atrás para Abdulhamid. Abdulhamid para Al-Qaira. Arriba en el centro. Esa pelota se pierde por el fondo. Va a ser salida de Unai Simón.
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0: Ataca el equipo árabe, está con Salim Al-Dasouri. Viene Al-Dasouri, pisa bien la pelota, dominando el esférico, lo marcan bien. Está poco Brasil, llegaba al piso. Esa pelota se pierde por el fondo y va a venir el tiro de esquina a favor de Arabia.
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0: El cuarto del compromiso, el primero para los árabes. Le van a pegar a la pelota, está Al-Dasouri. Atención, peligro de gol. Ya están los más grandotes en el área sobre 44 minutos de fútbol. Va Rafael Claus, el brasileño. Llamada de atención. Atención. Va a sonar en cualquier momento el tiro libre. El tiro de esquina. Está Salem Al-Dasouri. Ya sonó el silbato. El pase. Uy, ¿qué hicieron los de Arabia? Va a venir Rodri Hernández. Arriba esa pelota para que vaya corriendo Alex Baena. Va a poner. Uy, la mía, mal. Era la mía. Se engolosinó con ese balón hasta el fondo para Mohamed Al-Wais. Al-Wais arriba esa pelota hasta el jardín de Unai Simón. Viene Unai Simón con la pelota, viene el zurdo. La viene la pelota para Ismael Laporte. Laporte con el esférico para el jugador de la melena, Marc Cucurella. Cucurella en el círculo central para Rodri Hernández. Ahí está Rodri Hernández, sale lentamente el equipo español. Viene Pisa, viene la bola atrás para Ismael Laporte. Ismael Laporte la pelota para el izquierdo, pasando la mitad del campo de juego. Va saliendo el equipo dirigido por Luis de la Fuente. Viene con Rodri Hernández atrás para el jugador Eymarina Porre. Eymarina por la pelota por el derecho para Pau Cubarsí. Cubarsí está con el esférico para Pedro Porro. Pedro con Dani Olmo. Dani Olmo con Pedro Porro, la pelota retrasada. Nosotros aprovechamos para irnos al tiempo. Al tiempo y el marcador en ATV Radio, la radio del Mundial.
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0: 45 minutos, tiempo cumplido. España 3, Arabia 0.
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0: Fabri, ¿cuánto más jugamos en estos primeros 45 minutos?
3: Cinco minutos para este partido, que iremos hasta el minuto 50.
0: Muy bien, Fabri. Recupera Alex Baena. En la pelota para Mikel Olazábal. Recupera el esférico del equipo árabe con Abdullah. Abdullah está con el balón para Nacer Aldazauri. Viene Nacer y despeja muy bien Alex Baena. En la pelota se pierde por el fondo. Va a venir el saque de manos a favor del equipo español, que lo hace rápidamente. Está Pedri. Pedri bien domina la pelota. Uno en el camino. Está Pedri. Domina bien el distro. La pelota por el derecho para Lamine Yamal. Domina bien el zurdo. Arriba la pelota para su compañero de equipo, Pedro Porro. Viene el zurdo. Está Lamine para Pedri de primera atrás. Para Pau Cubarsí. Sobre en 41 minutos de fútbol. Ya tenemos en el reloj casi 4 nos quedan para culminar. Viene Lamine Yamal. En la pelota para venir Laporte. Laporte está con el esférico. Le va a pegar la pelota. Atención. Mira, prepara. Apunta en este momento. Deja la pelota para Rodri Hernández. De primera para Pedri, de primera para Rodri. Ahí está Rodri, cambió de lado. Buena pelota para Pedro Porro. Recibe bien la pelota Porro. El esférico para Lamine Yamal. Yamal con la pelota, el pase retrasado para su compañero de equipo y de club, Pau Cubarsí. Cubarsí para Rodri Hernández. Bien, gira, muy bien Pau Cubarsí. Domina bien el esférico para su compañero de equipo. Viene Pedri, Pedri con la pelota atrás para Pau Cubarsí. Cubarsí para Rodri Hernández. Ahí está Rodri Hernández, pierna derecha, cambió de lado para Alex Baena. Se viene Baena con la pelota, el jugador del Atlético de Madrid. Gira sobre su eje, atrás para quién, para Rodri Hernández. Viene Rodri, domina bien la pelota para Marc Cucurella. Cucurella arriba del centro, la pelota en el área. Ese balón impactaba en Nacer Aldazauri. La pelota se pierde por el fondo. Va a venir el tiro de esquina a favor de España.
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0: El quinto tiro de esquina en el compromiso. El cuarto a favor del equipo español. Levanta la mano Mikel Oyarzabal. Parece que es jugada preparada. Viene Yamal arriba. Ese centro mordido. Y se viene el equipo árabe con Aldazauri. Pone primera, pone segunda. Pero ya hay como 4 o 5 goles de camiseta roja. Atención en el esférico. Espera Musab. Musab. Y llegó muy bien la mía Yamal. Esa pelota se pierde por el fondo. Y va a venir el saque lateral a favor de los hijos del desierto.
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0: Atención, la pelota en el área, le va a pegar a Salena Aldazauri. Arriba ese balón, Sanía Olay Simón. Despeja muy bien Rodri Hernández. En la pelota intentaba llegar al equipo rojo. España domina bien el esférico. Alambre. Alambre está con el balón jugando a ras del piso para Musab Al-Hawais. Al-Hawais con la pelota jugando retrasado para Ali Jamine. Ali Jamine está con el balón de pierna derecha en el círculo central. Cambió de lado nuevamente para Hassam. Hassam para Lajami. Lajami está con el balón. El pase retrasado para Alambre. Alambre en la pelota hasta el jardín de Mohamed Al-Hawais. Al-Hawais está con el esférico de pierna izquierda. Arriba ese balón para aquí, para nadie. Recupera ese esférico Aldazauri. Sony para Nacer, Nacer pitaba forma. No, era posición adelantada. Así es, posición adelantada. Pita Rafael Claus. ¿Qué le parece el partido a Jordi Vilca?
2: Un partido trabado ya después del tercer gol, ya que simplemente los de Arabia se han dedicado a ir al contragolpe. Mientras tanto, que a España le falta la definición, una definición que si bien llegan por los costados, no pueden llegar a concluir en un gol.
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0: Viene el remate con una volea, casi con la canilla le pegó Mikel Oyarzabal. Me parece que chocaba con Salena Aldazauri, el 10 del equipo de Arabia. 15 segundos más y se acaban los primeros 45 minutos en el Mercedes-Benz Stadium en Atlanta por el Grupo H en Estados Unidos. Arriba ese balón de Mohamed Al-Hawais. Golpe de cabeza, deja pasar ese balón para que llegue con Unai Simón. En este momento, en este preciso momento, Rafael Claus dice que se acabó. Se acabaron los primeros 45.

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0: 4 para España, 1 para Arabia Saudita.
1: Fuera de juego.
0: 0 para España y 2 para Arabia.
1: Tarjeta.
0: 1 para Arabia y no tiene ninguna tarjeta España.
1: Posesión del balón.
0: 72% para España y 28 para Arabia Saudita.
1: Tiros al arco.
0: 17 de España y 2 de Arabia Saudita.
1: Otros datos.
0: Oyarzabal tiene una revancha de no tocar el balón a 2 goles y 1 asistencia. Vamos a la pausa y vamos con el comentario y vamos a ir con el comentario de Jordi Vilca.
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Estamos de vuelta con la Red Deportiva. Ya en breve empezarán los segundos 45 minutos. Bueno, vamos a dar unos datos extrafutbolísticos, como se diría. El delantero de España, Mikel Oyarzabal, que hoy anota doblete, bueno, ya le está alcanzando, o literalmente ya los alcanzó, a grandes figuras de la selección española, como son Alfredo Di Stéfano y Sergio Ramos, que ya que ambos tenían 23 goles acumulados, y ahora él llega como máximo goleador de la selección española. No obstante, la selección de Arabia Saudita, además, a pesar de tener 5 defensores, no pudo cerrarle los espacios a Yamil Yamal, a Mikel, a Alexis Baena. Fue muy difícil. Ese gol que erra Mikel Oyarzabal, un regalo del portero Mohamed Al-Wais, es algo de niños, la verdad. Hoy hemos visto una Arabia que defrauda, decepciona, ya que contra Uruguay se habían plantado muy bien. Se plantaron, dieron la cara, dieron el ancho, pero no olvidemos que esta selección de Arabia no es que esperemos menos, sino esperábamos más. Ya que ellos le habrían ganado el primer partido del Mundial el 2022 a la Argentina de Messi. Y bueno, simplemente podemos decir que la selección española, por otro lado, después de una racha de empates, derrotas, victorias, bueno, de todo un poco, hoy le hace sumar a la selección de Arabia Saudita su 10ª derrota ante equipos europeos en las Copas Mundiales. Bueno, simplemente podemos ver a Lamine Yamal como uno de los jugadores más jóvenes que anota en la Copa del Mundo 2026. Esos serían los datos. Volvemos en breve con lo que es los segundos 45 minutos. Vámonos a una pequeña pausa.

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0: Y nosotros estamos de retorno en esta transmisión por el Grupo H entre España versus Arabia Saudita. Se vienen dos variantes. Se viene Ferran Torres, el jugador del Barcelona. Y también se viene el jugador del dorsal número 11. Y Jeremy Pino, del jugador del Crystal Palace de Inglaterra. Venid en Inglaterra, este jugador ya creo que este tercer ojo ya lo deja más tranquilo a España. Le va a permitir hacer diferentes variantes, llegar mucho más tranquilo a un duro partido que va a ser próximo compromiso contra Uruguay. Enseguida estaremos con Fabricio con las variantes de este partido. Van ingresando los jugadores de Arabia ante la mirada atenta del griego Giorgio Donis, que está dirigiendo al equipo, a la selección de Arabia Saudita. Están pasando por el túnel los jugadores. Estamos con Nicole y seguimos con la transmisión.
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0: Bien, existen variantes tanto en España como en Arabia. Enseguida estamos... Se fue la miña mal. Sí, me parece algo muy lógico. Venía forzado prácticamente este partido. Venía de una lesión de España en el Barcelona. Se encendían las alarmas cuando este jugador por ahí había la información de que no podría llegar a esta Copa del Mundo. De todas maneras lo hizo. Jugó 45 minutos contra Cabo Verde, si no estoy mal, un poco menos. Y ahora ha jugado 45 contra Arabia Saudita en un partido ya resuelto. Es lógico que Luis de la Fuente trate de sacarlo y cuidarlo algunos minutos. Estamos ya con el inicio de los segundos 45 minutos.

0: Comienza los segundos 45 minutos de fútbol. Atención, intentaba Pino. Pino por el sector derecho, al piso iba el jugador de Arabia Saudita. Va a venir esa lateral a favor de la selección española.
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0: Va a salir a ras del piso el equipo español, jugando con Emirino Paul, la por el sector derecho para Pau Cubersi. Está Cubersi, el esférico por el sector derecho. Arriba ese balón de Pedro Poro, recupera muy bien Mater Al-Arabi. Al-Arabi con la pelota, dominando el esférico para Huay. Huay arriba, el esférico dominando la pelota. ¿Quién? Musaba. Musaba con la pelota, atención, pasó por la espalda Mateo Al-Arabi. Arriba ese centro, la pelota se pierde por el fondo. Va a ser salida del equipo español y estamos con las variantes.
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2: Como tú dijiste anteriormente, Iván, hubo dos variantes en España. Mikel Oyarzabal, el doblete del anterior encuentro de los primeros minutos, entra Fezan Toses. Y Lamine Yamal, como tú lo has confirmado, entra en vez de él, Jeremy Jesús Pino Santos.
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0: Muchas gracias, Fabri. Domina bien la pelota. El equipo de España está con pie de arriba. Siente la pelota en el área. Tiene que despejar el jugador de Arabia, que también han habido dos variantes. Estamos con ese dato. Va a venir el tiro de esquina a favor de Arabia.
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0: Atención, va a venir el equipo español, le van a pegar a la pelota el quinto, a favor de los dirigidos por Luis de la Fuente. Peligro de gol, le van a pegar a la pelota, sensación de gol. Atención, los más grandotes ya están en el área. Va a venir, me parece que ha habido unos agarrones. Está Rafael Claus, última detalle, se les llama la atención. A ver, última vez, les dice. Levanta la mano derecha, Alex Baena. Atención, peligro de goles. De pierna derecha, van a levantar el centro. Arriba ese balón, la pelota en el área, está con ella, le pega el gol. Sobre 48 minutos del segundo tiempo, llegó por las espaldas Marco Cucurella, el nuevo jugador del Real Madrid. Aprovechó la melena, meneó la menela, el jugador de España, metió el cuarto, 4-0 este el asunto.
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2: Fue un increíble gol del número
0: de Marco Cucurella.
2: Exactamente.
0: Correcto. El 24.
2: Increíble pase. Y para que metan el cuarto gol para el combinado de España.
0: Muchas gracias, Fabri. Ahí movía la melena Marco Cucurella. Ya se lo puede reconocer a grandes distancias al nuevo jugador del Real Madrid. Y nosotros marcamos el tiempo y el marcador en la red deportiva de Bolivia.
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0: 50 minutos de fútbol. España 4, Arabia Saudita 0.
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2: hubo dos cambios en Arabia Saudita. Con el número 17, Musan Al-Khulwar entra en vez de Al-Debir Al-Haban con el número 19. La otra variante, Al-Duba Al-Kadabari con la casaca número 15, entra en vez de Mohamed Kano con la casaca número 23.
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0: Bien, muchas gracias, Fabri. Va atacando bien la pelota el equipo español, dominando bien el esférico. El equipo de Luis de la Fuente para el sector derecho, con Pedro Porro atrás para Rodri Hernández. Rodri Hernández da la media vuelta, girando sobre su eje, dominando el esférico para Esmerina Pobre. En la pelota para el sector izquierdo va corriendo Alex Baena. Pone primera, pone segunda, va a llegar, no va a llegar el jugador del Atlético de Madrid. Va a ser salida de los hijos del desierto.
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2: Marc Currela ha metido 16 goles en la selección española, junto con este gol que sería su número 17 en el campeonato mundial de la Copa del Mundo.
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0: Viene Ferran Torres, el golpe de cabeza. Y volaba bien sobre su palo derecho Mohamed Al-Obais. La pelota va a ser salida del equipo árabe. Dominando bien la pelota por su derecho está Abdulhamid. Abdulhamid arriba ese balón. Ganaba muy bien Marc Currela. Iba al piso y va a venir el tiro de esquina. Tiro libre, quiero decir, a favor de los árabes.
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0: En base de salida por el sector derecho está con Abdulhamid. Abdulhamid atrás de resalta al piso para Altabaki. Altabaki con la pelota, tomando el esférico para Al-Wais. En el equipo árabe, Al-Wais con el esférico viene de pierna izquierda, arriba ese balón. Pasando la mitad del campo, juega golpe de cabeza muy bien de Lajami. Lajami deja la pelota para Albricane. Viene Albricane, está con la pelota, viene el zurdo. Deja bien la pelota para quien, para nadie. Recupera Pedri. Atención, deja Pedri para Alex Baena. Viene Baena con la pelota, dejando el esférico para quien, para Padri. En el círculo central para Dani Olmo. Viene Dani Olmo con la pelota, tomando el esférico, viene el jugador del Barcelona. Viene Dani Olmo, domina bien la pelota por el sector derecho para Ferran Torres. Está Ferran Torres con esa pelota más atrás para su compañero de equipo, Pedro Porro. Está Pedro Porro para el jugador Hernández. Está Rodri Hernández para Emilio Pobre, para Cucurena. Cucurena la pelota por el sector izquierdo, está con el esférico Alex Baena. Arriba el centro buscando a Ferran Torres. El golpe de cabeza muy bien de Lajami. Lajami deja la

0: Pelota regalando en el balón para Rudy Hernández. El esférico por todo derecho para Dani Olmo. Dani Olmo de primera para quien regalaba el esférico para Al-Arabi. Al-Arabi al piso y viene el jugador de Arabia. Ese balón se pierde por el fondo. Bandera y saque lateral a favor de los árabes.
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0: Y va a ser la salida del equipo español, lo hace rápidamente con Marco Cucurella. Está Cucurella con la pelota para Alex Baena. Baena por el sector izquierdo, dominando el esférico para Pedri. Pedri el balón en el círculo central para Rodri. Cambio de lado para el sector derecho para Pau Cubarsí. Viene Cubarsí por el sector de la preferencia. Está con su compañero de equipo Pino. Jeremy Pino atrás para quién, para Pedri. Está Pedri con la pelota de pierna derecha, arriba ese balón. El esférico para Cucurella, va a meter el quinto. ¡Oh! Y llegaba el zaguero central de Arabia. Va a llegar bien por el sector derecho. El equipo español está con Rodri Hernández. Viene Rodri, da la media vuelta el diestro. Jugando a red del piso para Pedri. Viene Pedri y va a pegar al arco de pierna derecha. Atención, tiene un misil en la pierna derecha. Deja esa pelota para Rodri Hernández. El balón es por el sector derecho. Va a venir Pedro por arriba del centro. Atención, llega el quinto. Pasó de largo Marco Cucurella. El balón llega para Alex Baena. Viene Baena de pierna derecha. Hace la gambeta y ya está en el área. Va a abrir de pierna izquierda. Llegó muy bien Abdulhamid para marcar. Quitaba la pelota. Regala nuevamente el esférico para Dani Olmo. Está Dani Olmo para su compañero de equipo Pedri. Pedri gira sobre su eje para Rodri Hernández. Hernández por la pelota para todo izquierdo para Emerín Lapor. El Lapor para Rodri Hernández. Este Hernández está con esa pelota de pierna derecha jugando al red del piso para Marco Cucurella. Está Cucurella con la pelota de pierna izquierda atrás para Alex Baena. Está para Cucurella jugando al red del piso para Rodri Hernández. Está Rodri Hernández jugando con la pelota. Pisa, viene ese fénico. Viene Rodri Hernández para Cucurella. Está Cucurella atrás para Rodri Hernández. Viene Hernández con ese balón en el círculo central. Cambiando de lento para todo derecho para Pedri. Está Pedri para Pino. Va a llegar Pino con la pelota atrás para Pedri. Viene Pedri, domina bien ese balón. Está Pedri arriba esa pelota para que corra Pino. Esa pelota se pierde por el fondo. Nosotros nos vamos al tiempo. Al tiempo en el marcador en la red deportiva.
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0: 56 minutos de fútbol. España 4, Arabia Saudita 0.
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0: Recupera ese balón en la selección de España con Unai Simón. Unai Simón para Pau Cubarsí. La pelota para el sector derecho para Dani Olmo. Viene Dani Olmo con el balón para Pedro Porro. Está Pedro Porro, domina bien el esférico. Pierde ese balón. Quita muy bien al Milán. Al Milán está con esa pelota para el sector izquierdo. Domina bien esa pelota para que corra al Bricana. Al Bricana al piso. Esa pelota retorna a los pies de la selección española. Va a ser salida de la Furia Roja. Dominando bien ese balón para Rodri Hernández. Está Rodri Hernández con el balón para Alex Baena. Baena está con ese balón para Rodri Hernández. Viene para Baena. De pierna derecha, da la media vuelta, gira sobre su entorno. Dominando bien el balón para Pau Cubarsí. Cubarsí es esférico por el sector derecho. Domina bien ese balón Pedro Porro. Pedro Porro para el 10. La pelota siempre al 10 para Dani Olmo. Atrás para Pau Cubarsí. Está Cubarsí con la pelota de pierna derecha. Arriba ese balón para que agarre bien la pelota Cucurella. Golpe de cabeza. El pase retrasado para Emerín Lapor. Emerín Lapor con la pelota. Va a venir el zurdo. Lo viene bien esa pelota, cambiando nada, buena pelota, atención, va a recibir de pecho Pino. Está Jeremy Pino, domina bien la pelota, atrás para Pedri. Está Pedri con el balón, arriba ese esférico, interceptaba muy bien Al-Baikari está con esa pelota, la pelota se va para afuera. Va a venir el saque lateral a favor de Arabia.
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4: De las 4 veces anteriores donde España empató en una jornada inicial en la Copa del Mundo, luego logró ganar el segundo partido en 3 ocasiones. La restante fue empate y la única vez que comenzó un mundial con 2 empates seguidos fue en Estados Unidos en 1994.
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0: domina bien, viene en dos variantes, el 25 y el 18 en Arabia. Domina, viene ese balón hasta el fondo para Unai Simón. Domina, viene esa pelota para su compañero de equipo, Emery Laporte. Arriba ese balón para Rodri Hernández. Da la media vuelta, Rodri Hernández detrás para Emery. Está Laporte con la pelota, domina el ferido por el sector derecho para Pucu Barcí. Está Corsi con esa pelota, domina, viene ese balón. Pasando la mitad del campo de juego, atención por el sector de la general. Arrastra el piso para Pedri, Pedri atrás para Rodri. Rodri para Dani Olmo. Se interceptaba por ahí el jugador Al-Kaibani. Domina bien esa pelota para Anda Sobri. De pecho recibe, marca bien el mejor Marco Curena. Va, entre dos. Le hicieron una especie de sándwich a Rodri Hernández. Uno de ellos le pegó un codazo tremendo. De todas maneras, pita foul. El juez central del compromiso, Rafael Claus. Va a venir el tiro libre a favor de España.
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0: Bien, me parece que la nariz está afectada de Rodri Hernández. Iñaki Williams Jr. también va a ingresar al campo de juego. En cualquier momento estamos con las variantes. Nosotros aprovechamos para irnos al tiempo. 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
0: 60 minutos del compromiso. España 4, Arabia 0.

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1: Hay nuevo cambio en Arabia Saudita. Sale al Dujerab, al Marín con la casaca número 4 y entra al Argedi con la casaca número 18.
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1: En Arabia Saudita hubo un nuevo cambio. Firas Al Bukaraiki, que sale con la casaca número 9 y entra en vez de él con la casaca número 20, Mohamed Abu Salman.
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2: Bien, muchas gracias, Fabri. Y en 16 minutos de fútbol, en estos segundos 45 minutos, se va jugando el fútbol. 4-0 va ganando contundentemente la selección española. Ahí estaba Ferran Torres, que me parece que le mueve la pelota al Shamat. Y es ahí donde Ferran impactaba en el gemelo de Al Shamat. A ver, va a venir, cobra foul el juez central del compromiso. Atención, va a ser salida del equipo de Arabia. Domina bien ese balón con Mohamed Abdusserna. Ahí está Mohamed dominando el esférico. Pierde ese balón con Roti Hernández. En la pelota para Porro. Más atrás para Pau Cubarsí. Cubarsí está con esa pelota. Arrastra el piso más atrás para su compañero de equipo, Unai Simón. En Eusebín Simón con la pelota para el izquierdo. Para Iberina Por. Iberina Por para Marco Curela. De primera para Iñaki Williams. Eni Williams con la pelota. Dominando el esférico. Pierde ese balón. Domina esa pelota. Era Nico Williams con la pelota. Dominando el esférico. Viene Pedri. Atención. Pone primera por el segundo. Está Pedri con la pelota. Dominando el esférico. Pasando el ciclo central. Gira sobre su eje. Viene Pedri dominando la pelota. Perdió el balón. Atención, se viene Al Shamat. Está Al Shamat, está con el balón. En Al Shamat viene ese balón para Mohamed. Está Mohamed con el esférico para Al Shamat. Al Shamat para Salem Andasori. Se viene Andasori, está con el balón. Viene el equipo árabe vestido de blanco en la jornada de hoy. Más atrás para Albricane. Está Albricane, está con la pelota, tomando el esférico. Más atrás para su compañero de equipo, Hassam Al-Tambaki. Hassam está con la pelota en la mitad del campo de juego, Al-Kaibari. Al-Kaibari más atrás para Lahami. Está Lahami con el balón en el equipo árabe, los hijos del desierto. Arras del piso para Eiji. Eiji está con el balón más adelante para Mateb Al-Arabi. Al-Arabi pierde ese esférico. La pelota se pierde por el fondo. Va a venir el saque de manos a favor de los españoles.
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1: Hubo dos variantes en España. Dani Olmo con la casaca número 10 entra en vez de Miquel Merino con la casaca número 6. Alex Banea con la casaca número 15 entra en vez de él. Nico Williams con la casaca número 17.
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2: Intentado Ferran Torres, ha sido una jugada prodigiosa para meter ese balón. Buena pelota en profundidad de Miquel Merino. La salida también de Marco Curela. Estaba totalmente habilitado Ferran Torres. No pudo elevar ese balón sobre el guardameta Mohamed Al-Owais, el guardameta de Arabia Saudita. Va a ser salida de los hijos del desierto.
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2: Va a jugar la selección de Arabia mientras la televisación se queda con la misma. Domina bien la pelota del equipo árabe. Está con Salem Al-Nassouri. Al-Nassouri para nacer al... Para Nacer, arriba esa pelota para Al Shamat. Viene Al Shamat, arriba ese balón con Mohamed. Viene Mohamed, está con la pelota para el sector derecho. Arriba el centro, ese centro a cualquier lado. La pelota se pide profundo. Nosotros nos vamos al tiempo. 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
2: 65 minutos de fútbol. España 4, Arabia 0.
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2: Domina bien la pelota Cucurella. Está para Pedri. Cambio de lado para Nico Williams. Se viene el jugador del Athletic de Bilbao. Se viene el 17. Domina bien la pelota. Dominando el esférico. Viene Nico Williams. Salta, dribla sobre la pelota, sobre la trionda. Viene Nico Williams. El pase retrasado para Rodri Hernández. Viene Rodri Hernández. Da la media vuelta a Rodri. Atención, está el 16. Girando la pelota por el derecho para Pino. Está Pino con la pelota. Tomando el esférico atrás para Rodri. Está Rodri más atrás para su compañero de equipo. Y Merino Pobre. Está Merino por con la pelota. Atención, peligro de gol. Lo va cosechando el equipo de España. Está con el esférico. Viene Pedri. Va a levantar el centro en cualquier momento. Viene Pedri. Domina bien esa pelota. Viene el distro. Domina bien el balón. Dejando ese esférico para Nico Williams. Va a levantar el centro la pelota. De la área, sacaba esa pelota a Sam Altambaki y la pelota se pierde por el fondo. Babdine en el saque de meta a favor de los españoles.
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2: Él le va a pegar a la pelota a Nico Williams. Atención, peligro y gol. Levanta la mano derecha. Él es jugador de España. Jugando a red del piso para Jeremy Piño. Viene para Nico Williams. Jugando a red del piso para Pedri. Está Pedri con la pelota. Va a levantar el centro. Atención, la pelota en el área. Viene Rodri Hernández. Arriba ese balón con el borde interno. Tenía que despejar a Sam Altambaki. La pelota se pierde por el fondo. Estamos con el dato.
1: ¿Sabías que tenía sequía Arabia Saudita ante la UEFA? Sumando a las derrotas consecutivas, los halcones verdes sufren notablemente la falta de gol frente a estos rivales, ya que no lograron marcar ninguno de los últimos duelos contra las selecciones europeas en la Copa del Mundo.
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2: Bien, es el Break Hydration, como diría nuestro amigo Carditos Mendoza. Estoy practicando el inglés. De todas maneras, minuto 68. A ver, un compromiso muy complicado. Muy complicado, les digo a la gente que nos escucha a través de la red deportiva por ATV Radio, porque Arabia no propone nada. Arabia no genera fútbol. Arabia no trata de por lo menos marcar el primero, el gol del descuento. No trata de hacer nada el equipo árabe. De todas maneras, me parece que esta clase de selecciones es para decir sí, está del Mundial, para descontar. Creo que futbolísticamente Arabia lo único importante que hizo es ganar la Argentina en el pasado Mundial, en el primer partido. Después poco nada. En este compromiso no genera, no hace 2-3 pases, no genera sensación de gol, no causa opciones de gol. Unai Simón es un espectador de lujo que está en este momento en el Mercedes-Benz Stadium. Dominador total España. Si España en este momento decide hacerle 4 más a Arabia, lo hace sin ningún problema. Sin ningún problema. Lo puso a la Miña Mal, lo puso a Mikel Oyarzabal, puso a sus jugadores de jerarquía, el equipo español, los primeros 45 minutos para sentenciar el partido. Así lo hizo. Así lo hizo. El equipo español, me parece que todavía este no es parámetro como para medir si está bien. Evidentemente, que marque Mikel Oyarzabal, que marque la Miña Mal, te genera mucho más expectativa, te causa buena sensación en el grupo. Acaba de salir Pedri. Está claro, viste, la Fuente ya tiene los 3 puntos en el bolsillo. Está sacando a sus mejores jugadores, ya viendo lo que va a pasar con Uruguay. Que va a ser un compromiso durísimo el que se va a vivir y lo vamos a relatar acá en la red deportiva de Bolivia. Bien, se van nuevamente incorporando sus jugadores, tanto de la selección de Arabia y de España. Nosotros estamos con Nicole.
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2: 70 minutos de fútbol. España 4, Arabia Saudita 0.
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1: Hubo variantes en el plantel de España. Sale Pedri con la casaca número 20 y en su reemplazo entra Fabián Ruiz Peña, el mediocampista con la casaca número 8.
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2: Bien, nosotros estaremos también con el partido de fondo. Estará Uruguay versus Cabo Verde, relatado por Carlos Enrique Rivera, que la verdad hoy se mandó un golazo en Altibol, le pegó bien en la pelota. En el comentario, Manuel Urquita y Carlitos Mendoza como puesto 2. Uruguay versus Cabo Verde. Todo esto inicia a las 17 horas aquí en ATV Radio, la red deportiva. Así que no se despegue del día. Atención, se viene Cabo Verde. Domina bien la pelota Aldazauri. Pierde Beloni. Recupera muy bien el Cuernodri. Domina bien el balón Fabián Ruiz. Al piso Ibel, el jugador Mohamed Abduserna. Esa pelota se pierde por el fondo. Viene el saque lateral a favor de los españoles.
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2: Va a salir a ras del piso Unai Simón. Unai Simón, la pelota para el derecho, para Pau Jugar, sí. Viene el equipo rojo, la pelota en la mitad del campo. Juego para Rodri Hernández. Atrás para Unai Simón. Unai Simón con la pelota, mano en el esférico para Iberín Lamor. El aporte, la pelota para el derecho, para su compañero de equipo. Se trata de Pau Jugar, sí. Jugar, sí, está con el esférico para Rodri Hernández. Ahí está Rodri Hernández con la pelota. Domina bien el balón de pierna derecha. Se viene Rodri, el capitán por el momento de la selección española. Ese balón es para Pau Jugar, sí. Domina bien la pelota para el derecho. Atención, arriba esa pelota para que vea. Corriendo Ferran Torres, levantaba la cabeza Lila Jami. Domina bien ese balón, pierde esa pelota el equipo árabe. Está Cucurena para Fabián Ruiz. Está Fabián Ruiz, está con la pelota. Viene el zurdo, domina bien la pelota, perdón, izquierdo. Está para Nico William, pide bien la pelota. Nico William hace la gambeta al piso. Iban a hacer Aldazauri. Esa pelota se pierde por el fondo. Va a venir el saque lateral a favor de la selección española.
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2: Atención, levantó el centro buscando a Ferran Torres. Esa pelota va saliendo con el equipo de Arabia. Domina bien el balón a Fabián Ruiz. Esa pelota es para el jugador Dani Olmo. Va a levantar el centro la pelota en el área. Atención, tiene que despejar el jugador Tambacti. Y la pelota se pierde por el fondo. Va a venir el saque lateral a favor de España.
1: Iván, tengo los datos siguientes de la clasificación de ese grupo H de España. España está con 4 puntos, está siendo puntero en primera posición. Uruguay está con 1 punto, que está en segunda posición. Arabia Saudita está con 1 punto en tercera posición. Y Cabo Verde tiene 1 punto, que está en cuarta posición.
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2: Domina bien la pelota y Marino Pole. El aporte del esférico para Fabián Ruiz. Más atrás para su compañero de equipo, Unai Simón. Viene un Simón jugando a red del piso, jugando en corto con Pau Garcí para Iberín Lapore. En el aporte con la pelota, dominando el esférico por el sector de la preferencia. En el aporte con la pelota, dominando arriba ese balón para Nico Williams. Está para Iberín Lapore, atrás para Pau Garcí. Está Garcí con ese balón en el círculo central, el 22. Domina bien la pelota, brazo derecho. ¿Para quién? Para Miquel Merino. Atrás para Pau Garcí, de primera para Pedro Porro. Está Porro atrás para Pau Garcí. Está Garcí con el balón para Rodríguez. Roddy Hernández. Está Roddy, va saliendo en diestro, jugando bien arriba del piso. Está Roddy Hernández, la pelota por derecha para Jeremy Pino. Y viene Jeremy Pino, que no lo para Miguel Merino. Viene Merino, buena pelota para Pedro Porro. Atención por el gane quinto. Viene Porro al piso. Iba el jugador Gigi. Esa pelota se pierde por el fondo. Bandera y saca lateral a favor de España.
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2: Va a venir saque lateral. Me parece que Milker Merino tenía un inconveniente con el juez que va corriendo, el asistente Rodrigo Correa, el brasileño. Mientras vemos a toda la cúpula dirigencial de la FIFA con hierro a la cabeza, el jugador español arrastra el piso, más atrás con Unai Simone. Unai Simone con la pelota, dominando el esférico en la mitad del campo, para Rodri, atrás para Pau Cubasí. Está Cubasí cambiado de lado para Marc Cucurella. Está Cucurella con la pelota, pero de izquierdo va ascendiendo en el juego el plantel español. Arriba esa pelota para Nico Williams, a los pisos caía, brusca la falta de Abdulhamid. Atención, viene el equipo árabe, domina bien la pelota por Al-Khawani, dominando el esférico para Al-Nassouri con la pelota atrás del piso para quien, para Al-Shamad está con ese esférico para Nasser. Está Nasser con la pelota, dominando el esférico para Abdulhamid por el sector diestro. Atención, se viene el plantel árabe, quiere jugar al fútbol, se acordó de jugar al fútbol. Al-Tambak, España también lo deja arras del piso atrás para Hassan. Viene Hassan de pierna derecha, cambió de lado para quién, para Al-Milane. Atención, el golpe de cabeza de Pedro Porro, la pelota se va para afuera. Va a venir saque lateral a favor de Arabia.
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2: Recupera ese balón Mohamed Abdusserna. En Abdusserna le va a pegar el esférico. Recupera muy bien Pau Cubasí. La pelota en zona 1 del plantel español. En Pau Cubasí cambió de lado por toda la izquierda. Está Marc Cucurella. Se viene Cucurella de pierna izquierda. Arriba ese balón cachete. Esa pelota para Hassan Al-Tambaki. Viene Hassan Arnaud del piso. ¿Para quién? Para Al-Khawani. Al-Khawani con el balón. Da la de vuelta girando para Al-Shamad. Viene Al-Shamad en el círculo central. Terminando el esférico más atrás para Hichi. Está Hichi con ese balón para Al-Tambaki. Está Al-Tambaki con la pelota. Viene de pierna derecha. Arriba ese balón para que vaya corriendo Abdulhamid. Abdulhamid deja pasar ese balón. En la pelota se va para afuera y va a abrir el saque lateral para España.
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2: Domina bien Nico Williams al piso. El jugador de España que a la mano rápidamente Cucurella. El balón para Fabián Ruiz, viene el zurdo. Arriba esa pelota para quien, para nadie. Golpe de cabeza, atención, recupera. El jugador Miquel Merino, peligro de goles. Da la media vuelta Miquel Merino, domina el esférico, viene el zurdo. Domina bien el balón, está con la trionda. Atrás para Roddy Hernández, viene Miquel Merino, protege bien con el cuerpo. Se engolosinó Miquel Merino y se viene al chaval que no sabe hacer con el balón. Atención, buena pelota para Al-Nassouri. Viene Al-Nassouri, está con el balón, viene de pierna derecha, jugando atrás del piso para Al-Shamad. Está Al-Shamad con ese esférico, la pelota para todo derecho, pierde ese balón para Nico Williams, la pelota para Miquel Merino, pone primera por y segunda para Ferran Torres. Alcanzó Ferran Torres en el borde del área, despeja muy bien el jugador Al-Shamad y se viene para Samen Al-Nassouri, para Al-Shamad nuevamente, para Al-Nassouri. Al-Nassouri para Al-Shamad. Al-Shamad para Al-Khawani. Al-Khawani más atrás para su compañero de equipo Al-Tambaki. Está Al-Tambaki con la pelota para estar diestro para Hichi. Está Hichi, la pelota en la mitad del campo. Juego para Amilane. Amilane está con la pelota, el equipo blanco, el equipo de la selección de Arabia Saudita. Más atrás para su compañero de equipo Nasser Al-Nassouri. Está Nasser Al-Nassouri de pierna derecha. Arriba ese balón para Abdusserna. Abdusserna arriba en el férico. Domina bien la pelota el equipo de Arabia. Sobre 79, casi 80 minutos del segundo tiempo. Arriba ese balón para salir Al-Nassouri. Al-Nassouri para Abdulhamid. Abdulhamid pasa atrás para su compañero de equipo Al-Shamad. Al-Shamad pisa, viene esa pelota en la mirada atenta del equipo español. Atención, está Abdusserna, viene Abdusserna, da la media vuelta de pierna derecha, buena campista. Atención, se viene el equipo de Arabia, está en el borde del área, la pelota por el sector diestro, domina bien la pelota Abdulhamid. Está Abdulhamid atrás para su compañero de equipo Al-Lahami. Lahami está con la pelota, pisa, viene ese balón por el sector derecho, Abdulhamid. Está Abdulhamid arriba la pelota, ¿para quién? Para Salena Al-Nassouri. Esa pelota se pierde por el fondo y nosotros nos vamos con el tiempo y el marcador en la TV Radio.
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2: 80 minutos de fútbol. España 4, Arabia Saudita 0 por el grupo H.
1: A pesar de su reciente sequía en el debut, la selección de España ostenta un récord de efectividad histórico en la gran cita, ya que nunca acumuló una racha de 3 partidos consecutivos sin marcar goles en la Copa del Mundo.
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2: Arriba en el centro del jugador de España, venía Marco Cucurella, impactaba esa pelota con mucha fuerza en Alela Hami, casi venía el gol en propia puerta, volaba bien sobre su palo derecho Mohamed Olowais, el guardameta del Al Ula de Arabia. Buenos reflejos del árabe era Nico Williams, gran estirada a su palo derecho Fabri.
1: Exactamente, se veía que venía con todo este jugador. Y eso puedo decir honestamente, venía con todo.
2: Muchas gracias, Fabri. Bien, hombre de pocas palabras, Fabricio. Atención, domina bien esa pelota. Alois, arras del piso, para el sector derecho con Al-Bulamid. Al-Bulamid arriba ese balón para Al-Nassauri. Al-Nassauri corre bien esa pelota para el sector diestro con Al-Shamad. Está Al-Shamad al piso, Al-Shamad. Esa pelota se pierde por el fondo y va a haber tiro libre a favor de España.
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2: En últimos minutos de fútbol. Usted no se despegue del diario con ATV Radio y la red deportiva de Bolivia, porque estaremos con el compromiso entre Uruguay y Cabo Verde, con el relato de Carlos Enrique Rivera, el comentario de Manuel Urquita, y Carlos Mendoza estará en el puesto del deber, en el puesto 2. Así que usted no se despegue de ATV Radio 107.2 en todo el país. Nos escuchan a través de nuestras diferentes sintonías. A ver, aquí tengo cerquita en Cochabamba 89.2, en Sucre, Oruro, Cobija, Trinidad 92.5, en Potosí, Tarija 93.7, ATV Radio en todo el país.
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2: Intentaba salir Rodri Hernández, que ya está dejando jugar España, ya están más tranquilos. No sé, no me gusta lo que está haciendo España. Creo que debería proponer más. No sé, decir a Alemania marcó 7, nosotros tenemos para 8. Tenemos que irnos con un récord. Pero bueno, ya están tranquilos. Creo que están guardando las fuerzas. Están guardando la batería para enfrentar al equipo charrúa la próxima semana. De todas maneras, hoy juega Uruguay a partir de las 5 de la tarde. Ustedes no se despeguen del dial, que estará Carlos Enrique Rivera, Carlos Mendoza, Manuel Urquita, el plantel, el equipo de la red deportiva. 84 minutos del compromiso, va saliendo atrás del piso el plantel árabe. Está con Hassan Antamaki, atrás para Mohamed Alouais. Alouais está con el balón para Hichi. Está Hichi, pisa bien la bola. Domina bien el esférico para Mateo Al-Arabi. Al-Arabi arriba y se balone para Al-Brikan. Al-Brikan va corriendo por el primero, por el segundo. Atención, se viene el equipo árabe. Domina bien y se balone para Mohamed Al-Tusirra. Está Al-Tusirra para Al-Dasauri. Está Al-Dasauri arriba, buena pelota cambiando de lado para Salim. Atención, está Salem de pierna derecha, arriba el centro, golpe de cabeza de Imerín Lapore. La pelota es del equipo árabe. Atención, domina bien esa pelota el equipo de Arabia, los hijos del desierto. Viene bien Nacer, está Nacer más atrás para su compañero de equipo Al-Shamad. Al-Shamad toca nuevamente la pelota para Al-Kaibari. Al-Kaibari está con la pelota nuevamente atrás para Al-Shamad. Ante la marca, la presión de Ferran Torres. Nosotros aprovechamos, pedimos al tiempo. Al tiempo y marcador en ATV Radio.
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2: 85 minutos del partido. España 4, Arabia 0 por el grupo H.
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1: Defensivamente, el conjunto asiático sufre en los mundiales, acumulando 17 encuentros consecutivos sin mantener la valla invicta. Recibió goles en 19 de sus 20 partidos históricos en el torneo. La única excepción fue el mencionado 1-0 a Bélgica en el 94.
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2: Bien, hubo un choque tremendo de cabezas de jugadores de Arabia, me parece, entre Al Shamat y el jugador Al Mikan. Están los galenos ya en el campo de juego tratando de hacer su labor. Enseguida Fabri me cuenta cuáles son los partidos de la jornada de hoy, qué es lo que se va a jugar hoy en la Copa del Mundo. Mientras vemos a toda la barra, miren los árabes, a pesar del 4-0, están en una fiesta total, ¿eh? Miren, hay que tener todavía ese carácter de los árabes. Los españoles, de la misma manera, van festejando en el Mercedes-Benz Stadium en Atlanta. Vemos caras muy coquetas en este escenario deportivo. De todas maneras, es ya aplastante la victoria que tiene el equipo español, Fabri.
1: Exactamente. Hoy va a haber 3 partidos que se van a jugar, se van a disputar. Por el grupo G, Bélgica e Irán jugarán a partir de las 15 horas. Por el grupo H, Uruguay, Cabo Verde, a las 18 horas con la transmisión de la red deportiva.
2: Muy amable, señor Fabricio, mientras le están haciendo la revisión al Al-Kaibari, el jugador de las selecciones de Arabia Saudita. Al-Kaibari, a ver, este jugador milita en el Al-Hilal de Arabia. 32 años para el jugador. Lastimado, choque de cabezas, tiene que salir. No hay ningún protocolo que sirva, ni reglas, ni

0: Romero estaba con un poco de sangre el jugador Al-Khaibari. De todas maneras, en cualquier momento se restablece el fútbol en el Mercedes-Benz Stadium, donde va ganando 4-0 el equipo español. A ver variante. Va a ingresar el 17 y se ve el 6. A ver, enseguida estamos con ese dato.
1: Confirmo esas variantes.
0: Muchas gracias, señor. Va a ingresar el 17 en el equipo de Arabia Saudita. A ver, aquí lo tengo. Vamos a dar a ver un pequeño spoiler de lo que nos va a dar Fabricio. Al-Ghamam Khalid ingresa al terreno de juego, el jugador de Arabia Saudita. Y nosotros aprovechamos para irnos al tiempo del marcador en ATV Radio, la radio del Mundial.
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0: 90 minutos de fútbol. España 4, Arabia 0 por el grupo H.
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1: Estas son las variantes de Arabia Saudita. Sale Nasser Al-Dawarsi con la casaca número 6 y entra en su reemplazo Khalid Al-Ghamam con la casaca número 17.
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0: Atención, la pelota en área, viene Ferran Torres.

0: casi 92 minutos de fútbol. Ingresó Ferran Torres. Fabián Ruiz ponía ese centro para que ingrese el hombre del Barcelona de España y que con la cara interna ponga el quinto. El quinto, así es, me parece que se lo está revisando en el VAR. De todas maneras, lo decíamos en el comentario previo. Acelerar España y es otra cosa. 5-0 por el momento está el asunto.
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2: Mira, a ver, el jugador que ha anotado, Ferran Torres, ha marcado 25 goles. Si lo habilitan este gol, sería su número 26 en la selección absoluta de España en 57 partidos absolutos.
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0: Bien, todavía se está revisando el gol de Ferran Torres. A ver, estamos esperando la posición, la posible posición adelantada. A ver, el centro. Uy, pero... ¿Y la imagen 3D? No sé, la imagen 3D, eso soluciona rápido todo. Que supuestamente hay en cada partido. Que te soluciona minutos que puedas tardar. Seguramente constante comunicación con Nicolás Gallo, que es el encargado del VAR, el colombiano, los españoles esperando a que se decida. Ahí está Giorgio Donis, el griego, que ya está sentado en el banquillo esperando a que termine el asunto. Ya tenemos 94 en el reloj, se va enfriando el compromiso. De todas maneras, usted no se despegue del dial, así es, estaremos con el partido de Uruguay versus Cabo Verde, con el relato de Carlos Enrique Rivera, el comentario de Manu Urquete, Carlos Mendoza en la labor periodística, el plantel del equipo de la Red Deportiva. Así que usted no se pierda este gran choque, otro lugar.

0: otro equipo sudamericano, quiero decir, a ver. Ahí está. A ver. Offside. No es convalidado el gol de Ferran Torres. 4-0 sigue el asunto.
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0: 2 minutos más y se acaba el asunto. La pelota va corriendo por el sector distro. Domina bien el balón, el equipo árabe. Arriba la pelota de Abu Hamid. Esa pelota se pierde por el fondo. Va a venir el saque de manos, que lo va a hacer rápidamente el equipo de los hijos del desierto. Intentaba cortar esa jugada. Unai Simón, atención, va a venir el saque de manos. Lo va a hacer Abu Hamid. Ahí está Abu Hamid con la pelota. Ya tenemos 95 minutos más y se acaba el asunto. Atención, la victoria contundente de los españoles sobre los árabes. Van a arquear las manos, arriba esa pelota, golpe de cabeza de Pucu García. Va a complementar Rodri Hernández y deja la pelota para Unai Simón. Cuando usted quiera, Rafael Claus, le van a pegar a esa pelota. A ver si agarra el toperol izquierdo Pucu García. Está con esa pelota, el Medina Pobre. Domina bien ese esférico. Va a hacer la salida de red del piso para el equipo español. La pelota por este izquierdo está Fabián Ruiz. En el Fabián con la pelota. Domina bien ese balón. El pase retrasado para Emerick Laporte. Domina bien ese balón. Esperando a que termine el partido. El equipo dirigido por Luis de la Fuente. Este Emerick. Domina, va saliendo alrededor del piso el 14. No sale a presionar el equipo árabe. Cambió de lado para Mikel Merino. Y se viene Mikel Merino. Dalam de vuelta jugando para Fabián Ruiz. Se viene para Rodri Hernández. Ahí está Rodri Hernández para Fabián Ruiz. Domina ese balón para el jugador Rodri. Ahí está Rodri en la pelota para Emerick Laporte. Pisa bien la pelota a Laporte. Está Emerick. Viene el jugador del Athletic de Bilbao, el ex Manchester City. Y la pelota para el jugador del Real Madrid, Marco Curella. Que si no fuera por Marco Curella, que no jugó ningún partido con el Madrid, pero es el único jugador de Casablanca que está en la selección española convocado para este Mundial. En la pelota por el centro derecho, dominando el balón bien para Pedro Porro. Pedro Porro para Pino. Pino 90, la pelota para aquí, para Mikel Merino. Merino para Fabián Ruiz. Arriba esa pelota 96, ya tengo el Renault 97 y nos pasamos un minuto. Está Nico Williams, atención, en el borde del área, van a meter el centro, el pase retrasado, está Cucurena. El pase resalta al piso de pierna izquierda. Atención, juega bien Pucu Barcí. Está para Mikel Merino, domina bien la pelota por el sector distro. Ahí está Pinto, atención, levanta el centro. Entra Pedro Porro, arriba la pelota, viene para Ferran, despejaba muy bien el jugador de Arabia. La pelota se pierde por el fondo, va bien el saque lateral a favor del equipo español.
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0: Va a ser la salida de la selección española. Arras del piso el jugador Rodri Hernández. Está Rodri con la pelota, dominando el esférico para Nico Williams. Está Nico Williams con ese balón, dominando la pelota y hace esperando a que se acabe el compromiso. Ya tengo 98 casi en el reloj. Arras del piso por el sector distro. Domina bien la pelota Fabián Ruiz. Está Fabián Ruiz para el jugador Jeremy Pino. Y se viene al 11. Domina bien la pelota. River Olore para Fabián Ruiz. Dale de vuelta Fabián. La pelota para Mikel Merino. Viene Mikel Merino. Mira, prepara, punta, le pega. Arco. Impactado en Gigi. Golpe de cabeza para el jugador Aldo Serna. Aldo Serna paraba bien el esférico. En este momento, pero en este preciso momento, el juez central del compromiso, Rafael Cao, dice que se acabó. Se acabó el compromiso en Atlanta, en el Mercedes-Benz Stadium. Se ha acabado el asunto. Se han acabado las sensaciones de goles. Por el grupo H ha ganado España 4-0, ha ganado, ha goleado y ha gustado. Espera lo que va a pasar con Uruguay en la jornada de hoy. Ha ganado el plantel de Luis de la Fuente.

0: Bien, Fabri, ¿cómo ha quedado después de esta victoria de España el grupo H?
1: En el momento estoy actualizando la tabla de posiciones de este grupo, el grupo H. Ahora sí, ya lo tengo. España está apuntando en primer lugar con 4 puntos, Uruguay con 1 punto en segundo lugar, Arabia Saudita con 1 punto y Cabo Verde con 1 punto.
0: Muchas gracias, estamos con Nicole.
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0: Fin, ha terminado el compromiso, nosotros nos despedimos. Ha sido una gran transmisión, un abrazo a nuestro amigo Jordi Vilca, que ha estado apoyando en lo que ha sido la labor periodística y en el comentario. Y un abrazo, querido Fabricio, gracias por estar al pie del cañón.
1: Gracias, Iván, fue un cortejo interesante comentarlo y hacer este puesto 2, analizarlo todo este tema, y conmigo será hasta una próxima cuando el fútbol nos convoque.
0: Muchas gracias, querido Fabricio. Ha sido un placer narrar este compromiso y siempre es un placer estar en ATV Radio, ATV Media, la red deportiva. Usted no se despegue del dial, nos separamos unos cuantos minutos y estamos con el partido desde las 5 de la tarde entre Uruguay versus Cabo Verde, con el relato de Carlos Enrique Rivera, Manuel Urquieta y Carlos Mendoza. Nos despedimos. Hasta la próxima.
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toda la chispa que él tenía, muy polémico. ¿Qué les decimos? Era un showman. Comenzamos hablando más de All Dirty Bastard, que va a ser nuestro artista invitado este fin de semana, acompañándolos con buena música que vamos a recopilar de él. Su verdadero nombre es Russell Tyrone Jones, nació en Brooklyn en el año 1968. A sus cortos 35 años sería conocido por varios nombres, y sin duda All Dirty Bastard es el más conocido de ellos. Miembro fundador de Wu-Tang Clan y uno de los personajes más explosivos y complejos del hip hop. Como ya les decía, era muy polémico, un artista nato que rompía escenarios, era comediante, era un gran padre, un esposo, un héroe en toda la regla, además de ser hijo único en su familia. También tenía sus defectos, ¿no? OBD luchó durante varios años contra la adicción, tuvo serios problemas con la ley, lidió con problemas de salud mental, pero de ninguna manera esto cortaban de alguna manera su carrera, sino lo hacían más excepcional dentro de del género urbano, dentro del medio del pop, muy conocido en otros ámbitos artísticos, por otros artistas de otros géneros. Sin más que decir,

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2: ODB era una estrella brillante, era como un sol, irradiaba luz y era un gran artista. Cantaba canciones de soul, se entretenía con varias cosas, tenía un vínculo muy estrecho además con RZA, que era el genio y la mente detrás del Wu-Tang Clan. Por eso también varios artistas lo admiraban, ¿no? Por la genialidad que él tenía. RZA y The Genius eran una familia literalmente.

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3: ¿De dónde nace el apodo de Old Dirty Bastard? Le preguntaron en una entrevista, a lo que él respondió, que se encontraba viendo una película de Kung Fu con risa y vio a un personaje que le decían Dirty Who. Y simplemente dijo, yo soy el viejo bastardo sucio. Y los hermanos se mataron de risa y se quedaron con eso. Se animaron a decirle a partir de ese día con ese apodo, ¿no? Old Dirty Bastard, por una película de Kung Fu que veían en ese entonces. Tenía un enfoque poco ortodoxo para rapear y antes que nada, él te enseñaba a ser original, ¿no? En los viejos tiempos del hip hop no habían clones y cada uno tenía una contribución diferente al Wu-Tang Clan. Y sabemos que el más chistoso, polémico, irreverente fue él. Old Dirty Bastard en nuestro especial.

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1: Bueno, espero que estén disfrutando de la música de Old Dirty Bastard aquí en nuestro especial de Bombo Club. En cuanto a colaboraciones, él tuvo muy interesantes, entre ellas la que hizo con Mariah Carey, donde se tiene una anécdota muy chistosa, ¿no? Que él llegó en estado de ebriedad a grabar el video, pero aún así se realizó. Y no sería la primera vez que él hizo ese tipo de cosas, ¿no? Llegó en estado inconveniente a varias sesiones de grabación, donde en vez de hacer un mal trabajo, él sacó brillantes temas que han quedado en la mente de todos. Lastimosamente, Old Dirty Bastard nos dejó el 13 de noviembre del 2004. Se encontraba grabando en los estudios de Wu-Tang Clan en Nueva York y al parecer durante una sesión se quejó de algunas dificultades para respirar luego de consumir unos relajantes musculares y además cocaína, y tras eso él se desplomó. Llegó la ambulancia e intentó reanimarlo, pero los intentos fracasaron y el mundo se quedó sin él, sin el gran Old Dirty Bastard, miembro del Wu-Tang Clan. A él le dedicamos este especial, espero que lo hayan disfrutado. Mi nombre es Noelia Silva y será la próxima semana el reencuentro con más de Bombo Club a través de ATV Radio. Les invito a que sigan disfrutando de la compañía de la radio a nivel nacional. Para todos ustedes, tienen mucha música. Será hasta la próxima semana, gente.

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0: gracias.
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Estamos de vuelta.

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0: De toda Bolivia, tengan todos ustedes muy buenas tardes a todo el país. Ya estamos listos en esta previa para compartir el cotejo entre Uruguay y la representación de Cabo Verde. Rapidito vamos a ir saludando a los compañeros de trabajo. Manuel Urquieta, ¿cómo te va, Manu? Muy buenas tardes.
1: Muy buenas tardes, Carlos Enrique, Carlitos, amigos, un gusto estar nuevamente con ustedes. Juega Uruguay, juega Cabo Verde. Acabamos de ver el partido entre Bélgica e Irán, un 0-0 histórico para Irán. Bélgica tenía todo para ganar el partido y nuevamente el portero termina siendo la figura. Gran encuentro del iraní. A ver, Meiran Ward. Escucha ese nombre.
0: El arquero.
1: El arquero de Irán. Muy buena figura. Salvó dos balones que son candidatos ya a la atajada del campeonato.
0: Bueno, muchísimas gracias, Manu. Estamos también con Carlitos Mendoza. ¿Cómo te va, Carlitos? Buenas tardes.
2: ¿Qué tal, Carlos Enrique, amigos de TV Radio, la red deportiva de Bolivia para todo el país? Muy buenas tardes. Evidentemente ya estamos listos y preparados para este compromiso entre Uruguay y Cabo Verde, Grupo H, donde se encuentra justamente España, Uruguay, Cabo Verde y Arabia. Hoy ya goleó España. Ya goleó España y por consecuencia hoy tiene la obligación de Uruguay también de ganar, no de golear, pero por lo menos ganar, sumar sus primeras tres unidades en esta Copa del Mundo ante una selección que, lo decimos, no es menor como es Cabo Verde, pero ojo, Cabo Verde también le empató a la selección española 0-0. Por consecuencia, todo puede pasar en el fútbol. Un dato no menor: Bocinha, el arquero de la primera fecha, el mejor arquero de la primera fecha de la Copa del Mundo, va a sonreír porque en las tribunas del Hard Rock Stadium de Miami va a estar su señora madre. La embajada norteamericana justamente hizo todos los papeles, incluso entiendo que ayudaron con el tema del avión y todo aquello, y su señora madre, reitero, de Bocinha, se encuentra en las tribunas apoyándolo.
0: Gracias, Carlitos, muy amable. Después de Nicole, estamos con la formación del equipo uruguayo y también del equipo caboverdiano.
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0: Vamos a conocer la formación del equipo uruguayo con esta hermosa canción, este candombe uruguayo, La Gloriosa Celeste. Forma de esta manera, Carlitos.
1: Claro que sí, Carlos Enrique. Atención, Bolivia, Uruguay, el mundo. Así forma la selección charrúa en la portería casaca número 23 de Estudiantes de La Plata, 40 años, 1.90, Fernando Muslera.
4: Presente.
1: Línea de cuatro en el fondo, por derecha el hombre del Flamengo, número 20, número 13 en la espalda, 33 años, Guillermo Varela. El primer central del América de México, casaca número 3, 26 años, Sebastián Cáceres. El otro central del Napoli, 16 en la espalda para Matías Olivera.
4: Las emociones
1: unidas y cerrando la última línea, por izquierda el hombre del Real Salt Lake, casaca número 25 para Juan Sanabria. Pasamos a la mitad de la cancha, dos hombres de la Premier League, nada menor, casaca número 6 del Tottenham, Rodrigo Betancourt.
4: Algo más que el simple hecho de ganar o de perder.
1: El otro volante de corte, casaca número 5, Manuel Ugarte del Manchester United. Corriendo por derecha del Sporting de Lisboa de Portugal, casaca número 20, el Maxi Araujo. Por el otro sector, casaca número 14, Agustín Canovio del Flu.
4: Cuando juega la gloriosa Celeste.
1: El enganche, el hombre libre, el capitán de Uruguay y también capitán del Real Madrid,
2: Fede Valverde. Para cerrar el onceno, me sorprende que no esté Núñez, ya lo comentamos. Casaca número 21 del Real Oviedo de España, Fede Viñas, el 11 de Marcelo Bielsa, el técnico de 70 años, argentino que dirigió la selección argentina, la chilena, Vélez Arfiel, América de México, News Old Boys, Olympique de Marsella, Lille, el Leeds de la Premier League. Un gran recorrido para Marcelo Bielsa, que forma de esa manera al combinado uruguayo.
0: Muy bien, Carlitos, gracias. Y te olvidaste decir que cuando José Saavedra Banzer era presidente de la Federación Boliviana de Fútbol, estuvo cerca de ser técnico de Bolivia.
2: Marcelo Bielsa.
0: Marcelo Bielsa. Sí, muy jovencito, muy cerca. Cerca de ser. Se fue al Monterrey, me parece.
1: Antes de la selección chilena, sí, se fue al Monterrey.
0: Se fue al Monterrey, ¿no?
1: Sí.
0: No, pero en lugar de tomar la selección boliviana, ya detectaba muchos inconvenientes seguramente en el fútbol nacional. Se fue a México.
1: Sí, sí, sí.
0: Al Monterrey.
1: Y de ahí saltó primero al fútbol chileno y ya empezó a escribir su carrera también en Europa. Recuerden que muchos le decían que Bielsa había sido el gran creador de la camada roja, de la que le dio tantas alegrías a la selección chilena, inclusive que Bachelet le había pedido que se quede en el país. Pero bueno, ahí hubo una discrepancia con el presidente de la Federación Chilena, era... ¿cómo se llamaba? Como era un apellido similar a de Michel. Se tuvo una discrepancia con él porque pidió cancha propia.
0: Harold Mike Nichols.
1: Harold Mike Nichols. Tuvieron una discrepancia porque pidieron más condiciones de trabajo. En eso ya no hubo la renovación y apareció la oferta de Europa.
0: Bueno, lo que son las cosas. Por algo habrá sido que Bielsa no aceptó esa vez la dirección técnica de la selección Bolivia. Bueno, 5 de la tarde con 43 minutos. Primera pausa. Luego viene la formación del equipo caboverdiano.

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4: -32 grados la temperatura allí en Miami, en el estadio de Miami se juega este compromiso. Rapidito conocemos la formación de Cabo Verde con Carlitos Mendoza para ir completando esta previa de la Copa del Mundo aquí en ATV Radio.

0: y el mundo así forma Cabo Verde. En la portería, casaca número 1 para Bosiña. Línea de 4 en el fondo, por derecha, casaca número 22 del Columbus del MLS, Steven Moreira. Casaca número 4 del Shamrock de Irlanda, Roberto Pico López. Del Al-Bataa de Emiratos Árabes, casaca número 3 para Diney Borges. Del Trabzonspor de Turquía, casaca número 13 por izquierda, Sidney Cabral. Pasamos a la mitad de la cancha del Krasnodar de Rusia, casaca número 6 para Kevin Lenini. Extremo por derecha del Guimarães de Portugal, casaca número 18, Telmo Arcanjo. Por izquierda, casaca número 11 del Apolón de Grecia, 11, Gary Rodríguez. Dos enganches, casaca número 20, Ryan Méndez. Casaca número 10, Jamiro Monteiro. Y este jugador que es compañero de Roberto Carlos Fernández en el Akron de Rusia, casaca número 9, Benchinol Tavares, el 11 de Cabo Verde, los tiburones azules que forman, gracias al señor Bubista, Pedro Leita.
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2: Muy bien, volvemos al Hard Rock Stadium de Miami, donde se juega este compromiso, con una temperatura ambiente de aproximadamente 32 grados centígrados. Ya se despliegan las banderas de Uruguay y de Cabo Verde. La bandera uruguaya con el sol naciente, las franjas horizontales celestes y blancas. Entre tanto, la bandera del equipo caboverdiano o del país caboverdiano. Predomina el color azul, una franja blanca y en la mitad de esa franja una roja con algunas estrellas también. Ya estamos listos, van a ingresar los equipos. Sven Eskas de Noruega es el árbitro del partido, junto a Pat Bekin, además de Erik Engan, todos noruegos, la señora Tori Penso de Estados Unidos y el señor Willy de la Job de Francia, las autoridades de este compromiso.
0: Ingresan al Hard Rock Stadium de Miami, inaugurado en el año 1987. En primera instancia llamado Joe Robin Stadium. Claro, es un estadio de la NFL. Era el dueño, el señor Joe Robin, de los Miami Dolphins, que pertenecía en este caso a este escenario deportivo de la NFL, ahora adecuado a lo que significa el fútbol, para 65.300 espectadores.
2: Pensé que me iba a decir el dueño era Marcelo Claure. Casi me imaginaba aquello. Bueno,
0: pero aportó en, no te digo en gran parte, pero para el nuevo estadio del Inter de Miami también estuve en mis clubes.
2: Seguramente. Señoras, señores, ahí está el balón que va a ser utilizado para este compromiso. Escuchamos a Nicky. Los equipos están pisando ya el campo de juego del Hard Rock Stadium de Miami.
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3: El dato mundial.
0: Es la primera vez en la historia en un mundial que dos porteros se enfrentan con 40 años. Fernando Muslera, 40 años y 5 días. Y Bocinha de Cabo Verde, 40 años y 18 días.
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2: Himno de Uruguay a continuación en el estadio de Miami.

0: un hincha boliviano confundido ahí entre los hinchas uruguayos y los caboverdianos. Siempre está presente la tricolor boliviana, aunque nuestro equipo no esté. Siempre hinchas bolivianos en la Copa del Mundo. Señoras, señores, todo está listo en el Hard Rock Stadium de Miami. Se va a jugar este compromiso decisivo para la selección uruguaya, obligada a ganar, Manu, Carlitos, para, bueno, para evitar a la selección argentina, ¿no?
1: Eso es justo recordarle a la gente. El que quede en segundo lugar de este grupo se enfrenta al primero del grupo de Argentina, que obviamente va a ser la selección actual campeona del mundo.
0: Todo parece indicar que así va a ser.
2: Fíjate la última fecha, España-Uruguay.
0: Mamita.
2: Va a ser netamente para evitar a Argentina.
0: Sí, exactamente.
2: Pero para eso, obviamente, Uruguay hoy tiene que ganar, porque si empate está prácticamente decretado que va a ser.
0: Exactamente, así es. Escuchamos a Nicole y ya viene el primer tiempo. Aquí en ATV Radio con la Copa del Mundo estamos.
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0: Muy bien, Willy de la Hot. De la Hot, ojo, cuidado.
2: De la Jod.
0: De la Jod, bueno, de la Jod. Está en el bar el árbitro francés. Camiseta roja para el equipo caboverdiano. La gloriosa celeste para el cuadro de Uruguay. Mientras la televisión está dando a conocer las alineaciones de los dos equipos. Uruguay, Muslera, Sanabria, Olivera, Cáceres, Valera, Betancur, Ugarte, Araujo, Valverde, Canovio y Federico Viñas. Entre tanto que los caboverdianos saltan a la cancha con Bocinha, Moreira, Fico, Borges, Cabral, Lenini, Méndez, Monteiro, Jamiro Monteiro, Arcanjo, Tavares y Gary Rodríguez. Ese es el once titular del cuadro de Cabo Verde. Benchimol Tavares, yo tengo. Gilson Benchimoles, ¿no? Carlitos Tavares. Pero debe ser uno de sus apellidos, me imagino, Tavares.
2: Exactamente, es el apellido Tavares, pero le dicen Benchimol.
0: Benchimol.
2: Exacto.
0: Perfecto, nos quedamos con Tavares. Dale, Niki.
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1: Bien, budista, el coach de Cabo Verde le obsequió, me parece, un banderín a Bielsa. Lo recibió de buen agrado Marcelo Bielsa, ¿no?
2: Inexpresivo Marcelo Bielsa, pero ahí tuvo que sonreír, dar la mano. Lo vive de una manera muy diferente el técnico de Uruguay. Es siempre así en toda su trayectoria, un técnico inexpresivo, pero también es un caballero, es uno de los grandes maestros del fútbol.
1: Señoras, señores, va a comenzar el fútbol.

0: Carlos Enrique Rivera y hasta aquí.
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0: Para gritar el gol y vivir la emoción desde la cancha a su corazón.
2: Ha comenzado el partido, señoras, señores, el lateral que favorece a la selección uruguaya, que viste camiseta celeste, pantalón negro, medias negras. El partido ha comenzado en el Hard Rock Stadium de Miami. La pelota en la mitad del campo de juego aparecía Valverde, cerró el camino Arcanjo. Arcanjo con la pelota, entrega para Lenini. Lenini con la pelota atrás para Borges. Borges con la pelota, quitaron los uruguayos, la tiene Canovio. Canovio con la pelota, viene Canovio. Canovio entrega atrás para Cáceres. Sebastián Cáceres con la pelota, entrega para Ugarte. Ugarte con la pelota, viene saliendo Uruguay. La pelota hacia atrás para Matías Olivera. Arranca el hombre del Napoli italiano, otra vez para Ugarte. Cerca la mitad de la cancha, cruza la mitad del campo de juego, tirándola para Sanabria. Sanabria con la pelota, viene Sanabria, se frena. Cerca la raya central, aparece ahí Ugarte. Viene Ugarte, Ugarte con la pelota, la tira contra la derecha para Varela. Varela con la pelota, viene saliendo Varela. Varela con el esférico, otra vez el balón por el sector central de la cancha de Betancur. Betancur ahora sí para Ugarte, viene Valverde. Levanta la mirada Valverde. Valverde con la pelota, va el balón sobre la izquierda para Juan Manuel Sanabria. Sanabria con la pelota, lindo cambio de frente contra la punta derecha para Canovio. Baja Canovio, esa pelota va Canovio. Superó la marca de un hombre. Comete infracción Canovio ante la presencia de Sidney Cabral. La marca de Cabral. Atropelló desde atrás Canovio, el hombre del Fluminense brasileño. Hay falta, señoras, señores. Tiro libre que corresponde a la selección caboverdiana.
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2: Sacará Bocinha. Bocinha con la pelota, viene Bocinha. Con la mamá en la tribuna, Bocinha mucho más seguramente motivado en este partido. Quitaron los uruguayos. Despeja Sebastián Cáceres, pelotazo largo. Corre Viñas, golpe de cabeza de pico. El balón atrás para Bocinha. Bocinha de primera, entrega el balón para Borges. Borges con la pelota, la tira por arriba para su compañero Cabral. Cabral con la pelota atrás para Borges. Borges con la pelota, cae Cabral. Falta, señoras, señores.
4: De pasadita
2: le dieron, ¿no? Al número 13, Sidney Cabral, Carlitos.
4: Exactamente, ahí pasa Rodrigo Betancourt. Me parece que incluso hasta le perdona la tarjeta amarilla. Sí,
2: a ver, sí. Era una maniobra de Cachascán, más o menos, ¿no?
5: Una llave al cuello ahí, manotazo a la mandíbula y jalada para atrás. Y se salvó de la amarilla.
2: Sí, exactamente. Gracias, Manu. Gracias, Carlitos. Bocinha con la pelota, 3 minutos. Viene saliendo sobre el sector izquierdo el jugador Diney Borges. Borges con la pelota, tira el balón en profundidad. La marca de Viñas. Pelota en línea de costado y lateral que corresponde al seleccionado Charrúa.
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6: Carlos Enrique,
4: ¿cómo lo ve usted a Curazao Arabia?
2: ¿Curazao Arabia?
4: Ese va a ser el último partido de este grupo. Uy, la siguiente fecha.
2: Bueno, Curazao empató con España, ¿no? Y Arabia, bueno, con Uruguay, toda una final.
4: Si la lógica se da y Curazao se lleva una victoria contra Arabia sin importar este partido, haría 4 unidades.
2: Exactamente.
4: Con 4, serio candidato a pasar entre los 8 mejores terceros.
2: Claro, porque
4: Cabo Verde.
2: Sí. Porque Uruguay tiene que ganar hoy para hacer 4 puntos los mismos y esperar su partido contra España, ¿no?
4: Además que Curazao el gol diferencia lo ayuda. Perdón, Cabo Verde el gol diferencia lo ayuda.
2: Claro.
4: Ahora está con 0. En este momento está con 0. Arabia tiene -4.
2: Así es. Bueno, todo puede pasar en este grupo. Hay saque de costado que ya lo hizo Cabral. Atención, la pelota acerca a la mitad de la cancha. Recupera Betancur, Betancur con la pelota. Va Betancur, lo bajan a Betancur. Violenta infracción de Cabral. Lo van a llamar a Cabral. Tranquilo, Cabral. Está muy sentido Betancur. Tarjeta amarilla para Betancur. Lo digo para Cabral. El árbitro estaba cerca. Ahora tiro libre, señoras, señores, para el equipo uruguayo.
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2: 5 minutos. 0 para Uruguay, 0 para Cabo Verde.
5: El arquero de la selección uruguaya, el jugador Fernando Muslera, iguala a Claudio Taffarel como el goleador de una selección que debutó más partidos en la Copa Mundial.
2: Hay tiro de esquina que favorece al conjunto de Uruguay, señoras, señores. Después de esa pelota, pico, córner que favorece al equipo uruguayo. Es el primero del partido. Es el primero para este seleccionado uruguayo que hoy busca la victoria. Ahí está Valverde a ejecutar. Deja la responsabilidad para que sea el jugador Maxi Araujo, el hombre que levante el centro desde el sector izquierdo para este primer tiro de esquina. Aquí viene Maxi Araujo, atención, pierna zurda. Viene Maximiliano Araujo, pierna zurda, arriba el centro, cerrado, despeja, pico. La pelota viene rebotando, va Olivera, golpe de cabeza del zaguero uruguayo de media vuelta, despeja, pico. Sin embargo, la tiene ahora cerca a la mitad del campo de juego el jugador Arcanjo, atrás para Bocinha. Bocinha revienta la pelota sobre la mitad del campo de juego, golpe de cabeza. Arriba llegó Guillermo Varela, la baja Canovio. Canovio con la pelota para Uruguay, viene Canovio. Canovio con la pelota dominada, viene Canovio. Canovio entrega el balón para Varela, Varela de taco para Canovio. Cerró el camino el jugador número 11 del conjunto de Cabo Verde. Señoras, señores, habrá saque de costado para la selección charrúa.
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2: El balón se pierde en línea de fondo. Señoras, señores, aplaude Valverde. Pelota fuera. López Pico no llegó, la pelota se pierde en línea de fondo, tocó en última instancia en nombre de Uruguay. Habrá saque de meta para el cuadro de Cabo Verde, que de verde no tiene mucho porque la camiseta es totalmente roja, ¿no? Yo esperaba un equipo totalmente verde, la verdad, ¿eh?
5: Muy parecido al uniforme de Canadá.
2: Sí, exactamente. Gracias, Manu. Estamos llegando a los primeros 8 minutos, 0-0. Ya sacó la pelota Bocinha. Bocinha, el balón arriba, golpe de cabeza de Matías Olivera, el hombre del Napoli. Conectó el cabezazo, pero ya hay una posición adelantada. No sé qué está cobrando el árbitro. Espen Escas de Noruega. Habrá tiro libre para el cuadro de Cabo Verde. La tiene Monteiro. Monteiro con la pelota, el balón atrás para Pico. Pico con la pelota, viene Pico. Pico entrega para Méndez. Reyán Méndez para Pico. Pico mucho más atrás para el guardameta Bocinha. Bocinha con la pelota, viene saliendo Bocinha. Buena pelota para Lenini. Lenini con el esférico contra la izquierda. Aparece Cabral. Cabral con la pelota, la perdió. Recupera Uruguay, la tiene Betancourt. Betancourt con la pelota, viene para Ugarte. Ugarte coloca la pelota por el sector medio. Atención, buen pelotazo por izquierda. Llega Sanabria. Sanabria tiró el centro. No se animó a penetrar un poquito más. Llegó bien el conjunto de Uruguay. Viene saliendo desde el fondo Moreira. Moreira con la pelota, viene Moreira. Moreira enganchó, ganó. El hombre del conjunto de Uruguay, Betancourt, colocó la pelota por el sector medio para Moreira, pero se la saca muy bien Pico. Y Pico la tira en profundidad, señoras, señores. Estamos en 9 minutos. Manuel Urquieta, te escuchamos.
5: Disposiciones definidas de 4-2-3-1 para Uruguay, con Agustín Canovio a momentos asumiendo la función de creación en el medio sector, siempre por el carril central o carril derecho. Por el contrario, Cabo Verde, un 4-1-4-1 bien definido que está dando batalla, con un hombre mixto en el medio sector, siempre tratando de darle ventaja en la recuperación ahí Lenini. Muy ríspido el juego de Cabo Verde. A momentos raya en las faltas, ya tiene la primera amarilla del partido. Ojo que es demasiado temprano, estamos a menos de 10 minutos.
2: Sí, señor, 9 minutos y medio.
5: Uruguay nunca ha perdido en la Copa del Mundo contra una selección africana. 3 victorias, 2 empates, 0 derrotas en 5 partidos.
2: Ataque, atención al conjunto de Uruguay. Hay un posible penal, señoras, señores. Hay un posible penal. No, le pegó en la nuca, dice el árbitro. No sé, reclamó Varela, reclamaron todos. Vamos a ver la reiteración en la maniobra. Todo está correcto, está habilitado. Varela... chocó en la nuca, ¿no?
6: En eso la nuca. Es lo que, a ver. Además, me parece que incluso había posición adelantada en el primer pase. Pero bueno, esto no era penal, no es ni siquiera algo que se acerque. Claro, el hincha puede reclamar lo que le da la gana, pero reglamentariamente no era penal.
2: Vamos a marcar el tiempo, señoras, señores, desde el Hard Rock Stadium de Miami.
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2: 10 minutos, primer tiempo. 0-0, bien Uruguay, atención. Viñas, no pudo, hay
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2: Federico Viñas, atención, vendrá Maxi Araujo, perdón, para este tiro de esquina. El segundo del partido, segundo para Uruguay. Arriba el centro abierto, atención, el cabezazo de Viñas. Despeja Pico. La pelota arriba nuevamente queda boyando sobre el área del conjunto africano. Golpe de cabeza arriba de Ugarte. Pelota en lo alto. La bajó Bocinha. Es Lenini. Lenini con la pelota. Revienta el balón Guillermo Varela. No juega bien Uruguay, compañeros. La verdad es que no, es todo un pelotazo, ¿no? Intenso, pero pelotazo al fin.
5: Mucho juego largo, tratando de encontrar siempre a un jugador abierto. Si no es Araujo ahí tratando de ver con quién jugar, pero se juega muy al bochazo, muy pelota suelta. Ahí está tratando de hacer algo también Cabo Verde, pero es muy limitado lo que tiene en ofensiva el cuadro africano.
2: Tavares con la pelota, entregó para Rodríguez. Rodríguez con el esférico dominado, viene Rodríguez. Deja en el camino a Canovio. Va el balón en profundidad. Rechazan los uruguayos, viene saliendo Ugarte, foul. La mitad de la cancha, Carlitos Mendoza.
6: Exactamente, Carlos Enrique, no la selección uruguaya, la verdad, por eso también es muy resistido Marcelo Bielsa como técnico del combinado charrúa, porque modelo de juego, sistema de juego, algo de juego no tiene, lamentablemente no tiene. Fíjate, llega por los extremos, por derecha o por izquierda, ya sea justamente con Araujo o con Canovio, y es netamente a lo que dice el Manu, bochazo, pelotazo y pare de contar, juego en conjunto no la tiene.
2: Guillermo Varela con la pelota, va para Canovio, Canovio para Varela, Varela con el esférico dominado, viene Varela, Varela entrega el balón por el sector medio para Ugarte, el balón sobre la derecha nuevamente para Canovio, va para Ugarte, arranca Canovio, cierra el camino muy bien, Diney Borges. Borges con la pelota, viene saliendo desde el fondo el 3. Tocó la pelota en profundidad, pero vuelve a tirar arriba esa pelota el jugador de Tottenham. Estamos hablando de Betancourt. La pelota a las manos del guardameta Bocinha.
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2: Anticipa bien, atención, se va Rodríguez, buena maniobra. Sigue Rodríguez, es hábil. Rodríguez con la pelota, engancha para la punta izquierda. Sigue Rodríguez, pelotea ante la marca de un rival. Lo deja en el camino. Viene el balón para Monteiro. Monteiro con la pelota, tiró el centro, peligro. Rechaza ya la defensa de Uruguay. Recupera esa pelota, sin embargo, Ryan Méndez. Va Méndez. Sigue el fútbol, buena pelota para Canovio. Se va Canovio, 4 que atacan, 3 que defienden. Sigue Canovio, Canovio con la pelota, qué lindo balón para Valverde. Valverde tiró, ancho se fue ese esférico. Valverde se lo comió, se perdió el gol Uruguay en una muy buena contraofensiva. Manuel, Carlitos.
5: Un contragolpe rápido de 4 contra 4. Termina con la definición de Valverde buscando el segundo palo, pero le agarra mal a la pelota. Qué buena apertura de balón, qué visión. Y tenía para un compañero en el centro, pero busca el arco Valverde. Y mire cómo le termina agarrando de mal a la pelota. Se va fuera de la línea.
6: Lo que pasa es que también le pegó con la de palo. Valverde es más derecho que otra cosa, y por esa misma situación no le pegó, digamos, con la pierna dominante, en este caso con la derecha. Por esa misma situación salió muy desviado, le pegó muy feo el hombre del Madrid.
2: Sí, pero lo tenía sobre la derecha a Canovio, otra vez para devolver el balón. Pero bueno, Valverde prefirió hacer solo el gol y fracasó en su intento. Viene saliendo Cáceres. Cáceres con la pelota, viene Cáceres, buena pelota en profundidad. Atención, está habilitado Araujo. Araujo mete el centro. La tira al córner Borges. Tiro de esquina para Uruguay.
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2: Tercer tiro de esquina del compromiso, es el tercero para la selección uruguaya. 0-0 el partido, Uruguay obligado a ganar, el equipo charrúa está obligado a ganar. Atención, ven del centro, desde el sector izquierdo de Maxi Araujo, van todos arriba. Atención con Viñas, atención con Canovio. Llega Maxi Araujo con zurda. Viene Maxi Araujo, arriba el centro, a las manos de Bocinha. A las manos de Bocinha. Vamos a marcar el tiempo aquí en ATV Radio.
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2: 16 minutos, primera etapa. 0 Uruguay, 0 Cabo Verde.
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2: Betancourt con Ugarte, Ugarte la tiró a cualquier parte. Hay saque de costado que favorece al conjunto de Cabo Verde. Bueno, Ugarte no iba a ser titular en este partido, tenía que ser De la Cruz el titular, pero una vez más sorprende Bielsa y lo ratifica a Ugarte en la mitad de la cancha. Sigue el fútbol, atención, estamos en prácticamente 17 minutos de este primer tiempo. Recupera la pelota Valverde, entrega para Ugarte, Ugarte para Valverde, Valverde con la pelota, viene Valverde por la punta izquierda, sigue Valverde, engancha, levanta la mirada, el cambio de frente contra la punta derecha, la baja con el pecho Varela, claro, no va a llegar Guillermo Varela porque el pase no era de los mejores. La pelota se pierde en línea de fondo, saque de meta para el cuadro de Cabo Verde.
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2: Glorias del fútbol uruguayo en las tribunas, ¿no? Con ganas de entrar. Manu, ¿a quién reconociste? Yo lo reconocí al policía Alzamendi. Viejo hombre de fútbol, de Independiente, de Argentina, de River, de Argentina y también de la selección uruguaya.
5: Ahí Diego Lugano en la tribuna, Poyet, hace ratito lo veíamos también a Lucho Suárez, que le debe estar escociendo los pies por entrar a la cancha.
2: Seguro que sí. Señoras, señores, 18 minutos. El partido está 0-0. Allí en Miami se juega este compromiso.
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2: Saltó Juan Manuel Sanabria, el lateral que viene jugando por el sector izquierdo en 18 minutos. Pelota hacia atrás para Moreira. Moreira con la pelota dominada. Viene Moreira por el sector medio. Aparece Borges para el equipo caboverdiano. Viene Borges. Borges con la pelota. Entrega para Monteiro. Monteiro con la pelota. El balón contra la punta izquierda para Cabral. Cabral con el esférico ante la marca de Canovio. Viene Cabral. Cabral toca el balón atrás para Sidney. Sidney, digo, para Bocinha. Bocinha con la pelota, viene Bocinha. Bocinha entrega el balón para Pico. Viene saliendo Pico desde la derecha. Aparece Moreira, otra vez viene Moreira. Levanta la mirada, se frena, engancha para adentro. Buena maniobra, se va Moreira. Dejó en el camino a Maxi Araujo. Viene Moreira, gran corrida de Moreira. Enganchó, cayó, foul. Señoras, señores, habrá tarjeta amarilla, creo que fue Ugarte. Sí, es Ugarte, el hombre que no le quedaba otro. Una velocidad impresionante de Steve Moreira.
5: El principal recurso de Cabo Verde es la velocidad. Un enganche hacia adentro, otro enganche hacia afuera. Y Moreira termina desequilibrando a las dos líneas de ataque de Uruguay. Emprende la carrera y tiene que ser derribado por Ugarte, porque si no, ya encarabar.
2: Bueno, se equivoca el árbitro, me parece, porque Rodrigo Betancourt fue el hombre que cometió la infracción, Carlos.
6: Sí, exactamente. A ver, entiendo que era Ugarte justamente el hombre que le pone justamente el freno de emergencia. Pero la amarilla termina siendo justamente para el 6, para Rodrigo Betancourt. A ver, enseguida justamente lo vamos a confirmar en planilla, pero obviamente, si no era el uruguayo, se venía con todo el hombre de Cabo Verde.
2: Impresionante lo de Steven Moreira. Hay tiro libre, señoras, señores, que favorece al seleccionado de Cabo Verde. La tarjeta amarilla fue para Betancourt.
4: Carlos Enrique.
2: Sí, Manu.
4: Confirmada la amarilla para Ugarte.
2: Para Ugarte, ¿no?
4: Para Ugarte. Está, me parece que tuvieron una confusión en la transmisión, pero es para Ugarte, número 6.
2: Gracias, hay tiro libre. Sidney Cabral lo va a hacer. El remate violento. ¡Oh!

0: es impresionante. Bajo, inatajable. Para cualquier guardameta, Fernando Muslera nada pudo hacer ante una potente, ante un potente disparo de media distancia, un misil prácticamente. La pelota daba la impresión que salía pegadita al caño izquierdo, pero se metió entre el guardameta y el palo. Un golazo de Kevin Lenini en el minuto 21, sale la cuenta. El remate vigoroso, mala ubicación de la barrera. Claro, sorprendido Muslera, está ganando 1 a 0 Cabo Verde.
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2: Ese hombre de equilibrio, ese hombre de conexión entre las dos líneas defensivas de Cabo Verde, le pega con el borde externo, remate de tres dedos, se abre la barrera, termina venciendo a Muslera, que no tiene nada que hacer. Error en el planteamiento de la barrera, mire cómo se abre en la repetición, y Muslera vuela, pero no llega. Lenini le da la primera alegría a Cabo Verde en este mundial, se pone a llorar con sus amigos, con sus compañeros, con toda la familia que tiene ahí en la tribuna. Esto está 1 a 0 para Cabo Verde y las sorpresas no terminan en este bonito mundial.
3: No es, para mí no es responsabilidad para Muslera, es responsabilidad de los hombres justamente que armaron la barrera. Maxi Araujo y Federico Viñas, los dos tenían que quedarse estáticos, pero ¿qué? ¿Les va a doler? ¿Le va a lastimar la pelota? Se abrió. Se fueron para cada uno para la izquierda y el otro para la derecha. Obvio, lo dejaron expuesto a Fernando Muslera. No le quito mérito. Tremendo fusilazo del primer gol en la historia de los mundiales de Cabo Verde.
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0: Ataque Uruguay, atención. Se mete por el sector izquierdo. El jugador aparecía en esa maniobra, Betancourt, va el remate. Hay un rebote, yo lo veo mucho mejor como equipo a este equipo caboverdiano, compañeros.
2: Es la misma historia que vimos con Ecuador. Ecuador, Becachese puso 7 hombres en ataque y no por eso anotó el gol. Uruguay está haciendo lo mismo, está totalmente volcado en ofensiva. Tiene ya sus directrices armadas, pero no logra rematar arco. Bocinha no lo hemos mencionado ni una vez.
0: Así es. Ataca, atención Uruguay. Se abre camino, remate al arco. Hay un rebote. Despeja muy bien Borges. Pelota en línea de costado. Señoras, señores, se va con todo Uruguay. Buscando el empate. Busca el empate el equipo uruguayo, que podría quedar eliminado con esta derrota, ¿no?
3: Uy, posible penal.
2: Me parece que sí.
3: Aunque a mí me parece que la pelota va a la mano, no al revés.
2: Pero cambia la dirección del balón. Ese es el problema.
3: Lamentablemente que en la dirección de la pelota estaba justamente portería. No sé.
0: ¿La pelota pegó en quién?
3: No pasa nada. Minuto de dilatación, pero era polémica nomás.
2: Sí. Pero me parece que van a aprovechar el minuto de dilatación para
3: revisarlo.
0: Yo tengo la impresión. Los jugadores de Uruguay no le dan mucha bola a Bielsa.
2: Mire la repetición.
0: A ver.
3: No, sí, penalazo. Incluso quiere ocultar la mano.
0: No, penal.
3: Interpretativo.
0: Era penal.
2: La regla te dice que si va a la mano, uno tiene que ir en dirección al arco. Si va, cambia de dirección el balón, sí. Pero no hay ampliación del volumen de cuerpo. Está tratando de ocultar la mano.
3: Quiere ocultar la mano.
0: Bueno. Señoras, señores,
3: lo hubiese cobrado, pero mandó netamente al minuto de hidratación.
0: Señoras, señores, amigos de todo el país, minuto de hidratación, minuto 25, está ganando Cabo Verde 1 a 0 a la selección de Uruguay.
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3: El gol de Cabo Verde de Kevin Pina se convierte en el tercer jugador africano que marca un gol de falta directa en toda la historia de la Copa del Mundo. El primero fue el año 2002 de Turquía, de Raouf Boussani a Bélgica. El año 2010 de Nigeria a Grecia, Kalueche. Y ahora aparece justamente en el 2026 de Cabo Verde, un pequeño archipiélago de África, de Kevin Pina frente a Uruguay.
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0: Muy bien, mientras algunos jugadores, exjugadores de la selección uruguaya firman camisetas en las tribunas del estadio de Miami. Bueno, los jugadores, los hinchas sufren en las tribunas. Un partido cerrado, muy disputado, que bueno, ya está en contra para el equipo de Uruguay. Este equipo de Marcelo Bielsa, que yo lo veo inexpresivo, yo lo veo sin la mística, sin esa garra charrúa que ha sido histórica. Algo transmitirá Bielsa, ¿no? Porque Bielsa, bueno, es un hombre que...
3: No, es un genio.
0: Sí, es un genio, pero no sé.
3: A mí me parece que los intérpretes...
0: Los genios tienen que estar en los laboratorios.
3: No, pero también tiene que estar en la cancha, Quique. Y no sé si este equipo hoy está a una talla de un mundial. Evidentemente para las eliminatorias sudamericanas tiene lo suyo. Pero mirá, hoy no veo, digamos, un gran equipo uruguayo como por ejemplo lo tenía en el 2010.
0: Sanabria va a sacar esta pelota desde el costado. Ahí está Sanabria, pelota arriba, despeja bien la defensa, remata violentamente. Remató violentamente Valverde, la pelota pasó por arriba del travesaño y saque de meta que favorece al seleccionado de Cabo Verde.
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3: Histórico, 18 partidos en Copas del Mundo para Fernando Muslera con Uruguay, los mismos del récord absoluto de Claudio Taffarel con Brasil, también 18.
0: Y ya sacó la pelota precisamente el guardameta uruguayo, el arquero Fernando Muslera, el histórico Muslera. Pelota para el sector medio, que nació en la Argentina, ¿no? Además.
6: Sí, es argentino. Pero nota usted, Carlos Enrique, que estamos viendo el mismo problema en Uruguay que pasó el primer partido. No tienen un 9 referente.
0: Claro, hoy no está Darwin Núñez, está Viñas, pero Viñas... Creo que lo nombré un par de veces en más de 28 minutos.
3: Entonces ahí volvemos nuevamente al problema. No es el problema del 9. El problema es que no hay generación de juego. Si no hay generación de juego, obviamente lo tendrás a Haaland, inclusive no te va a funcionar.
0: Viene saliendo por el sector izquierdo Cabral con la pelota, se viene Cabral. Arranca Cabral coloca la pelota para su compañero Monteiro. Javiro Monteiro con la pelota. Va el balón para Lenini con el esférico, el autor del gol. Va Lenini, toca para Monteiro con la pelota, cae, vuelve a pararse, vuelve a caer. Quito Canovio, va Canovio con la pelota. Le roba ese esférico Lenini, el balón por el sector central. La marca le corresponde a Guillermo Varela. Atrás esa pelota para Cáceres mucho más atrás para Muslera revienta el balón cerca de la mitad del campo de juego. Golpe de cabeza de Lenini, el balón en la última línea de Uruguay. Pelota atrás para Muslera con la pelota, la tira para su compañero Sanabria con el esférico, marca el pase pero no hay nadie. ¿Dónde está Valverde? ¿Dónde está Ugarte? Va el balón ahora nuevamente por el sector central de la saga del equipo charrúa. Viene saliendo Sebastián Cáceres con la pelota, viene Cáceres se entrega para Ugarte con el esférico, la tiró para Olivera con el esférico, viene Olivera con la pelota, viene Olivera, entrega el balón para su compañero Valverde contra la punta derecha, nuevamente para Varela. Guillermo Varela con la pelota va para Canovio entrega el balón para Betancur, atrás para Ugarte con la pelota, la dejó para Valverde con la pelota dominada, sigue Valverde, se mete en el área Valverde. La marca le corresponde al zaguero Borges. A Borges le correspondía esa pelota. Atención, viene Monteiro, muy hábil Monteiro, lo bajan a Monteiro. Foul, señoras, señores. Falta de Ugarte y tiro libre que corresponde al conjunto de Cabo Verde. Vamos a marcar el tiempo.
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0: 30 minutos. Primera etapa. 0 para Uruguay, 1 para Cabo Verde.
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3: Escuché este dato que la verdad es tremendo, Quique. Se presencia algo único e histórico por primera vez en toda la historia de la Copa del Mundo. Uruguay recibe un gol de tiro libre y justamente fue de Cabo Verde.
0: Bueno, muchas gracias, Carlitos.
6: Lo que estarán celebrando este gol en Cabo Verde, 500 mil personas, la población total en ese país.
0: Impresionante, ¿no? Los africanos de Cabo Verde, señoras, señores, que visten de rojo además, ¿eh? Un equipo muy peculiar. A la pelota en profundidad, pero sí, evidentemente no hay un enlace entre la mitad de la cancha y la parte de ofensiva. ¿Qué pasa con De Arrascaeta? ¿Cuándo vuelve? ¿Vuelve o no vuelve?
3: Está lesionado, justamente le veo en este momento la banca de suplentes y no tienen un Jordan De Arrascaeta. Fíjate cómo a Uruguay le hace tanta falta un jugador de estas características, porque la banca de suplentes no lo tiene. Por ahí lo intento asemejar a quién, a Nico de la Cruz, el ex River Plate, pero es más defensivo, es más de marca.
6: Canorio tal vez.
3: Pero tampoco, es muy complicado.
0: Atención, el pelotazo largo, golpe de cabeza de Varela. Despeja bien la defensa de Cabo Verde. Remató el jugador Ugarte a cualquier parte, señoras, señores. Habrá saque de meta para el equipo caboverdiano.
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0: Bien. ¿Estaba para jugar Lucho Suárez esta Copa del Mundo, Manu?
6: Sí, totalmente. Está jugando plenamente en la MLS. Pura decisión técnica, su no convocatoria.
0: Sí, exactamente. Perdió la pelota, atención, en salida Uruguay. A la carga el jugador Tavares. Va Tavares. Pelota hacia atrás. Despejó. Despejó Muslera. Despejó Muslera. La pelota cerca de la mitad del campo de juego. Vino para Ugarte. Ugarte con la pelota dominada. A ver si despierta Uruguay. La tiene Ugarte. Ugarte con la pelota, demora demasiado. Ahora sí para Canovio. Canovio con la pelota, viene Canovio. Canovio entrega el balón nuevamente para el sector medio para Ugarte. La tira contra la izquierda. Carga el conjunto de Uruguay con Valverde. Valverde con la pelota, se viene Valverde. Va a tocar otra vez para Ugarte. Espera Betancourt, cerca la mitad de la cancha. Viene Ugarte. Ugarte entregó el balón ahora sí para Betancourt. Mide el arco. El remate violento, desviado. Violento y desviado ese remate. De nombre del conjunto charrúa, Federico Valverde había rematado. La pelota se pierde fuera de la cancha. Saque de meta para el cuadro de Cabo Verde en 33 minutos de este primer tiempo.
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0: Saludamos a toda la gente que nos escucha en las carreteras que están recobrando la vida. Saludamos a los choferes que aún están aguardando por cargar combustible en las largas filas en los surtidores de todo el país. Un abrazo grande para ellos. Viene el balón nuevamente para el sector izquierdo. Rechaza Sanabria. La pelota cerca a la mitad del campo de juego. Viene Betancourt. Gana Betancourt. Entrega el balón para la salida otra vez del conjunto de Uruguay. Va la pelota para Sanabria. Sanabria con la pelota. Entrega el balón por el sector medio para Núñez. Núñez con la pelota. Gira. Levanta la cabeza. Se frena. Toca para Valverde. Valverde para Ugarte. Va Ugarte. Levanta la mirada. Pisa el balón ahí cerca a la mitad del campo de juego. Otra vez para Valverde. Valverde con el esférico. Va sobre el sector izquierdo. Va esa pelota para Betancourt. Atención, va sobre el sector izquierdo para Sanabria. Pierde la pelota el conjunto de Uruguay. Viene saliendo Méndez. Ryan Méndez con la pelota, la tira contra la izquierda para Cabral. Ataca Sidney Cabral. Cabral con la pelota, traba Canovio. Sigue Cabral. Gana Cabral. Falta de Canovio. Falta de Canovio, señoras, señores. Habrá tiro libre para el equipo caboverdiano. Marcamos el tiempo.
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0: 35 minutos, primer tiempo. 0 Uruguay, 1 Cabo Verde.
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0: Sale jugando otra vez el equipo de Cabo Verde. Pico con la pelota contra la punta derecha, aparece Moreira. Va Moreira, Moreira con el esférico, gana. Se va el equipo caboverdiano. Qué buena pelota en profundidad para Monteiro, viene Monteiro, Monteiro con la pelota en lancha. Le queda para la zurda, viene violenta infracción de Canovio. El árbitro no quiso ver esa infracción.
3: ¿Cómo no era falta eso, Quique? Lo levantó.
0: Exactamente. Viene el balón sobre el sector izquierdo para Rodríguez. Rodríguez con el esférico dominado, viene Rodríguez. Va el balón, un taco lujoso de Tavares. Qué manera de jugar algunos futbolistas del conjunto caboverdiano. Tienen una técnica realmente muy depurada. Atrás esa pelota para Pico, viene Pico, Pico con la pelota. La tiró para Borges. Borges con el esférico mucho más atrás, Carlos, para Enrique. La salida de Bocinha. Simanu.
6: Lo que te da de confianza el anotar un gol como el que anotó en el minuto 20. Cabo Verde le perdió todo el miedo a Uruguay y ahora comienza a repartir fútbol sudamericano.
0: Así es.
6: Es más sudamericano Cabo Verde en este momento que el mismo Uruguay. Y tomen nota, desde el minuto 30 Uruguay está atacando con 9 sobre el terreno de Cabo Verde. Le facilita mucho las cosas.
0: Así es, evidentemente. ¿Qué dice Carlitos Mendoza?
3: No, la selección de Cabo Verde ha agarrado en el tema anímico, pero un envión pero tremendo. Y claro, al contrario, la gente de Uruguay comienza a patearse, la ve frustrada. Evidentemente hay mucha impotencia y ante eso, netamente son los golpes.
0: Cabral con la pelota, tiro al arco. Muslera. Muslera, Muslera la manda al córner. Tiro de esquina, señoras, señores, para el equipo de Cabo Verde.
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0: Minuto 38. No entiende lo que pasa en la cancha. Bielsa y tampoco sus jugadores. Está ganando Cabo Verde 1-0. Iba por el segundo gol. Iba por el segundo. Atención, arriba el tiro. Uy, la pelota pasó al primer palo. Cabral tenía la intención de mandarla adentro. Saque de meta que favorece al equipo de Uruguay. Viene saliendo Sebastián Cáceres. Cáceres con la pelota dominada. Viene Cáceres. Cáceres con la pelota. El balón por el sector medio. Salida de Ugarte. Ugarte con la pelota dominada. Viene Ugarte. Ugarte con el esférico. Va Ugarte. Ugarte con la pelota. Tocó el balón contra la izquierda nuevamente para Juan Manuel Sanabria. Sanabria con el esférico. Engancha Sanabria para adentro. Entrega para Ugarte. Espera Valverde. Espera Betancourt. Pelota arriba. Corta bien, muy bien Pico. La tira arriba el número 4 Pico. Recupera el balón el conjunto de Uruguay. Atención, Sanabria con la pelota. El balón por el sector medio para el hombre del conjunto del Madrid. Estamos hablando de Valverde, que toca el balón sobre la derecha para Varela. Varela con la pelota, viene Varela. Varela entrega el balón mucho más atrás para la salida de Sebastián Cáceres. Sebastián Cáceres con la pelota, la manda para Olivera. Olivera con la pelota, la tiene Ugarte. Ugarte con la pelota, todo Uruguay al ataque. Viene Canovio, tira el centro. Canovio, la pelota rebota en un defensor. Golpe de cabeza de Viñas. Golpe de cabeza de Viñas, arriba era más bien el jugador Araujo, el hombre que había conectado el cabezazo. Minuto 39, saque de meta que favorece a la selección caboverdiana.
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3: El último gol de tiro libre que le habían hecho justamente a Uruguay en un torneo importante de selecciones era en Copa América, Juan Arango de Venezuela, el 7 de julio del 2007. Ahora, 19 años después, le hacen, pero claro, la diferencia en Copa del Mundo.
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0: 40 minutos, primer tiempo. El partido está 1-0 en favor de Cabo Verde.
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0: Guillermo Varela con la pelota, el balón por el sector medio. Ataca, atención, el conjunto de Uruguay. Uruguay se escucha en el Estadio de Miami. Va la pelota arriba nuevamente. Rechaza bien Ryan Méndez. La pelota ha sido devuelta nuevamente por Cáceres. Pelota cerca de la mitad del campo de juego. La tiene Valverde. Valverde con la pelota. Entrega el balón sobre la derecha. Viene para Canovio. Canovio con la pelota. Viene Canovio. Canovio entrega para Betancourt. Va a sacar el centro. Engancha. Le queda para la zurda. Sigue Betancourt. Betancourt con la pelota. Domina Betancourt. Vuelve a tocar la pelota atrás. Carga Uruguay. Tiene un panorama, atención, Ugarte va a rematar. Es más bien Olivera, Olivera con la pelota, va por arriba, es esférico, rebote Moreira. Rebote Moreira, ataca otra vez Uruguay. Poco preciso el equipo uruguayo. Viene saliendo desde el fondo Steven Moreira. Rechaza la pelota Moreira. Tiene que recuperar en la última línea Ugarte para el equipo de Uruguay. Ataca Uruguay otra vez. Todo Cabo Verde metido en su arco prácticamente. Carga el equipo uruguayo. Buena pelota de Cáceres. Va para Ugarte sobre el sector izquierdo. Está Araujo. Maxi Araujo con la pelota. Pisa el balón. Va esa pelota nuevamente para Ugarte. Va a rematar Ugarte. Remata Ugarte, pero pega esa pelota en Benchimol. Benchimol pegó esa pelota y se viene. Atención. El cuadro caboverdiano. Tiene que cerrar el camino Sebastián Cáceres, tocando el balón atrás para Olivera. Matías Olivera con la pelota dominada. Viene Matías Olivera. Olivera con el esférico. Mañana estamos al mediodía con Argentina frente a Austria. Ataca otra vez el conjunto de Uruguay. Pelota sobre la derecha. Carga el cuadro uruguayo. Buena pelota para Canovio. Canovio con el esférico. Viene Canovio. Canovio con la pelota. Pisa el balón ante la marca de dos hasta tres jugadores. Toca atrás. Pero lee muy bien Dinei Borges. Y viene saliendo ahora el equipo africano. Quita esa pelota Ugarte. Pero es muy fuerte Lenini. Lenini con la pelota. Está adelantado a Muslera. Le pega a cualquier parte. Manu, Carlitos. Esto está cuesta arriba para Uruguay.
6: Y cada vez se pone peor porque Cabo Verde sigue agarrando confianza. Veíamos en una jugada anterior, en un tiro de esquina, cómo trataban de buscar el gol olímpico inclusive. Uruguay está amarrado, mueve la pelota, pero no logra llegar.
0: Arriba el centro para Canovio, ¡palo!

0: uruguayo. Gol uruguayo, señoras, señores. Maxi Araújo apareció en el segundo palo. La pelota había pegado del palo izquierdo del guardameta Bocinha. Y en el minuto 43, casi en la hora de esta primera etapa, empata la selección uruguaya. Empató Uruguay. Maxi Araújo lo hizo en el minuto 43, señoras, señores. Está empatado el cotejo en Miami. 1-1 el partido. Uruguay frente a Cabo Verde.
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2: Me parece que vamos a tener revisión de la jugada. Existe el reclamo por parte de del capitán de Cabo Verde. Sí, me parece que vamos a tener revisión, porque se lo estaba atendiendo a Araujo en el piso. Por parte de Cabo Verde había un jugador en el piso. Cuando llega la jugada de gol, sale el centro. Vamos a ver. Está habilitado, no hay ninguna observación en la finalización, pero con el jugador en el piso está reclamando Cabo Verde que debía pararse el juego.
3: Bueno, no pasó nada. Igual esto es el tema reglamentario de que evidentemente no se detuvo el juego y que por consecuencia en este caso se va a convalidar el tanto. A mí lo que sinceramente me llama la atención, gran gol de Araujo, casaca número 20, el hombre del Sporting de Lisboa. Fíjate el festejo. Agarró los tres dedos y señaló al palco, dedicándole, ¿saben a quién?
4: Lucho.
3: A Luis Suárez, cuando todos sabemos que hay una pelea pero tremenda entre Luis Suárez y el señor Marcelo Bielsa. Me llama poderosamente este festejo del Maxi Araujo, que para decir estamos más con Luis Suárez que con Bielsa, no sé, interpretativo, Kike.
0: Sí, lo que pasa es que este tipo de entrenadores como Bielsa, como algunos otros que siguen su línea, son, digamos, prefieren, ¿no?, suelo personal a el interés general de todo un país, en este caso de Uruguay. No sé si con Lucho Suárez podían o no podían haber ganado este partido, pero que podían haber hecho más cosas ofensivas no me queda la menor duda, porque ni Viñas menos Darwin Núñez son lo que fue o lo que es todavía Lucho Suárez. Mano, yo tengo esa impresión. A mí me parece que Bielsa se equivoca al no convocar a Lucho Suárez, simplemente por un tema personal, ¿no? Nada más.
2: Completamente de acuerdo, Carlos Enrique. Es un choque de egos que le está perjudicando a Uruguay. Lucho Suárez podía ser en este momento el referente de ataque, el hombre que pueda comandar esa delantera que no tiene norte, que estaba atacando con 9 y hasta 10 hombres en campo de Cabo Verde, pero que no llegaba sobre arco, que llevaba la pelota de un lado a otro sin encontrar los caminos. Vamos a ver sustitución a minutos sí. De terminar el primer tiempo.
0: Sí, exactamente. Se va el número 18. O sea, ha habido una confusión en la numeración del equipo caboverdiano. Enseguida lo vamos a ir corrigiendo. ¿Ha habido una variante o todavía no? No lo sé. Viene saliendo desde el fondo Borges con la pelota. Viene Borges, 1-1 el match. Pelota en profundidad. Tiene que salir el guardameta Fernando Muslera. Muslera con la pelota dominada. Viene saliendo Muslera. Está 1-1 el partido. La salida le corresponde al zaguero Olivera con la pelota. Viene Olivera la manda en profundidad. Atención, corta muy bien el zaguero Lenini con la pelota. Zona derecha, aparece Moreira con el esférico dominado. Viene Moreira otra vez para Lenini, hacia atrás. El balón cerca de la mitad de la cancha para el jugador Monteiro. Buena maniobra de Monteiro. Juega mucho mejor a la pelota el equipo de Cabo Verde. El balón por el sector central. Viene Monteiro tiró el pase contra la derecha, demasiado largo. El balón se pierde en línea de costado. Lateral para la selección de Uruguay.
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3: No hubo variante, Quique. Volvió a ingresar a Arcanjo.
0: El número 18, ¿no? Así Telmo es. Arcanjo, gracias.
3: Estaba listo con el 14, pero no hubo variante. Claro, falta minutos para que acabe.
0: Perfecto, muchísimas gracias. Tres minutos ya se han cumplido de los 5 que adicionó el árbitro del compromiso. 1-1 el match. La tiene Guillermo Varela. Varela con la pelota, viene Varela. Entrega el balón por el sector medio para Olivera. Olivera con la pelota, viene Olivera. Levanta la mirada, viene Olivera. Olivera con la pelota, la manda sobre la izquierda. A la carga Valverde. Valverde con la pelota, viene Valverde. Buen pase. Viene, atención, el toque a la mitad del área. Tiene que despejar con mucha solvencia Kevin Lenini. Despejó Lenini. La pelota es otra vez de los hombres del equipo uruguayo. Pelota sobre la izquierda. Pisa esa pelota Valverde. Viene Valverde, metió la pelota en profundidad. Hay un codazo de Sidney Borges. Se toma la cara el atacante Viñas del conjunto de Uruguay. 4 minutos, señoras, señores. Falta uno para la conclusión de esta primera etapa.
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0: Está sentido el jugador Viñas. Ataca otra vez el conjunto uruguayo. Sobre la derecha aparece Varela. Varela con la pelota, viene Varela. Pisa el balón. Ahora algo más tranquilo el conjunto de Uruguay. Betancourt tiene un caño al marcador. En esa maniobra aparecía Cabral. La tiene otra vez Valverde. Valverde entregó el balón sobre la izquierda. La deja para su compañero Maxi Araujo. Araujo con la pelota, tira el centro. Golpe de cabeza de Disney Borges. Muy bueno el zaguero Borges. Recupera otra vez el equipo de Uruguay. La tiene Olivera. Olivera con la pelota, viene Olivera, entrega para Ugarte. Ugarte con la pelota, viene Ugarte, tira el centro. Ugarte, el cabezazo. ¡Gol!

0: uruguayo. Gol uruguayo, doble cabezazo en el área, pero Viñas con el botín derecho la manda para que Canovio conecte con el botín derecho. Reitero, Uruguay da la vuelta el marcador allí en Miami. Lo hizo Canovio, Agustín Canovio, en el minuto 50 de esta segunda etapa. El centro desde la derecha, el cabezazo de Viñas, arremetió bien habilitado Canovio. Está ganando Uruguay. Uruguay que no ni no. Uruguay 2, Cabo Verde 1.
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2: Y como suele pasar en las competiciones grandes con los equipos debutantes, Cabo Verde perdió la concentración y en solamente 3 minutos le remontan el partido. Excelente el pivoteo de Viñas para el pase con cabeza. Solamente Canovio tenía que empujarla. Bocinha se quedó bajo el arco, no tenía nada que hacer. Esto se pone 2-1 para Uruguay. Celebra la hinchada charrúa.
3: Cómo pivoteó justamente Viñas, excepcional. Claro, cualquier otro, si hubiese desesperado, hubiese querido ejecutar hacia la portería, pero no. Lo vio mejor ubicado al hombre con la que saca el número 14 del Fluminense, Agustín Canovio, y este simplemente le tuvo que dar un pase a la red con calma, con jerarquía, con mucha, mucha jerarquía. Anota el 2-1, dio la vuelta el marcador, el combinado sudamericano.
0: Gracias, Carlitos. Se escucha el clásico, soy celeste, en el estadio de Miami. Está ganando el equipo uruguayo, 2-1, pelota para el sector medio nuevamente, Betancourt de media vuelta, entregó el balón para Varela, Varela con el esférico, viene para Canovio, Canovio yo creo que se merecía el gol, Manu, Carlitos, porque fue... como sea, el hombre que más quería ganar el partido, por lo menos más quería marcar el gol.
2: El más revulsivo arriba, el que se tuvo que tragar las patadas, dar también patadas, bajar, apoyar. Me parece que es justo el gol.
0: ¿Qué dice Carlos?
3: Sí, estaba dando absolutamente todo, el 100%, el hombre con la casaca número 14, Canovio. Estaba corriendo por todo lado, la garra charrúa está impreso en su corazón.
0: Gracias, ya son 8 minutos de adición. Había marcado 5 minutos el árbitro, ahora sí, el árbitro noruego, Espen Eskas, dice no más. Final de la primera etapa. Está ganando la selección de Uruguay. Había comenzado perdiendo con el gol de Kevin Lenini a los 21 minutos de la primera parte para Cabo Verde. Empató Maxi Araujo en el minuto 44. Y en el minuto 50, Agustín Canovio da vuelta al marcador. 2 para Uruguay, 1 para Cabo Verde. Final del primer tiempo.

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0: esquina.
1: Tiros de esquina, 3 para Uruguay, 1 para Cabo Verde.
0: Fuera de juego.
1: Fuera de juego, marcan 3 para Cabo Verde, 1 para Uruguay.
0: Tarjetas.
1: Tarjetas amarillas, 2 para Cabo Verde.
0: Posesión del balón.
1: La posesión del balón marca 65% para el combinado uruguayo, 35% para Cabo Verde.
0: Tiros al arco.
1: Remates a portería, 11 para Uruguay, tan solo 2 para Cabo Verde.
0: Otros datos.
1: Tiempo total, 52 minutos del primer tiempo. Tiempo real de juego, tan solo 26 minutos con 33 segundos.
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0: Seguimos en ATV Radio, la red deportiva de Bolivia, 19 horas con un minuto en todo el territorio nacional. Estamos en el entretiempo de este compromiso por Uruguay y Cabo Verde del Grupo H, donde se encuentra España, Uruguay, Cabo Verde y Arabia. En este momento, la tabla de posiciones marca España con 4 puntos, Uruguay 4 puntos, Cabo Verde con 1 y Arabia 1 punto. La última fecha va a ser de infarto para clasificarse y para eliminarse. Va a ser tremendo. A ver, ¿qué es lo que se vio en esta primera etapa entre Uruguay y Cabo Verde? Obviamente el equipo africano dio la sorpresa, porque nadie iba a pensar, ni Marcelo Bielsa, ni Bobista, ni nadie, que Cabo Verde iba a abrir justamente el marcador, que Cabo Verde iba a jugar mucho mejor, incluso por momentos, por grandes momentos y pasajes de partido, que el combinado charrúa. Comenzó muy bien, me encantó justamente Jamiro Monteiro, Gary Rodríguez el 11, Ryan Méndez y claro, su centro delantero Tavares. Sí, también Arcanjo también tuvo lo suyo. Un mediocampo de Cabo Verde que prácticamente desesperó a Uruguay. ¿Que cuál fue, digamos, la táctica del señor Pedro Leitao, mejor conocido como Bubista, de esperarlo y jugar con la desesperación de Uruguay? Y claro, Uruguay, como bien lo decía Manu, casi con 9 hombres atacando y atacando, te generaba muchos espacios. Y en el contragolpe estaba todo hecho para Cabo Verde. Y así llegó justamente el tanto. Un contragolpe letal llegó por el sector derecho. El hombre Ryan Méndez le hacen una falta. Y de esa falta surge justamente el primer gol de Cabo Verde en la historia de los mundiales. Aquí no tiene que ver Marcelo Bielsa ni el mismo Fernando Muslera, porque la barrera conformada por el Maxi Araujo y Fede Viñas se abre. Fíjense que la barrera estaba conformada por dos hombres. Uno se va para la izquierda, el otro se va para la derecha, y claro, el potente disparo de Kevin Lenini prácticamente entra como un fusilazo a la portería de Fernando Muslera. Un error, pero tremendo, de estos dos hombres de Uruguay. Y de ahí en más, ¿saben qué? Me animo a decirlo. Cabo Verde estaba más cerca del segundo que Uruguay del empate, porque Cabo Verde tuvo chances serias de gol, por lo menos dos, en jugadas les hablo, porque llegó por izquierda, les faltaba simplemente concretar el último pase para tener justamente a hombres y que estén frente a la portería. Y Uruguay comenzaba a golpear, y Uruguay comenzaba con la frustración, con la impotencia, y Uruguay apeló a lo que más le gusta, a lo que más sabe. La garra, esa garra charrúa que sí, hoy no tiene mucho fútbol Uruguay, pero vaya que la garra nunca se negocia en el combinado uruguayo. Entonces empezó a llegar, no importa cómo, el fin justifica a los medios, no importa cómo, con los centros, con los pelotazos y todo aquello, y prácticamente los goles fueron muy, muy similares. De derecha a izquierda el centro, de izquierda a derecha el centro, pero el centro y es el centro, y es así justamente como llegó el primero. Y luego llegó el segundo. Casi de inmediato. El segundo me encantó porque fue un pivoteo de Viñas para que llegue justamente el hombre Canovio, Agustín Canovio de Uruguay, ya totalmente desconcertado, ya totalmente bajoneado el hombre de Cabo Verde, que ya no pudo hacer nada más Mosiña, el portero justamente de la selección africana, de los Tiburones Azules, que en este momento se ven algo sorprendidos. Que en este momento parecieran que ya no tienen respuesta. Pero a ver, ¿cómo se paran en el segundo tiempo? Porque ahora Cabo Verde va a tener que salir. No creo que se queden atrás, esperando que el tercero, el cuarto, el quinto de Uruguay tiene que salir. Y eso va a significar tal vez algo mejor para la selección de Uruguay, porque va a tener más espacios. Creo que el segundo tiempo va a ser más abierto que el primero. El primero no fue mal jugado. Me gustó mucho lo que dominó Uruguay y cómo contragolpeó el combinado de Cabo Verde. Ahora veamos cómo lo plantea Marcelo Bielsa para este segundo tiempo y cómo lo hace Bubista también para el segundo tiempo. Simplemente un dato no menor en el gol de Maxi Araujo. Nuevamente lo repito porque creo que es para considerarlo. Se lo dedicó a Luchito Suárez. Y reitero, Luchito Suárez, que está en el palco recontrapeleado, enemistado con Marcelo Bielsa. Se dijeron de todo. El plantel de jugadores está más con Luis Suárez que con su técnico. No sé, es netamente interpretativo, pero no sé si eso va de la mano con el tema del mal rendimiento colectivo que hoy tiene Uruguay. Bueno, no solo están, digamos, hablando por el tema de una famosa camarilla, sino que hablamos de un país que deberían pensar más en eso que en lugar de apoyar a un jugador o apoyar a un técnico, simplemente representar de la mejor manera a este país tan importante como es el combinado uruguayo, que ojo, tiene dos copas del mundo, y gracias a eso deberían justamente respetarlo. ¿Qué dice Manu Urquieta acerca de esta primera etapa entre Uruguay y la selección de Cabo Verde?
1: Completamente de acuerdo, y quiero mandar un gran saludo a la gente de Potosí que nos está escuchando, especialmente a la gente de Real Potosí que está colgada de la transmisión. Al fútbol tiene que ir los mejores, a las selecciones tienen que ser llamados los mejores. Me comentan acá el tema de si Luis Suárez tenía que haber ido, sí, tenía que haber ido, pero hay una gran diferencia. Me mencionan también a Martins. Marcelo Martins estaba saliendo del retiro. Esa es la gran diferencia. Tres semanas antes no te podías preparar, no podías llegar en tres semanas como estaría llegando Lucho Suárez ahora, pero a las selecciones tienen que ir los mejores, los que estén en mejor estado. Uruguay en este momento apela a la garra charrúa, logra dar la vuelta en 5 minutos. 5 minutos de distracción le costó a Cabo Verde el perder esa ventaja, ese gol histórico que había logrado, que Lenini había logrado rematar luego del error de la defensa de abrirse excesivamente y dejar pasar el balón. No era error de Muslera, es error de la barrera que se abrió. Y nos estaban dando un espectáculo muy bueno, porque Uruguay atacaba con hasta 10 hombres y le facilitaba las contras en velocidad, que es su principal recurso, a Cabo Verde. Muy buen primer tiempo, hemos tenido emociones, y si Cabo Verde no hubiera tratado de pichanguear, de sobrar a momentos, porque buscarle un gol olímpico a Uruguay cuando podías pegar el centro y ganar en la dividida, ya te hace ver que Cabo Verde estaba jalándole la cola al León, y el León le dio la vuelta al marcador.
0: Totalmente, es lo que siempre digo, es una frase hecha por así decirlo, pero si perdonas mueres, y Cabo Verde cuando estaba ganando 1-0 comenzó a perdonar, comenzó a canchilear, comenzó a subestimar al equipo uruguayo, y claro, a selecciones tan grandes, Uruguay tiene 2 campeonatos del mundo, tranquilamente, con su jerarquía e individual y todo lo que sea, podían haberlo dado la vuelta, y es lo que justamente sucedió. Nicole, te escuchamos, y a ver si confirmamos si hay variantes.
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0: Se retiró lesionado Arcanjo, casaca número 18 en Cabo Verde. Ingresó en su reemplazo con la casaca número 14, Deroy Duarte.
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3: Señoras, señores, va a comenzar el segundo tiempo.
4: Carlos Enrique, Carlos Enrique, Carlos Enrique.
3: La red,
4: Carlos

0: comenzado el segundo tiempo. Lleva la pelota el conjunto uruguayo. Atención, Betancourt con la pelota. Viene Betancourt, entrega el balón hacia atrás. La pelota nuevamente cerca a la mitad del campo de juego. Viene para Sebastián Cáceres. Cáceres con la pelota, viene para Ugarte. Ugarte con el esférico. Atrás para, para Cáceres otra vez. Viene Cáceres, Cáceres cambia de frente. Un pelotazo hacia arriba. Golpe de cabeza del zaguero, parecía Moreira. En esa maniobra la pelota se pierde en línea de costado. El lateral, señoras, señores, que favorece al conjunto sudamericano.
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0: Está Uruguay, la pelota sobre el área del conjunto caboverdiano. Rechaza el zaguero Pico. El balón se pierde en línea de costado, el lateral que corresponde al seleccionado de Uruguay. 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A la carga otra vez el seleccionado de Uruguay. Una variante, me parece, en la selección de Uruguay. Veo al hombre con la camiseta número 11, Carlitos. Ataca precisamente él. Pisa esa pelota cerca a la mitad del campo de juego. De la Cruz será. Enseguida lo vamos a confirmar. Cambio de frente contra la punta derecha. Atención. Ataca sobre la derecha el conjunto de Uruguay. La tiene Betancourt. Betancourt con la pelota va para Ugarte. El balón hacia atrás. Va a rematar el hombre del conjunto de Uruguay con la camiseta número 11. Lo viene esa pelota otra vez. Pico que despeja. Va Pico a dominar esa pelota. Le quitó el balón al uruguayo. Habrá salida para el cuadro de Uruguay desde el costado.
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0: Ataca otra vez el conjunto de Uruguay. Atención, Betancourt tiró el centro. Golpe de cabeza del zaguero Borges. Pelota en línea de costado lateral que se pierde en línea de fondo. Sí.
4: Cambio de disposición en Cabo Verde. Con el ingreso de Duarte cambia un 4-2-3-1. Esos cinco hombres en el medio sector adelantan filas. Van a ir a tratar de buscar el arco de Muslera. Se pone interesante.
0: Muchísimas gracias, despeja esa pelota Borges. El balón cerca de la mitad del campo de juego. Vuelve a salir Borges. La pelota contra la izquierda, cierra el camino. Sin embargo, Varela recupera el jugador Ugarte. Ugarte para Varela. Es el zaguero Cáceres. Cáceres con la pelota, entrega para Ugarte. Ugarte con la pelota, pisa cerca a la mitad del campo de juego. Ugarte con la pelota contra la derecha para Canovio. Arriba el centro de Varela. Golpe de cabeza. El zaguero Borges. Córner que favorece a Uruguay.
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0: La mamá de Bocinha en las tribunas. A sus 40 años es un gran guardameta, Bocinha. Atención, tiro de esquina que favorece el conjunto de Uruguay. Maxi Araujo, aquí está Araujo. Arriba el centro, despeja muy bien el zaguero Lenini. Pelota nuevamente sobre la mitad de el campo de juego, no. El balón se pierde en línea de costado y lateral que corresponde al seleccionado de Cabo Verde.
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0: Pelota cerca a la mitad del campo de juego. Un taco de Lenini. Con lujo incluso juega Cabo Verde. Lo bajaron a Lenini. Claro, se enoja el uruguayo por que Lenini tiró un taco. Reclama el hombre del conjunto de Uruguay, Viñas. Viñas se enojó por esa maniobra lujosa del número 10, Kevin Lenini. Señoras, señores, estamos en los primeros 5 minutos. Vamos a marcar el tiempo.
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0: 5 minutos, segundo tiempo. Uruguay 2, Cabo Verde 1.
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0: Pelota en profundidad otra vez. Lo vemos a Hagi en las tribunas. ¿Es Hagi? George Harry, Hagi, ¿no? Bueno, viene saliendo otra vez el equipo de Cabo Verde. Pelota contra la punta derecha. Hacia atrás el balón para Pico. Viene saliendo Pico. Pico entrega el balón para Reya Méndez. Pelota en la mitad de la cancha la tiene Kevin Lenin. Kevin Lenin con la pelota va para Disney Borges. Borges con la pelota, estamos en el minuto 6. El balón nuevamente contra el sector izquierdo para Jamiro Monteiro. Monteiro con la pelota, arranca. El balón atrás es más bien de Eloy Duarte, el hombre que ha ingresado en el campo de juego hace algunos minutos. Va Duarte. Duarte con la pelota, pisa, se frena, engancha, toca el balón para Lenin. Lenin con el esférico, la tiró contra la izquierda para Gary Rodríguez. Rodríguez con la pelota, viene Rodríguez, atención, engancha para adentro, buena maniobra. Se va a Cabo Verde, el disparo al arco violento. Fuglera simplemente mira esa pelota, se pierde en línea de fondo. Cabral había sacado el disparo vigoroso que salió desviado. Saque de meta que corresponde a la selección sudamericana.
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0: Buen cabezazo para Canovio, cierra el camino. Sin embargo, Cabral, Cabral levanta la cabeza, va trepando Cabral, se equivoca en la entrega, recupera esa pelota Ugarte, entrega el balón para su compañero Betancur, Betancur para Ugarte. Ugarte con la pelota, cuando la punta derecha aparece Guillermo Varela, va a sacar el centro, engancha Canovio, Canovio con la pelota, viene Canovio, Canovio para Ugarte, Ugarte para Betancur, viene Valverde, Valverde con la pelota, va el balón contra la izquierda, sobre el área aparece Betancur, no se animó al remate, sigue Betancur. Pudo haber rematado de primera esa pelota, va hasta las manos del guardameta. Bocinha comenta, Carlitos Mendoza comenta, Manuel Urquieta aquí en ATV Radio, la radio de la Copa del Mundo.
4: Primero 7 minutos del segundo tiempo y la intensidad es la misma. Los diagramas son diferentes. 4-2-3-1 para Curazao, 4-2-3-1 para Uruguay, que no ha realizado cambios. Es más Uruguay en este inicio. Cabo Verde trata de jugar en largo, pero no le está dando resultado. La desconcentración continúa en el cuadro.
5: La fisonomía es la misma en el primer tiempo. Fíjate que Cabo Verde, yo pensé que iba a salir, digamos, con más intención ofensiva. No, se sigue cuidando y espera seguramente el error, la apertura de espacios de la selección de Uruguay para liquidarlo, tal vez empatar, en este caso, de contragolpe. Porque, reitero, otro argumento, Cabo Verde no lo tiene.
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0: Habrá un saque de meta para el equipo de Cabo Verde, que está cayendo por 2-1. Sin embargo, los hinchas están muy alegres, contentos, felices, solamente tal vez por estar en este mundial. Los hinchas de Cabo Verde, digo. Viene saliendo Bocinha. Bocinha con la pelota, viene Bocinha. Bocinha la tira arriba. Golpe de cabeza del zaguero Matías Olivera. A la carga otra vez el conjunto uruguayo. La tiene Ugarte. Ugarte con la pelota, la tira contra la izquierda para Sanabria. Sanabria con la pelota, viene Sanabria. Se frena. Coloca el balón hacia atrás. Ahora sí Sanabria. La dejó para su compañero Federico Valverde. Va el balón hacia atrás para Matías Olivera. Olivera con la pelota, viene Olivera. Entregó el balón para Cáceres. Todo en la mitad de la cancha. El balón sobre la derecha para Varela. Varela con la pelota, engancha Varela. Viene Varela. Espera Canovio. Canovio con la pelota otra vez para Varela. Varela con la pelota 2-1. Está ganando el conjunto de Uruguay. Parece que se conforma con esta victoria estrecha. Va ese esférico ahora para Matías Olivera. Olivera va a cruzar la mitad del campo de juego. Lo hace en este momento en nombre del Napoli italiano. Viene Olivera. Olivera con la pelota atrás para el guardameta Fernando Muslera. 9 minutos y medio. Salida para el equipo de Uruguay, que está ganando por 2-1. Muslera con la pelota, viene Muslera, entrega el balón otra vez para Matías Olivera. Matías Olivera entrega para Cáceres. Cáceres por bajo, atrás para Muslera.

0: Clara con la pelota, corre por las dudas Tavares, el balón atrás nuevamente para Olivera, Olivera por el sector medio con Ugarte, Ugarte con la pelota, levanta la mirada, toca el balón atrás para Muslera, Muslera con el esférico, no le gusta esa maniobra al público uruguayo, Muslera la tira a cualquier parte, hay saque lateral que corresponde al seleccionado de Cabo Verde.
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0: Tiene que rechazar apresurado Ugarte. Esa pelota se pierde en línea de costado mientras Cabo Verde prepara un par de variantes en su equipo. Habrá saque lateral para el cuadro de Cabo Verde en el minuto 55 del match.
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0: Al ataque del equipo caboverdiano, pelota hacia atrás. Esa pelota es de Kevin Lenin. Lenin con el esférico entre dos sobre el sector izquierdo para Gary Rodríguez. Va Rodríguez, marca muy bien el jugador Varela. Ahora era Canovio, un hombre que había sacado esa pelota. Hay lateral que corresponde al seleccionado de Cabo Verde.
2: Seguro.
0: 11 minutos, segundo tiempo. El partido está 2-1 en favor de Uruguay.
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0: Mañana desde el mediodía estamos con el partido entre Argentina y Austria. Aquí en ATV Radio, la radio de la Copa del Mundo, viene saliendo sobre el sector izquierdo. Sidney Cabral, Cabral conecta el pase por el sector central. Va Kevin Lenin, buena maniobra, Lenin con la pelota. Uy, va a quedar solo, lo tomaron de la camiseta. Lo tomó de la camiseta Sebastián Cáceres, tarjeta amarilla. Para el nombre del equipo, Charrúa. No fue Olivera, fue Cáceres para mí. La tarjeta amarilla, se iba el atacante del equipo de Cabo Verde solo prácticamente contra el arco de Muslera. Manu.
3: Bueno, no se puede cobrar último hombre porque tenía un compañero más que llegaba, pero el agarre es notorio, si es Cáceres. Olivera, 16. Tenía un, ya Cáceres llegaba sobre el balón también, pero es un tiro libre peligroso y ahorita Cabo Verde está motivado. Va a realizar dos cambios.
0: Así es.
3: Se viene Helio y Costa. A ver, vamos a ir en un momento más ya con el informe oficial de los cambios.
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0: Después del tiro libre, por favor, compañeros, aquí viene Lenin, rota, la pelota pega en un defensor de Uruguay que queda prácticamente fulminado. Carlitos, ahora sí con las variantes.
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4: Dos variantes en Cabo Verde, salió de la cancha casaca número 9, Benchimol Tavares, ingresó en su reemplazo con el número 21, Nuno Da Costa. La otra variante, salió de la cancha número 11, Gary Rodríguez, ingresó en su reemplazo con la casaca número 26, Helio Varela.
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0: Quitaron los uruguayos ahí cerca de la mitad de la cancha. Pone el cuerpo el jugador del conjunto de Uruguay, Viñas. Puso el cuerpo Viñas. Cayó Viñas, víctima de infracción del jugador Duarte. Hay tiro libre para la selección de Uruguay. Estamos llegando a los minuto 15 de esta segunda etapa, señoras, señores. Salida para el equipo de Uruguay. Cáceres con la pelota, viene Cáceres. Cáceres entrega el balón contra la izquierda para Sanabria. Sanabria de primera, la toca atrás para el recientemente amonestado Matías Olivera. Entrega el balón por el sector medio para Betancourt. Betancourt con la pelota, viene Betancourt. Entregó para su compañero Sanabria. Sanabria para Betancourt, cierra el camino. Sin embargo, Nuno da Costa. El balón se pierde en línea de costado lateral que corresponde al seleccionado de Cabo Verde.
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0: Arco de Warner Silva, atención, llegó, llegó, llegó, llegó, llegó, llegó. Llegó el gol, llegó el empate, llegó el gol, llegó el empate.

0: Matías Oliver en la salida. Aprovechó Elio Varela. En el minuto 15 clavado, empata el partido Cabo Verde. No lo puede creer Matías Olivera, rifó la pelota a la mitad de la cancha. No había nadie, anticipó bien el recientemente ingresado Elio Varela. Y con arco casi desguarnecido, bate la portería del equipo de Uruguay. Un pase pero demasiado mal ejecutado de Matías Olivera, que habilita prácticamente Muslera, queda totalmente jugado, y una definición notable de Elio Varela que empata el partido. Señoras, señores, está empatado el partido. Gol de Cabo Verde, lo hizo Elio Varela en el minuto 16. 2 para Cabo Verde, 2 para Uruguay.
1: Estamos de vuelta.
2: Error de Olivera, sí. Pase retrasado con defecto técnico también. Pero la salida de Muslera como último hombre, teniendo un compañero más ahí, entrega el arco vacío para que Elio Varela, con solamente 15 segundos en el campo de juego, termine definiendo primero, quitándose la marca de Muslera, y después definiendo de primera con borde interno. Esto se pone 2-2. Y era lo que decíamos, un error en cualquiera de los bandos puede definir este partido.
3: ¡Qué error! Garrafal de la gente de Uruguay. Yo me pregunto, para los detractores de Bielsa, ¿eso es culpa de Bielsa? No, es culpa de esta generación de jugadores que están ocupados en otra cosa. Sinceramente, pero en otra cosa, no piensan en el escudo de Uruguay como tal, en el bien común. Y claro, aquí son sorprendidos por Cabo Verde.
0: Ataca Cabo Verde otra vez, atención. Se va Cabo Verde, el remate pega en Varela, va el disparo al arco. Casi llega el segundo, el tercero de Kevin Lenin. Yo te digo, sí es culpa de Bielsa.
3: ¿Por qué?
0: Porque no se da cuenta que tiene que irse, no lo quieren. Es culpa de Bielsa.
3: Bueno, él ya anticipó, yo me voy, pase lo que pase en el Mundial. Bueno, la Asociación Uruguaya, bueno, hizo lo mejor que pudo, que contratar a Bielsa no es para cualquier selección. Lamentablemente el vestuario no lo quiere. Una dictadura total.
0: Claro, porque jugadores, ¿eh? Porque lo bajó a Suárez. Lo que pasa es que hay técnicos que son realmente muy intelectualmente son sensacionales, una maravilla. Pero bueno.
3: Pero Kike, el MLS.
0: Mirá la soledad de Bielsa ahí en la banca de suplentes.
3: El MLS, Luis Suárez juega 30, 20 minutos.
0: No importa, pero
3: imagínate en el Mundial.
0: Luis Suárez es Luis Suárez, Carlitos.
3: Claro, pero si no tienes un Jordan de Arrascaeta o un 10 que te genere, ni el mismo Haaland va a hacer goles en Uruguay.
0: No sé, pero bueno, por lo menos estos errores no habría, ¿no? Evidentemente, Marcelo Bielsa no entra a la cancha, pero tiene que darse cuenta. Tuvo que haberse dado cuenta ya en las eliminatorias. En fin, ahora el pase de Matías Olivera, que juega en el Napoli de Italia, en una de las ligas más competitivas del mundo, es increíble, ¿no? Y estos jugadores son pues realmente muy, muy cotizados, pero para una selección es increíble lo de Matías Olivera.
2: ¿Sabe usted desde dónde viene este problema entre Bielsa y el plantel? Se remonta a la Copa América de 2024. Un incidente que tuvieron en la cancha, que terminó en pugilato, se llevó al vestuario primero y después a finales de diciembre de 2024, declaraciones públicas de Luis Suárez contra Marcelo Bielsa requirieron que Guillermo Varela, uno de los referentes de este equipo, salga al frente a decir que no, que se malinterpretó todo, que el plantel le costó adaptarse a la metodología del profesor, pero que están con el entrenador.
0: Bueno,
2: un nido de grillos.
0: No, seguro que sí, Manu. Señoras, señores, 2-2 el partido. Vamos a marcar el tiempo desde el Hard Rock Stadium de Miami.
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0: 65 minutos del partido. 2 para Uruguay, 2 para Cabo Verde.
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3: Se viene Darwin Núñez.
0: Gracias, Olivera, con la pelota, va por el sector izquierdo para Maxi Araujo. Araujo con la pelota, el balón atrás nuevamente para su compañero Olivera. Olivera con la pelota, Olivera entrega el balón, se va Valverde, Valverde con la pelota, le va a pegar Valverde, rota Valverde la pelota, pegó en el zaguero Pico, que leyó bien la maniobra. Sigue Valverde, pisa la pelota como en el fútbol de salón, ahí en un espacio muy corto, Manu.
2: ¿A quién conviene en segundos más el minuto de rehidratación? ¿A Uruguay o a Cabo Verde?
0: Yo creo en este momento a Uruguay, para que se tranquilice, ¿no? Digo yo, no sé.
2: A mí me parece que le beneficia a Uruguay, le perjudica a Cabo Verde en el empeñón anímico que acaba de tener.
0: Claro.
2: ¿Qué dices, Carlito?
3: Y yo creo que al revés, para mí a Cabo Verde. Para que un poquito bajen las revoluciones Uruguay, porque en este momento está ojo en tinta. Y claro, Cabo Verde, ¿qué es lo que le conviene? Que se detenga el fútbol.
0: ¿Pero el empate le favorece a Cabo Verde?
2: De sobremanera.
3: Totalmente.
2: Porque hace dos puntos y tiene que jugar contra Arabia. Puede clasificar incluso como segundo. Puede pasar claro. Uruguay.
0: Sí, lo puede pasar Uruguay. Bueno, a ver qué pasa. Y me dice contra la Argentina, ¿eh? Ojo que el técnico Scaloni debe estar mirando. Bueno, los técnicos hoy por hoy miran todos los partidos. Tendría que ser así, Manu.
2: Tendría que ser. Tienen un equipo, obviamente, de videoanalistas. La selección argentina tiene un cuerpo técnico de casi 20 personas, pero es tradición que los técnicos vean los partidos.
0: Así es. Hay córner, tiro de esquina para Uruguay.
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0: Vende el envío desde el sector izquierdo de Maxi Araujo, que creo va a ser reemplazado en cualquier momento. Arriba el centro de Maxi Araujo, abierto, golpe de cabeza del gran zaguero de Ney Borges. Arremete otra vez Uruguay, el remate al arco. ¡Oh! ¡El palo y el arquero! Soltó el arquero, remató el uruguayo, no.
3: Offside.
0: Había posición adelantada. Posición adelantada.
3: Pero no sé de quién, ¿eh?
0: Hay que ver, a ver.
3: Porque la suelta Bocinha.
0: Veamos.
3: Todos habilitados ahí.
0: Todos habilitados.
3: Todos habilitados ahí.
0: A ver, ahí va un nuevo centro.
2: Ah, sí. Sí, correcto.
3: El que termina anotando,
0: claro.
3: Él está en offside.
0: Sí, señor.
3: Sí, está bien.
0: Correcto sí, el arbitraje. Sí. Correctísimo el arbitraje. Los uruguayos se toman la cabeza en las tribunas. Habrá dos variantes desesperadas en el equipo de Uruguay, que bueno, más allá de Bielsa o de lo que usted quiera, tampoco es un equipo que tenga un jugador distinto, ¿no?
3: No tiene una generación.
0: Cachavacha Forlán, por ejemplo, que está en las tribunas.
3: No, es que su generación es buena, que hoy Uruguay no está pasando su mejor momento y eso también hay que convenir. Están verificando el gol, trazado de líneas.
0: Sí, nada raro que... No, para mí no es gol. Para mí no es gol porque el hombre que convierte estaba en offside, Manu, Carlitos.
2: Sí, completamente.
3: Ahora tanto lo elogiamos a Bocinha, increíble cómo soltó esa pelota, sí, offside.
0: Claro. Posición adelantada, sí, señor.
3: El time break.
0: Señoras, señores, no sube al marcador ese gol de carambola que marcó Uruguay. El árbitro, correcto el árbitro. A ver, Darwin Núñez a la cancha, también de la Cruz. Enseguida vamos a confirmar las variantes.
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3: aguardamos la variante en Uruguay. Mientras tanto, en Cabo Verde, sí, confirmamos, salió de la cancha Lenini, casaca número 6, ingresó con la casaca número 15, Laros Duarte.
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3: Y en Uruguay, en las variantes, salió de la cancha Manuel Ugarte, ingresó en su reemplazo con la casaca número 7, el ex River, Nico de la Cruz. Y la otra variante, salió de la cancha 9x9, Fede Viñas, ingresó en su reemplazo con la casaca número 9, el ex Liverpool, Darwin Núñez.
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0: Bueno, Nico de la Cruz seguramente va a ser el hombre en la mitad de la cancha y va a bajar Betancourt, ¿no? Para hacer el volante de contención, Manu. Una variante que ya la realizó en el anterior partido el seleccionado de Uruguay.
2: Correcto, van a buscar el doble 5 para tener un poquito más de posesión, porque Cabo Verde, increíblemente, con un hombre menos en el medio sector, está ganando todos los balones. Ahí es donde está empezando la creación. Pero el problema en Uruguay es el trato de balón. Hay jugadas en las que se pierde la posesión por un mal pase, por un mal control. Qué problemático va a ser para Conmebol la siguiente eliminatoria, porque parece que varias selecciones van a cambiar de entrenador.
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3: Un dato curioso, hasta gracioso. Gol de Helio, se convierte en el segundo jugador con nombre o apellido de elemento químico que marca en toda la historia de la Copa del Mundo. El primero fue Hierro, Fernando Hierro, con España, 3 goles entre el 94 y el 2002. Hoy lo hace Helio.
0: Gracias, Carlitos. Gracias, muy amable.
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0: Bueno, ha ingresado Nico de la Cruz, actualmente en el Flamengo de Brasil, y Darwin Núñez, que actúa en el fútbol árabe, me parece, ¿no? En el Al Nassr.
2: Exactamente.
0: Así es. Bueno, 73 minutos, Manuel. Quedan por lo menos 30 minutos más de fútbol que son impredecibles, ¿eh?
2: Aquí se va a ver ahora el temple de los jugadores, pero también de los entrenadores. La lectura de juego del maestro Bielsa, como se le dice, y también de un entrenador que puede que no tenga un nombre tan reconocido a nivel mundial, pero que en este partido está demostrando que las decisiones hacen a los entrenadores y no solamente los carteles ni los nombres. Bubista le está planteando un gran encuentro táctico y lo que tanto pedimos a algunos entrenadores, está arriesgando para ganar el partido.
0: Ataca, atención al equipo de Cabo Verde. A la carga Cabo Verde, pelota contra la punta derecha. Viene Duarte con el esférico, va a sacar el centro. El balón pega en el jugador, aparecía Maxi Araujo, me parece. Habrá tiro de esquina, veamos lo que cobra el árbitro del compromiso, el señor Espenescas de Noruega. Tiro de esquina, señoras, señores, lo va a hacer Jamiro Monteiro. Aquí está Jamiro Monteiro. Duarte ingresado en la cancha. Aquí viene Jamiro Monteiro para el equipo caboverdiano. Viene Monteiro con la pelota arriba, el centro, el cabezazo defensivo de Betancourt. Nuevo corre para el equipo de Cabo Verde.
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0: Noveno tiro de esquina del compromiso. Sí, Manu.
2: Si llega a anotar Cabo Verde en este momento el tercer gol, no sé qué va a hacer Uruguay. En esta jugada, en esta anterior, la manera como le ganaron la marca a los defensores de Uruguay, increíble.
0: Cabral sacó el centro, arriba el envío. La pelota queda rebotando cerca de la mitad del campo de juego otra vez. Cabo Verde a la carga. Ataca Duarte, Duarte con la pelota. Entregó para Borges. Borges con el esférico se frena. Va a tocar el balón hacia atrás para su compañero Pico. Pico atrás para el guardameta. Bocinha. Bocinha con la pelota. ¡Qué gambeta que le hizo, Dios mío! A Núñez lo dejó, pero con la espalda quebrada. Ataca otra vez el equipo caboverdiano. Atención Monteiro con la pelota. Qué manera han aprendido a jugar fútbol los africanos, de una manera realmente muy pero muy notable. Tiene que rechazar Betancourt, esa pelota se pierde fuera. Los uruguayos están desconcentrados y desconcentrados, ¿no?
2: Descoordinados, diría
0: descoordinados
2: yo.
0: Y todo, ¿eh?
2: Como diría don Lorenzo Carri, este es un equipo de netamente individualidades y no juego de conjunto.
0: Seguro, así es.
3: Lamentablemente no es una buena generación la de Uruguay. Y eso se nota, no hay buenos delanteros, no hay un medio campo, no hay un Forlán, un Jordan de Rascaeta, un mediocampista que haga jugar justamente al combinado uruguayo. Y claro, los defensores, fíjate, se lesionó Araujo y se complicó todo.
0: Bueno, ¿no te parece que aquí Rodrigo Amaral en condiciones,
3: claro,
0: sería una figura, Manu, ¿eh?
2: De hecho, cuando estaban todavía canteranos, tanto Fede Valverde como Rodrigo Amaral, que son de la misma camada de jugadores, Amaral era el llamado a ser el estafeta de esta nueva camada.
0: Seguro. Ataca otra vez el conjunto de Cabo Verde. Sale jugando de la cruz ahora para Uruguay.
2: Carlos Enrique, sí, incluso señor. En esa camada, el Real Madrid ya había visto a Rodrigo Amaral, pero bueno, surgió este problema de salud que tiene y que lamentablemente le costó tan buenos fichajes.
0: Sí, una lástima lo de Amaral, un crack, un jugadorazo. La pelota hacia atrás nuevamente, atención, viene Cáceres, va a sacar el centro. Deja el balón para Agustín Canovio. Canovio con la pelota, la tira atrás para Varela. Varela con la pelota, viene Varela. Varela entrega el balón por el sector medio. Carga de la cruz con la pelota, viene de la cruz entrega sobre el sector izquierdo. Atención, ataca Araujo. Araujo con la pelota, centraliza su maniobra, tiene panorama para disparar. Prefiere meter el balón para Darwin Núñez. Viene Núñez, Núñez con la pelota. Sigue Núñez, ganó en el área. Va Núñez, peligro. Sigue Núñez, busca con quién jugar. Entregó el balón para Valverde. Valverde entrega sobre la derecha para Varela. Varela con la pelota, viene Betancourt. Betancourt con el esférico, la toca para el zaguero Olivera. Olivera con la pelota, viene Olivera. Olivera entrega sobre la izquierda. Ataca Araujo. Araujo con la pelota. Atención, está de la cruz. Gira de la cruz, va a rematar con derecha. Ya le quitaron el balón los hombres del cuadro Cabo Verdiano. Buen pelotazo por izquierda, son veloces, ¿eh? Ojo a la carga, el conjunto de Cabo Verde, buen quite de Varela, notable quite de Varela, y se va de la cruz, pese al empeñón del hombre de Cabo Verde. Pelota por el sector medio, la tiene Betancourt, entregó sobre la derecha, viene Canovio, arriba el centro, la tiene Varela. Araujo con la pelota, tiró el centro, despejan bien los hombres del equipo africano. Recupera esa pelota Matías Olivera. 78 minutos, viene Olivera. Olivera con la pelota, entrega para De La Cruz. De La Cruz mide el arco, va a rematar, remató arriba, esa pelota se pierde fuera. Saque de meta, señoras, señores, para el equipo caboverdiano.
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0: Se ha realizado una variante del equipo de Cabo Verde. Se ha ido el número 10 enseguida. Vamos a confirmar quién ingresa.
2: Cuando quiera.
0: Aquí está la variante en Cabo Verde.
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3: Salió de la cancha casaca número 10, Jamiro. Ingresó en su reemplazo con la casaca número 16 en la espalda, Yannick Semedo.
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0: 80 minutos de compromiso. 2-2 el partido, empate Uruguay, Cabo Verde.
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0: Bien, se va Maxi Araujo de la cancha. Se va Maxi Araujo, enseguida vamos a confirmar quién ingresa en el equipo de Uruguay, que tiene un tiro de esquina. Ya movieron los hombres del cuadro uruguayo, atención, pelota sobre la mitad de la... Qué buenos zagueros que tiene este plantel de Cabo Verde. Golpe de cabeza arriba, Matías Olivera mandó el cabezazo, mandó la pelota más bien hacia el guardameta, Bocinha con la pelota. Vamos a la variante, Carlitos.
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3: Variante en Uruguay, salió de la cancha el Maxi Araujo, ingresó en su reemplazo con el número 18 en la espalda, Brian Rodríguez.
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0: Brian Rodríguez ingresado precisamente, se lleva la pelota por la punta izquierda, viene Rodríguez, recorta para adentro, ahora para afuera, domina ante la marca del jugador Steven Moreira, que tira la pelota en línea de costado, hay lateral que favorece al conjunto de Uruguay, no va a ser Sanabria, ahí está Sanabria, atención, va a sacar Juan Manuel Sanabria, aquí viene Sanabria, sacó. Va el balón hacia arriba, golpe de cabeza del zaguero Pico. La pelota va a ser despejada por los hombres de Cabo Verde. Hay un rebote. Pico que vuelve a tirar el balón sobre la punta izquierda para Elio Varela. Corre Elio Varela. Recuperan los uruguayos, sin embargo. Vuelve a salir esa pelota, el balón se pierde en línea de costado lateral para Uruguay. Ya movió esa pelota Agustín Canovio. El balón hacia atrás para su compañero Varela. Varela con la pelota, viene Varela. Varela entrega para Cáceres. Cáceres nuevamente para Varela, para el jugador Valverde esta vez. Va Valverde, entrega la pelota contra la derecha para Canovio. Canovio para Valverde, buena devolución. Arriba el centro. Esa pelota iba a las manos del guardameta Bocinha. Remetía Darwin Núñez. 83 minutos, señoras, señores. El partido está 2-2. Quitó bien esa pelota el conjunto uruguayo. Atención a la carga Valverde. Valverde con la pelota, entrega para Rodríguez. Va Rodríguez con la pelota. Sigue Rodríguez. Intenta Rodríguez, pero cierra el camino Pico. La pelota en la mitad del campo de juego. Atención. Quita Betancourt. Quito Betancourt, la dejó para Valverde. Valverde con el esférico, viene Valverde. Valverde entrega el balón para Rodríguez. Rodríguez con la pelota en la tira para Sanabria. Sacó el centro. La pelota rebota en Steven Moreira. Saque de costado para Uruguay.
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0: 2-2 el partido, quitó la pelota el jugador Sanabria. Habrá córner, rebotó el balón en Borges. Tiro libre de esquina, tiro de esquina que favorece al seleccionado uruguayo.
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0: Décimo tiro de esquina del compromiso. Es el séptimo para Uruguay. Brian Rodríguez tiró el centro, despeja bien el zaguero Pico. Hay saque lateral que corresponde al cuadra Elio, el hombre que había despejado. Hay saque lateral para la selección charrúa.
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0: De la Cruz con el esférico dominado, borde del área, la tiene Núñez. Núñez para De la Cruz, era bueno el pase. Ataca otra vez Canovio. Tira el centro, arco de Jornecido, el remate de Rodríguez, se salvó Cabo Verde. Rodríguez remató y el guardameta Bocinha la tiró arriba y córner. Tiro de esquina que favorece Uruguay.
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0: Un décimo del partido. Es el octavo para Uruguay. Arriba el centro de Rodríguez, golpe de cabeza. Golpe de cabeza de Betancourt, la saca un defensor casi de manera providencial. Nuevo córner para la selección Uruguay, el duodécimo del partido. Es el noveno para el seleccionado de Uruguay. Atención, arriba el centro de Rodríguez, muy pasado, despeja el defensor Dinei Borges. Nuevo tiro de esquina que favorece al conjunto de Uruguay, décimo tercero del partido. Es el décimo para Uruguay. El aliento desde las tribunas para la selección uruguaya. Atención, arriba el centro, primer palo, pero despejan bien por arriba los hombres del equipo de Cabo Verde. Atención, despejó Steven Moreira, y lateral que favorece Uruguay.
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0: 86 minutos del compromiso. 2-2 el partido en Miami.
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0: Estamos contigo, Manu.
2: Y le empiezan a faltar las piernas ya a algunos jugadores de Cabo Verde. Ahí lo veíamos, Duarte a Pico, ya con molestias musculares. Esto es de puro coraje. Estamos sobre 86 minutos. Ya vamos a entrar en la parte final del partido y Uruguay nuevamente con 10 jugadores sobre el campo de Cabo Verde.
0: Y mínimo unos 7 minutos tendrá que adicionar el árbitro del partido. Digo yo, no sé, Sanabria. Sanabria con la pelota, viene Sanabria. Metió el balón arriba, el golpe de cabeza de Steven Moreira. El lateral de la cascada que favorece al cuadro de Uruguay. Atención, ya movieron los uruguayos, pelota para Valverde, Valverde con el Federico Pisa, Valverde entrega el balón cortito contra la izquierda para Rodríguez, Rodríguez con la pelota, va Rodríguez, la marca le corresponde a Steven Moreira, notable Steven Moreira, que evidentemente ya está muy, pero muy cansado. Hay saque lateral que corresponde al seleccionado Charrúa. 88 minutos ya, señoras, señores, de esta batalla en Miami. El partido está 2-2. Hay córner. Brian Rodríguez lo hizo abierto. Oh, la pelota queda apoyando sobre el área. Atención, peligro. Viene el balón sobre la mitad del campo de juego. Traba Betancourt. Hay una infracción. Habrá tiro libre, señoras, señores. Infracción sobre De La Cruz. Hay tiro libre para el cuadro de Uruguay, que está buscando desesperadamente el gol de la victoria.
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0: Preocupación en las tribunas del Hard Rock Stadium de Miami. Está empatado el partido, pero nada está definido, señoras, señores. Uruguay, la tradicional garra charrúa, puede más que la lucha de egos, las cuales también participa, en la cual participa su entrenador. Está Betancourt para pegarle a la pelota. También está Nico De La Cruz. Un tiro libre frontal a unos 18 metros del arco de Bocinha. Atención, aquí viene Betancourt. Es más bien Federico Valverde, el hombre del Madrid. Aquí está Betancourt. Otra vez reitero, es Valverde. Valverde con la pelota, la mirada fija, a ver por dónde la mete. Aquí está Valverde, remató, arriba. Arriba el esférico, se pasa a unos 10 centímetros del travesaño. 89, casi 90, se salvó Manu, se salvó el equipo de Cabo Verde, Carlitos.
2: Y le está pesando.

0: Nosotros habríamos sacado estos resultados en el Mundial, estaríamos festejando en este momento en el Prado. Una locura, ¿no?
1: Pues, una locura. Empatar la España nada más.
0: Claro. Bueno, vamos al tiempo.
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0: 90 minutos, 8 minutos más se han adicionado. 2-2 el partido, ataca Cabo Verde, Quito de la Cruz. De la Cruz mete la pelota para Darwin Núñez. Corre Darwin Núñez contra la punta derecha. Llega Darwin Núñez, atención, peligro. Llegan todos los uruguayos, viene Darwin Núñez. Pasó la marca de un hombre, se mete en área, peligro. Viene Núñez, tocó, no pudo meterla. No pudo meterla Valverde. La tiene Nico de la Cruz, sale de la cancha. La pelota no había salido. Y viene otra vez el equipo caboverdiano, tratando de complicarle más la vida a Uruguay. Pelota tendida de costado. Qué manera de perder el gol, Valverde, ¿eh?
1: No hay nadie que empuje el balón. Ya Bocinha estaba vencido. El arco estaba libre. Qué buena penetración. Qué buena profundidad que tiene Uruguay. Mire, cómo se le escapó por los... debajo de los brazos, se le escapó a Bocinha y no apareció nadie, no pudo llegar a tiempo.
3: Qué buena acción de Darwin Núñez, se hizo muy bien por derecha, pero le faltó compañía ahí. El pajarito Valverde hoy se cortó las uñas antes del partido, por eso no la alcanzó.
0: Rechaza esa pelota a la defensa del equipo de Uruguay. Buena pelota en la mitad de la cancha para Nuno Costa. Viene Nuno Costa, Nuno Costa con la pelota. El balón atrás para Disney Borges. Es Semedo. Semedo dispara la pelota. Rebota y un disparo violento de Nuno Costa. Y viene saliendo Betancourt, pero toca mal esa pelota. La tiene Darwin Núñez. Qué bien la pivoteó para Canovio. Canovio, Canovio. Y está, y está, y está. Tiró arriba. Tiró arriba, tiró arriba. Canovio lo tenía, Canovio tenía el gol de la victoria. Le faltó frialdad, le faltó categoría a Canovio. Lo tiró arriba en una carrera notable, dejando en el camino a Borges. Una pelota fantástica de Darwin Núñez. No pudo ser Canovio, no pudo ser Uruguay.
3: Estuvo cerca, lamentablemente para Canovio. Claro, no es un centro delantero, no tiene, digamos, entre ceja y ceja lo que significa la portería. Muy buen aproximamiento de la gente de Uruguay. Está tocando la puerta del gol.
0: ¿Qué dice Manu?
1: Están totalmente fundidos ambos equipos, pero es el orgullo y la necesidad de ganar lo que los tiene corriendo y dándonos este partidazo. Hay una amarilla por reclamo en Cabo Verde. Allá vamos a estar con la información, pero qué lindo cierre de partido. Y tenemos 5 minutos más cuando ya estamos sobre 3 de adición. El árbitro dio 8 minutos.
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0: A la carga otra vez el equipo de Cabo Verde. La baja bien el número 20, Nuno Gómez. Es Ryan Méndez, va Méndez, peligro. El remate al arco y Varela. Digo Muslera, Muslera, Muslera. El sufrimiento de Suárez en las tribunas del estadio de Miami. Recupera esa pelota el conjunto de Cabo Verde. Viene el balón en profundidad, están fundidos todos. Y en las tribunas, las plegarias, los rezos, las súplicas que se multiplican en favor de unos y de otros.
1: Carlos Enrique.
0: Sí, Manu.
1: Desde el minuto 61 en el que Cabo Verde anota el 2-2 luego de ese error de Muslera, es la primera vez en todo el segundo tiempo que le rematan.
0: Exactamente. A la carga Uruguay, atención. Pelota para Darwin Núñez. Entró bien Darwin Núñez en la cancha. Habilita a su compañero Varela, mucho más atrás. Va a tirar el centro. ¡Oh! Golpe de cabeza de Borges. Golpe de cabeza de Borges. Y viene saliendo, atención, el equipo de Cabo Verde. A la carga Semedo, Semedo, Semedo. Va, deja en el camino al marcador. Va a rematar penal. Penal, señores. El árbitro dice córner. El árbitro dice córner, yo creo que fue penal en favor de Cabo Verde.
1: Si hacía el gesto de remate, por lo menos era penal. Le termina anticipando la pelota, mire, qué buena contra.
3: Qué
1: buena contra, cómo manejan los espacios. Mire el timing, le engancha hacia adentro, logra pasar la primera marca y llega a tocar la pelota. Llega a tocar la pelota, Dios.
0: Betancourt, ¿no?
1: Qué cierre de partido.
0: Betancourt llegó primero.
1: Y se arriesgaba a tener la segunda amarilla Betancourt, porque ya está amonestado del primer tiempo.
0: Así es. Atención, arriba el centro, despeja bien en nombre del Tottenham.